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0: Valentina Márquez haciendo Tiburones.
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0: Bueno, señoras y señores, sigue jugando River Plate con San Lorenzo. Estamos en el alargue, ¿eh? Con 10 jugadores, San Lorenzo le va ganando 2-1 a River. Van 6 minutos del alargue. Estaban empatados 1-1, así que dijeron, bueno, ahí alargue. Ahí va ganando San Lorenzo, entonces 2-1 a River. Bueno, gente, allí pasó el cajoncito de los recuerdos, hoy especial Rubiño, votado por ustedes.

0: ¿Cuál será el artista? Ahora me pregunto, les pregunto a ustedes. ¿Cuál será el artista que va a sonar el domingo que viene? ¿Será acaso el Toro Quevedo? ¿Será acaso Ariel Ferrari? ¿Será Santa Marina? ¿O serán los Chicos Orly? Lo deciden ustedes en el Mensajero Popular. Lo votan ustedes. Buenas noches, me dicen por acá. Buenas noches, bendiciones, equipo de La Popu, dice Andrea. Hola, Andrea, ¿cómo andás? Dice acá Zulma y mi amigo Ratoncito. ¿Dónde está? Bueno, muy bien, va saludando a la gente desde el chat de YouTube también. Hay nuevos que se van sumando. Así que renovamos el saludito para toda la gente. Por acá en el mensajero, hola, qué lindo escucharte, besos, bye bye, saliendo de Córdoba de la fiesta del sándwich, de sándwich de miga, muy lindo, dice acá, bye bye, Astrada, de un cativo, dice acá, la novia de mi hijo, que se paguen el asado, la paloma de Pilar, no hay forma de que se pague algo, besos, muy linda la música. Bueno, muy bien, que se pague, aunque sea la picadita, ¿no? Aunque sea la coca. Agostina, buenas noches, somos de Freire, pero estamos en Cabañas Relax, en Comuna de San Roque. Hermoso lugar. Anoche fuimos con mi Laura al espectáculo mayor del cuarteto. En un momento me encontré con una muchacha azul clarito, asco, la gitana, claro. Compañera de ustedes en La Popu, charlamos un ratito y le hice un comentario. Y en la semana una gitana contará lo que hizo. Excelente el programa, gracias. Ay, qué lindo, bueno, gracias. Qué lindo mensajito. Le mandamos saludos a la gitana que estuvo haciendo la transmisión desde el estadio del centro anoche para el espectáculo mayor del cuarteto. La vi subida arriba del escenario presentándolos a los chicos Orly. Qué lindo. Qué lindo, qué lindo. Bueno, por acá, voto por el Toro Quevedo, me dice Melisa. Ya les digo, para el domingo que viene, Toro Quevedo. Ariel Ferrari, Santa Marina, Chicos Orly, lo deciden ustedes, les doy un rato. A las 10 de la noche tenemos ya un montón de tiempo para definirlo. Ya a las 10 de la noche tenemos que tener definido el artista que va a sonar el domingo que viene.
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0: La Conga junto a Daniel Cardoso. Haciendo amores como el nuestro.
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0: Bueno, mientras la gente... Mientras ustedes van votando al artista que va a sonar el domingo que viene. Por acá vamos repasando un poquito lo que nos dejó el frío, ¿eh? Lo que nos dejó el frío en Córdoba. Este domingo que fue el domingo más frío de lo que va del año. Muchas heladas en diversos lugares de la provincia de Córdoba, ¿eh? Por acá vamos repasando un poquito lo que nos dejó este frío. La localidad más fría del día de hoy fue Ambul, situada en el valle de Tras la Sierra, donde la temperatura más baja llegó a los 8 grados bajo cero. Es el registro más bajo de la jornada, ¿eh? Ambul, lo más frío, en el valle de Tras la Sierra. Otras localidades también experimentaron temperaturas extremas, como por ejemplo Los Reartes, con 7 grados bajo cero. Mina Clavero y Río La Cruz, con 6 grados bajo cero, de mínima, ¿no? San Antonio de Arredondo, menos 6 también, ¿eh? Salzacate, 6 grados también bajo cero. 4 grados lo máximo, ¿eh? Muy, muy frío ha estado. Santa Rosa de Calamuchita, 5 grados bajo cero. Las Toscas con 3 grados bajo cero. Cerrezuela, uy, qué frío también en Cerrezuela, 3 graditos bajo cero. Y Las Palmas también, ¿eh? 3 grados bajo cero. A pesar de este inicio helado, el pronóstico del Servicio Meteorológico Nacional anticipó una leve mejora para el inicio de la semana, para mañana lunes, ¿eh? Se esperaba que el lunes la temperatura comenzaba a ascender de manera moderada, con una máxima que podría alcanzar nuevamente los 20 grados, pero en la ciudad de Córdoba. Además, el cielo se mantendría despejado, permitiendo que el sol recuperara protagonismo en el clima cordobés.

Repasando también un poquito lo que va a ser, directamente repasamos los grados, ¿eh? Para mañana lunes, mínima de 6, máxima de 19 grados. A ver cómo va a estar el cielo mañana. Es que eso también nos importa, porque más allá del frío, en la ciudad de Córdoba estamos hablando de esto, ¿no? Más allá del frío, lo importante es que haya solcito, ¿viste? Para la mañana y la tarde, cielo despejado, va a estar soleado, sí. Para el día martes, mínima de 8 grados, máxima de 18 grados también en la ciudad de Córdoba, va a estar el cielo despejado. Ya me cansé de esperarte. Y hacemos un pronóstico extendido hasta el miércoles. Miércoles, mínima de 12 grados, máxima de 20. Mañana, tarde y noche, parcialmente nublado va a estar el cielo aquí en la ciudad de Córdoba, ¿eh? Y así se va a mantener toda la semana, como recién lo mencionábamos. La temperatura máxima rondando los 20 grados. 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Bueno, gente, seguimos en el mensajero votando al artista que va a sonar el domingo que viene. Por acá voy leyendo los votos de la gente. Hola, hago voto para el Toro Quevedo el domingo que viene. Bueno, muy bien, Toro Quevedo. Por acá también van votando. Tiene votos también Ariel Ferrari para el domingo que viene. Bien, ya lo definimos en un ratito entonces. Les dije que hasta las 22 horas. A las 22 horas ya tenemos que tener definido el artista que va a sonar el domingo que viene. Suena el potro, Rodrigo. Le dedicamos este tema al cumpleañero de la jornada, a Santi de Carlos Tejedor, que está cumpliendo 35 años. ¡Feliz cumple, Santi!

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0: Enganchaditos de Trula.
1: ¿Cómo están ustedes, che?
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1: Hay penales en el Monumental entre River y San Lorenzo. Nos vamos a penales. Esto se define así. Siguen llegando saluditos y siguen llegando los votos. Hola, Agos, acá escuchándote. Somos de Barrio General Paz. Mientras hacemos unas pizzas caseras. El domingo que viene tiene que sonar sí o sí el Toro Quevedo. No falla nunca. Aguante el cajoncito de los recuerdos de los domingos.
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1: Bueno, muy bien, van votando. Recuerden que al artista de los domingos lo deciden ustedes. Gana el que más votos tiene, ¿eh? Hola, Agos, buenas noches. Los escuchamos desde Villa Carlos Paz. Estamos tomando unos matecitos con... ¿Qué dice acá? Ah, con carita sucia. Bueno, mirá, con unas caritas sucias. ¡Qué rico! Bueno, se alargó la merienda, por lo que veo. Mi voto va para Ariel Ferrari. ¿Qué temazos tiene, por favor? Me hace acordar a mi abuela. Bueno, vamos, vamos votando entonces. A ver quién gana. ¿Quién ganará? Dale, que nos quedan los últimos minutos. Te dije que a las 10 de la noche esto se tiene que definir. Hola, Agos, acá te escribe una remisera, fiel oyente. Desde Alta Córdoba. Estamos comiendo unas empanaditas. Me dice, voto por Santa Marina, que me trae muchos recuerdos.
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1: Bueno, muy bien, perfecto. ¿Qué dice? Aguante, chau, domingo. Hola, Agos, desde el barrio San Vicente. Desde la República de San Vicente. Terminando de comer, por ahora mi voto es para el Toro Quevedo porque tiene unos temas que marcaron la época. Y anoche fui al Estadio del Centro. Bueno, vamos. Seguimos votando entonces. Buenas noches, Agos, acá te estoy escuchando, tomando un tecito con un budincito, porque mañana se trabaja. Mi voto va para Ariel Ferrari, temón tras temón. Bueno, perfecto. Otro voto para Ariel Ferrari entonces. Hola, Agos, buenas noches. Quería mandar un saludo a mi marido de parte de su señora Romina y abrazos. Estefi, Alto General Paz. Bueno, muy bien, ahí está el saludito.
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1: Aguante el Toro Quevedo, el crack de los cracks. Bueno, perfecto, entonces. En un ratito, vamos, que en un ratito lo definimos.

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0: Banda Mix, hasta que te conocí. Bueno, se está definiendo en estos momentos el partido de River y San Lorenzo por penales. Hasta ahora, ¿cómo viene? Bien, perfecto. Estoy viendo en estos momentos, River erró un penal. Hasta ahora San Lorenzo no. Bien, perfecto. Estamos siguiendo de cerca. A ver cómo sigue esto. Ahora va a patear San Lorenzo. Otro penal. Es el turno, bien, de San Lorenzo. Lo vamos siguiendo desde cerca. Porque esto se tiene que definir, señoras y señores. Tiene que haber un ganador. Como con el cajoncito de recuerdos. Como con el cajoncito de los recuerdos. Que también tenemos que definir a un ganador. La gente está votando, ¿eh? Son los últimos 10 minutitos para definir al ganador del domingo que viene. Te voy anticipando que hay alguien que ya tiene mayoría de voto.
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0: Momento retro de Jean Carlos, de él o de mí. Y momento retro también pasaba Cachumba haciendo Si tú no estás conmigo. Bueno, ganó River al final. Lo definieron por penales. Ganó River en el Monumental. Beltrán lo hizo de nuevo, y metió a River entre los ocho mejores.
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0: Bueno, muy bien, señoras y señores.
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0: Siendo las 22 horas en punto. Yo les dije que a las 22 horas íbamos a definir al ganador del domingo que viene. Y tenemos ganador con ustedes.
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0: Tenemos ganador, ganó el Toro Quevedo para el domingo que viene. Cajoncito de los recuerdos.

0: Ustedes lo definieron. Tenemos ganador, mirá vos, justo cuando tenemos ganador acá, ¿eh? En el partido de River San Lorenzo, tenemos ganador también acá en el cajoncito de los recuerdos.
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0: Votaron por el mensajero, votaron por Instagram, todos decidieron al Toro Quevedo. Ahí está. Bueno, gente, ¿cómo estamos para votar las canciones que van a sonar del Toro para el domingo que viene, eh?

0: Hago siempre, es un placer escucharte. ¿Me dedicas a algún tema de Monada? Porfa, abrazos para ti, bella, de parte de Vicky. Hola, Vicky, ¿cómo andás? Bueno, muy bien, temita de Monada que me pide por acá. Más mensajitos de la gente. ¿Qué me dicen? Hola, yo voto al Turco Julio. Mándate un tema, dice, de él. Son los mejores. Soy Isa de Hernando. Que tengas hermosa noche. Agos. Isa de Hernando. Ay, ay, ay. Bueno, ya pasó. Ya pasó. Ganó el Toro Quevedo. Dice, por acá vamos, carajo, que ganó el Toro Quevedo. Dice, ya que no ganó San Lorenzo y las canciones del Toro Quevedo tienen que sonar sobre tu piel, porque se acaba el amor inmortal, esa mujer. Bueno, muy bien, van votando las canciones. Porque se acaba el amor, dice por acá. Yo fui el segundo en tu vida cuando agosto era 21. No pueden faltar, por fin. ¿Qué temazos que están pasando? ¿Que me están pasando la lista la gente? Muy bien. Perfecto, entonces, ¿qué dice? Agos, para el domingo que viene no puede faltar y hazme olvidarla por el Toro. Saludos para mi hijo Tiago, hermoso, el programa Patricia. Gracias, Patri, querida.
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0: ¿Quién? Bueno, muy bien, las canciones, la lista de temas, yo lo voy pasando en limpio.
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0: Se lo paso a Dieguito Barrios Durán, porque el domingo que viene va a sonar el Toro Quevedo. Vamos a hacer el Toro Quevedo por pedido de la gente. Qué lindo. Qué lindo que va a estar el domingo que viene entonces, ¿eh?
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0: Vamos armando la lista de canciones.
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0: ¿Qué tema del Toro no puede faltar para el cajoncito de los recuerdos?
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22 horas con 22 minutitos en todo el territorio nacional. Y seguimos con este Chau Domingo. Ahora ya a esta hora, viste, ya bajando un poquito más. Estamos como un poquito más tranqui. Pero la gente sigue activa, siguen activos en el mensajero. ¿Qué me dicen? Agus, para el domingo que viene no puede faltar Hazme Olvidarla, por el Toro Quevedo. Saludos para mi hijo Tiago, hermoso el programa, soy Patricia. Gracias, Pato. Bueno, saluditos para toda la gente, los que recién prenden la radio. Estamos haciendo Chau Domingo hasta la hora cero y acabamos de definir al artista que va a sonar el domingo que viene, porque todos los domingos le rendimos un homenaje a un artista en especial. Hoy fue Rubiño, el domingo que viene lo definieron ustedes, Toro Quevedo. Cielo despejado en la ciudad de Córdoba, temperatura actual 10 grados 4 décimas y sigue bajando la temperatura. 54% es la humedad en estos momentos. Mira, viento noroeste, es, dice acá, 2 kilómetros por hora. O sea, no está soplando un viento fuerte, frío. Que diga 2 kilómetros por hora quiere decir que está muy tranqui, ¿eh? Visibilidad óptima a 10 kilómetros. En estos momentos está el entretiempo entre Vélez y Gimnasia. Estamos en el entretiempo. Recién ya lo definieron por penales. Entre River y San Lorenzo, ganó River y pasó a cuartos de final. Y ahora estamos definiendo. Se está definiendo lo que es el partido de Vélez y Gimnasia. Va ganando Gimnasia 1-0 contra Vélez. Estamos en el entretiempo, ¿eh? Bueno, muy futbolero el domingo, por cierto. Y desde esta parte seguimos escuchando clásicos.

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0: Bueno, hace 5 minutos del segundo tiempo está jugando Vélez Gimnasia. Va ganando Gimnasia 1-0 a Vélez.
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0: Se define este partido, ¿eh? Se define esta noche. A ver quién gana. ¿Quién pasa cuartos? Hola, ¿cómo estás, Agos? ¿Le podés mandar un saludo a mi señora esposa, madre de mis futuros hijos, Vanina Herrera, que está trabajando en San Agasta, La Rioja, muy bien, Villa San Agasta, entonces. Saluditos para Vanina Herrera.
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0: Más mensajitos de la gente que siguen llegando al mensajero popular.
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0: Hola, Agos, se puso fría la noche. Pásate un temita de qué locura. Acá estamos con los pibes tomando algo fresquito. Bueno, muy bien. Más que algo fresquito, yo diría, eso es algo calentito. Me llega la foto del cafecito con leche. Vamos a definirlo. No, te digo café con leche o cortadito, no sé qué es. De esos vasos grandes, ¿viste? Vasos grandes de aluminio. Tomando algo fresquito, me dicen los pibes por acá. Bueno, muy bien. Temita de qué locura programan los chicos. ¿Tenemos algo a mano, Dieguito Barrios Durán? Sí.

0: Sabor a poco, Ulises Bueno, junto a Los Palmeras.
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0: Bueno, domingo a la noche. 22 horas 48 minutitos en todo el territorio nacional. Se va poniendo más fresquito, va bajando la temperatura. Habilitamos oficialmente con este Ofri la temporada de la bolsita de agua caliente en la cama. La temporada de las medias con peluche. Esas que tienen los antideslizantes, ¿viste? Para andar con esas mediecitas en casa. Son bien calentitas esas de peluche, ¿eh? Vamos sacando, ya sacamos, sí. Ya lo tenemos a mano, el pijamita polar. Hay gente que no es tan friolenta, ¿eh? Y que no usa el pijamita polar. Pero bueno, habilitamos entonces la temporada oficial del guiso de fideo moñito, del guisito de lenteja, de la polenta, qué rica la polentita, con mucho queso, con salsa boloñesa. La temporada oficial de esa historia de amor entre tus manitos y la estufa. ¿Eh? ¿Qué más te calentas con la estufita? Ahí. ¿Por qué será que siempre se enfría esa parte del cuerpo? ¿Por qué será? Bueno. Seguimos con Chau Domingo, vamos.
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Colaboración internacional lo hace La Conga. Pablito Tamanini junto a David Bisbal. Para hacer Fama de Diabla. Más mensajitos de la gente que siguen llegando. Al mensajero popular, saluditos por acá que me dice. Hola Agos, ¿cómo estás? Muy linda la radio. Acá estamos con mi compañero Enzo haciendo el asado en el trabajo. En Bajo Grande, un saludo para los bosteros que no estén amargados. Que lo sigan viendo por TV. Besos Agos. Seguí conduciendo así la radio que está muy buena. Gracias. Uy, qué linda la foto del asadito. Ahí se ve la costillita, se ve el chorizo. Choricito de cerdo es. Qué rico, bueno. Mucho asadito hubo esta noche, ¿eh? Hola, Agos, mándame un saludito, te estamos escuchando desde Villa Carlos Paz. Pásate un temita dedicado para acá, para nosotros. Estamos laburando a esta hora. Bueno, muy bien. Lo que llega se lo dedico a los chicos ahí de... ¿Están escuchando? Mientras laburan.

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pasaba Mega Track haciendo Te Traigo Mi Corazón. Qué lindo tema del Mega. Bueno, gente, con esto inauguramos ya la última horita y se va, de Chavo Domingo. Cerramos el fin de semana. Cerramos este maravilloso fin de semana. Y habilitamos la nuevo lunes que comí. Qué rápido que se pasó esta semana. Bueno, espero que a vos también se te haya pasado rápida la semanita. Otra semana más de mayo que comienza el día de mañana. Así que bueno, le vamos a meter pila en esta última horita que nos queda del domingo. Hay mucha gente cenando, hay mucha gente trabajando a esta hora. Mucha gente que se está yendo a dormir, pero vamos a contar con los que estamos acá, ¿Con quiénes contamos en esta última horita? Los voy leyendo en el mensajero popular. Recordá mandar tu mensajito desde la aplicación. Te bajas la aplicación en tu celular y mandas el mensajito. Y yo te leo aquí por el mensajero popular. En tu Play Store o App Store, desde tu celu pones la popu, descargas la aplicación que no pesa nada. Y ahí ya podés mandar mensaje una vez que completás con tus datos personales. Si no lo hiciste, hacelo, aprovechá, porque no pesa nada la aplicación. Y lo bueno es que podés escuchar la radio con el celular bloqueado. O sea que no te gasta tanta batería. Y de paso mandas el mensaje. Mandas el mensajito, mandas un audio, podés mandar una foto. Hay gente que el día de hoy me siguen pidiendo el número, el celu, claro, el WhatsApp de la radio, no. Nos comunicamos mediante el mensajero más popular de Córdoba y el país. Bueno, seguimos. Seguimos recorriendo esta última horita de Chau Domingo y vamos cerrando el fin de semana con la mejor música.

0: R haciendo Se le olvidó Simón.
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0: Se le olvidó de la Visa Rap Session número 62.
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0: versión cuartetera, ¿eh?
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0: Seguimos haciendo esta última horita de Chavo Domingo. Y van llegando algunos mensajitos, algunos saludos de la gente por acá. Hola, Agus, te vamos escuchando en el colectivo. Mándanos un saludito. Estamos en familia, volviendo a casa después de un largo fin de semana. Y disfrutamos juntos en familia por acá. ¡Ay, qué lindo! Bueno, vamos volviendo a casa. Muchos que aprovecharon el fin de semana para darse una vueltita por allí, ¿eh?
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0: Hola, Agus, recién entrando en mi jornada laboral. Mándame un saludito. Te estamos escuchando desde La Guardia. Hola, ¿qué tal? ¿Cómo andan los chicos de La Guardia? ¿Hasta qué hora están? ¿Hasta las 6, 7 de la mañana?
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0: Hola, Agus, no te olvides de los panaderos que empezamos a trabajar desde ahora. Entramos a las 11, pero recién te escribo. Bueno, muy bien. Claro que sí, no me olvido. No me olvido de los panaderos. Les mando un saludito, chicos, ¿eh? Que tengan una excelente jornada laboral. Y que les salga todo súper rico, que mañana tempranito tenemos que buscar los criollitos a la panadería. Criollitos calentitos. Criollitos de hojaldre, criollito común. ¿Cuál es tu favorito? ¿La chipaca? ¿La chipaca con grasa? Oh. Estamos para esa hora, ¿eh? Seguimos entonces recorriendo canciones en esta última horita de Chau Domingo.

0: pasaba Damián Córdoba haciendo un tema que ha sido clásico, ha sido un temazo, un tema retro de Damián haciendo la droga. Más saluditos de la gente en esta última horita. Hola, Agos, ¿cómo estás? Te estamos escuchando con mi hija, que todavía no se va a dormir. Decirle que se vaya a dormir. Bueno, ya es hora de dormir, mañana hay clases. O vas al turno tarde. No, bueno, pero si me dice la mamá que se vaya a dormir, es porque se tiene que ir a dormir. Más allá del horario en el que entra a la escuela mañana. Bueno, por acá van pidiendo canciones también. Hola, Agus, pásate un temita de Loco Amato. Para hacer más llevadero lo que me queda de mi jornada laboral. La desolación. Hola, vos, muy linda la radio, pasate un temita del Guacho. Bueno, recién pasaba, ¿eh? Recién pasaba entonces un temita de Damián Córdoba. Hay un temita retro, ¿eh? Destrozado a este corazón, que tan solo... Vamos cumpliendo poco a poco a ver si tenemos algunos pedidos a mano. Hola, vos, pasate un temita de Va Como Loco. Bueno, muy bien, perfecto, vamos agendando los pediditos y a ver con qué cumplimos.
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los que me pedían Vas como loco, ahí escuchábamos Corre, corre, corazón. Esta versión hecha cuartito. La versión de Jesse Joy hecha por Va como loco, ¿eh? ¿Te gustó? ¿Cómo venimos con esta jornada laboral el día de la fecha? Bueno, vamos, vamos, vamos. Que tenemos todavía un lindo recorrido por esta última horita. Renovamos el saludito. Mirá la gente conectada en YouTube, ¿eh? Hay todavía mucha gente conectada en YouTube. Así que, bueno, saluditos para todos ustedes. Hay distintas maneras de escuchar radio. No solamente por el dial. Por la aplicación, como ya te mencioné hace un ratito. Y por YouTube, que siempre la gente se conecta. Y aprovechen el chat para conocerse entre sí. A veces el chat de YouTube funciona como un Tinder, ¿viste? Ahí levante, sí. Ahí levante, ahí de todo, ¿eh? Por momentos funciona también el chat de YouTube como que, no sé, como que, como haters. ¿Viste los haters de Instagram? Bueno, a veces también funciona, lamentablemente, como eso. Pero están siempre del otro lado, haciendo el aguante, escuchando la radio. Así que, bueno, saluditos para todos ustedes, ¿eh? Hay gente internacional escuchando la radio de manera internacional. Gente de Brasil, la gente de España, la gente de Italia. Bienvenidos a todos, ¿eh? Seguimos haciendo Chau Domingo hasta la hora cero.

Chocolino con la Pepa haciendo mi día de fiesta. Mi día de fiesta. ¿Cómo podría ser todos los días? Todos los días deberían ser nuestros días de fiesta, ¿eh? Ahora te quiero consultar. ¿Cuál es tu día de fiesta? De los días de la semana, ¿cuál es tu día de fiesta? Me vas a responder el viernes, me vas a responder el sábado, pero no me vas a responder el domingo. ¡Da! Con lo lindo que hacemos de llevaderos los domingos acá en La Popu. Debería ser nuestro día de fiesta, el domingo, ¿eh? Ahora que no queda nada. Y ahora te consulto, la jornada del día. ¿Cuál es la parte del día que es tu momento de día de fiesta? Cuando te sentás a comer, cuando te vas a dormir, cuando te juntas con tu amor, cuando te ves con tus amigas, cuando le ves la cara a tus hijitos en tu casa y volvés de trabajar. ¿Cuál es tu momento de fiesta de tu día? Contame, dale.

0: escuchábamos a Tawainu haciendo No me engañas.
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0: No podía faltar Maiko, la voz de Maiko de Tawainu.
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0: En la más popular de Córdoba y el país, por supuesto que sí, música variadita, como te dije, en esta última hora de Chau Domingo. Bueno, últimos mensajitos que voy leyendo por acá. Hola, Agos, mi día de fiesta son los sábados. Claro que sí, porque es mi día de descanso. Bueno, muy bien. Acá me dice Carla. Hola, Agos, mi día de fiesta son los miércoles porque es mi día franco. Miércoles, corto la semana por la mitad. Hola, Agos, mi momento fiesta del día es cuando llego a mi casa de trabajar y veo a mis perritos, me reciben mi perro y mi gato. Qué lindo. Qué lindo volver a casa, ¿no? Hola, Agos, mi día de fiesta es cuando consigo un nuevo trabajo. Cuando empiezo un laburo nuevo también. En estos momentos estoy en búsqueda laboral. Bueno, muy bien, ahí está. A seguir buscando, a no bajar los brazos y espero que consigas prontito un lindo laburo. El trabajo dignifica a la persona, así que te mando un abrazo enorme. Fuerza y seguí para adelante, dale, que vas a conseguir, dale. Bueno, gente, me toca despedirme.
2: Bye.
0: Se ha terminado esto, se acabó lo que se daba. Hasta acá llegamos con este Chau Domingo. Cerramos el fin de semana. Que tengan un gran comienzo de semana. Gracias por estar siempre del otro lado. Le agradecemos a Dieguito Barrios Durán, a Ulises Llanos en la musicalización, a Dayana Terradas en la coordinación de la radio y gracias a ustedes por estar siempre del otro lado. Mi nombre es Agostina Brunetti y nos volvemos a encontrar el próximo domingo para hacer un gran domingo y un cajoncito de los recuerdos más. Que tengan una linda noche. Chau, los quiero.
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0: se estaba.
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1: Adelante, adelante, adelante. Qué temazo que vamos a cantar. Gracias por estar, hermano. Gracias, gracias. Cuando quiera, maestro.
2: Cuando quiera, amigo.

0: Muchas gracias, loco. Por el respeto. Gracias.
1: ¡Grande! Para los amigos de Cruzando el Charco con nosotros.
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1: Aguante Matías, vale, fuerte los aplausos. Gracias, amigo.
2: Vamos arriba, la banda, vamos arriba la banda.
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0: Gracias, Queso. Gracias a toda la banda, los amigos. Los felicito.
1: Gracias, Pepa.
0: Los quiero. Gracias. Muchas gracias.
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2: Che, esta canción lo canta mucho. ¿A dónde vamos?

0: que traer Cuarteto de las Raíces, porque sí, bueno, hacemos la letra y tenemos que hacer algo de las raíces.
1: Esta canción
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0: Dale, clásico.
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2: A ver.

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0: Gracias a Gustavo Arena, gracias Chino querido, a toda la banda.
1: Gracias, hermano. Gracias por estar, hermano.
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1: Buenas noches.

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0: Muchas gracias, hermano.
1: Gracias, amigo, de corazón.
0: Gracias a este público hermoso y a toda la banda. Muchas gracias, nos vemos.
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0: Muchas gracias.
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0: Pégame. Gracias, gracias.
1: Pégame tu vicio.
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0: Un fuerte aplauso para Luz esta noche.
1: Muchísimas gracias.
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1: De lo más profundo de nuestros corazones, gracias por acompañarnos estos 3 años.
2: Como la pieza, ¿no?
1: Como la pieza.

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0: fuerte el aplauso para todos.
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2: Vámonos, no, así, vamos.

0: Gracias. Un gustazo. Maestro. No, no.
1: Siempre un placer, Jiménez. Gracias.
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0: 5 de la mañana, 3 minutos en la República Argentina, queridos amigos. Señoras y señores, bienvenidos a la primera mañana de la radio. Para todos los clubes de madrugadores en este lunes 11 de mayo.
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0: Vamos, vamos, vamos, que el mundo nos espera. Señoras, señores, mucho gusto, Ulises Llanos quien les habla. Esto es Arriba la Popo hasta las 6 de la mañana. Juntos para todos los madrugadores. Bienvenidos. Arriba la Popu.
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Era la música de Tini con Ulises Bueno, Dos Amantes, Damián Córdoba, Algarabía. Así arrancamos este lunes. 5 de la mañana, 12 minutos en la República Argentina. Repasamos los títulos de la jornada. Mientras se agudiza la interna en el gobierno, se complica el frente judicial de Adorni. La primera indagatoria podría ser por los viajes al exterior. Se trata del expediente que busca determinar si el funcionario cometió delitos cuando viajó durante el carnaval a Punta del Este en un jet privado con Marcelo Grandío. Sería el primer llamado indagatoria de un jefe de gabinete en funciones. El gobierno apura el envío de pliegos para la justicia y manda una tercera tanda con 33 candidatos. Son los de los postulantes a ocupar puestos relevantes en la justicia federal y con el último listado sumarán unos 110 aspirantes a camaristas, jueces, fiscales y defensores oficiales. El ministro de Economía, Luis Caputo, aseguró que nadie va a dejar de invertir en Argentina por la declaración jurada de Adorni. El funcionario afirmó que en la economía real definitivamente no impactan las revelaciones sobre el patrimonio del jefe de gabinete. Donald Trump ahora dice que la propuesta de Irán para terminar la guerra es totalmente inaceptable. Incluye el levantamiento de sanciones económicas sobre la República Islámica, el fin del bloqueo a los puertos iraníes y el manejo iraní del estrecho de Hormuz. Las ventas minoristas cayeron 3,2% interanual en abril y suman un año de retroceso, según la Confederación de la Mediana Empresa CAME. El registro aportó que el consumo en los comercios acumula un descenso del 3,5% en lo que va del año. Cierra hoy la edición número 50 de la Feria del Libro con récord de público. Más de 1.300.000 personas visitaron la muestra y los grandes grupos editoriales informaron aumentos de entre el 10 y el 15% en la venta de libros respecto al 2025. Como información de servicio, y están cobrando jubilaciones y pensiones que no superan el haber mínimo, documentos terminados en cero. Asignación familiar por hijo, universal por hijo, documentos terminados en cero. Asignación por embarazo, documentos terminados en cero. Y pensiones no contributivas, documentos terminados en 0 y 1.

0: Policía de la provincia de Córdoba informa, atención, Nacional 9 Norte, hay corte total. Kilómetro 887, localidad de Ojo de Agua y Río Seco, por siniestro vial, desvíos señalizados por la ruta provincial número 16, altura San José de la Dormida. La provincial número 13, kilómetro 4 y 5 entre Pilar y Costa Zacate, obras de repavimentación de calzada, corte total. En las demás rutas, circulación normal. Lo que tenés que saber antes de salir de casa.
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3: 5 de la mañana, 19 minutos. Amigo de artistas, con Lauta escuchamos Puñaladas. Después de la información de servicio, de Arroyito Córdoba, un saludo grande, Daniel Romero, kiosco El Godmín. Lindo día, la verdad. Pasa el cantor enamorado por Hernán Figueroa Reyes. Para Pepe, que tengas un hermoso día. Arriba Córdoba, quiero escuchar un tema del Chaqueño de temprano. Estoy con la Popu. Hola Ulises, linda, fresca la mañana. Saludos para los pibes de la Windy. Bendiciones para todos.
2: Tiene sentido, es un movimiento.
3: Uli, querido, nuevamente desde Freire, tus fieles oyentes. Saludos para mis compañeros José Cevita, el Coco, que a pesar de este hermoso frío, estamos poniéndole el pecho desde muy temprano. Muy bueno el programa, hermano. Feliz semana. El amigo Paco. Hola, Uli, muy buenos días. Hermoso día acá, full, de las 2 a.m. Las 3B. La panadería de Colonia Tirolesa hasta las 12 con la Popo a full. Que el frío no se note. Un abrazo, buen lunes. Está Pablo Mose. Buen día, Uli. Buen comienzo de semana. Un saludo para todos los corredores del Mamut como yo. Estamos arriba desde las 4 del Club de Madrugadores de Río Tercero, Sanguchería, lo de Pilar. Aguante los ochentosos, la Peñita. Te pasa siempre, Uli. Un abrazo. Marcelita, bienvenida. Y hablando de la Peñita, tenemos que presentar, queridos amigos. Me solicitaban los nombradores del alba.
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Los nombradores del alba, zambas para no olvidar. Vamos, Horacio. Cerramos la PP.

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1: Vamos, vamos, vamos, puntual 5 de la mañana, 30 minutos. Señoras, señores, buen día, nuestro despertador de cada mañana.

siempre tratando de ser mejor. En este lunes 11 de mayo, ¿qué? Se asaltó el disco, se movió el pendrive, ¿qué pasó? Me asusté. Buen día para todos. En Córdoba capital, 5 grados la temperatura a esta hora, 84 el porcentaje de la humedad, viento al oeste a 2 kilómetros por hora. Con un cielo despejado, para hoy esperamos una máxima de 21 grados con un día despejado en su mayoría. Hacemos un repaso federal de temperaturas en el país. Señoras y señores, en Corrientes 6 grados una décima, esperan 17 grados de máxima con neblina durante la mañana. En la ciudad autónoma de Buenos Aires 5 grados 7 décimas, esperan 16 grados de máxima con un día despejado.

en San Salvador de Jujuy, 3 grados 8 décimas a esta hora. Sensación térmica de 1 grado 4 décimas. Esperan 18 grados para hoy con neblina y despejado por la tarde. En Neuquén, 1 grado 5 décimas a esta hora. Esperan 16 grados de máxima con un día algo nublado. En Ushuaia, alerta amarillo por nevada, 4 grados a esta hora. Sensación térmica de 2 grados 7 décimas. Para hoy esperan 4 grados de máxima con un día de lluvias y nevadas en Ushuaia. Repaso federal de temperaturas en algunos puntos del país. Señoras y señores, que sea un gran lunes para todos. Buen comienzo de semana. Buen día y arriba la popu.

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0: Para todo el país, arriba la popo hasta las 6 de la mañana. Buen día para todos, ¿cómo les va? Bienvenidos.
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2: Hola, buen día. ¿Cómo anda, Ulises? Acá Carlitos, Majo, Rodrigo, Maitena, Matilda.
0: Buenos días.
2: En panadería Más Sabores, Doblas, La Pampa.
0: Un abrazo muy grande ahí a los chicos. Carlitos, Majo, Rodrigo, Maitena, Matilda, en la panadería Más Sabores de en Paulas, La Pampa, Ulises. Igual comienzo de semana para vos y toda la popu de San Agustín rumbo al mercado de Abasto. Saludos a todos los oyentes, está Rafa. Te cuento que estamos paseando por las grutas en Río Negro, me cuenta Karina. Hola Uli, querido, saludos desde Ciudad de México, Mati César de La Calera. Soy Seki de Ferreira, quería saludar a mis compañeros Sebastián Moreno y Sebastián Romero, que estamos en la planta de Bajo Grande, en Super Cemento. Ulises de Río Tercero, a full desde las 4, los chicos de 26 11 ensaladas. Para la Pepe, podría ser Memoria de Amar por Valeria López Vila, escuchala, está genial la versión. Desde la panadería Josefa del Marqués de Sobremonte, siempre presente, saludos para Paola de parte de Paulo. Ulises, buen comienzo de semana para todos. Natri, Desastre Santa Fe. Está Teresa, hermoso comienzo de semana. Bendiciones para todos, besos. A través del mensajero de la radio, así se comunican enviando audios, mensajes, dando el presente, compartiendo este comienzo de jornada. Buen día para todos, bienvenidos. Desde Guadalajara, España, está Joana. Buen comienzo de semana para todos. Está Juan desde Paraná, Entre Ríos. Arriba la popu hasta las 6 de la mañana. Este tema lo conoces, ¿no? Y seguramente lo cantás a viva voz. Porque para este lunes nos hace falta un héroe, ¿eh?

0: Esperando un héroe. Esperando un héroe, así se llama. Yo pensé que era Yo quiero un héroe. Es una canción grabada por la cantante galesa Bonnie Tyler para la banda sonora de la película de 1984 Footloose. Más tarde apareció en su álbum de estudio Secret Dreams en 1986. 5 de la mañana, 50 minutos en la República Argentina. ¿Cómo estamos? ¿Bien? ¿Todo tranquilo? Buen día, bienvenidos, arrancando con ustedes la primera mañana de la radio.
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0: Tenemos que presentar el cuartemazo de esta mañana. Me estaba pensando justamente en el fin de semana, se me vino esta canción a la mente. Y para este cuartemazo quise traerla nuevamente al aire. Es un clásico de clásicos, grabada por uno de los grandes cantantes que tuvo el Cuarteto de Córdoba. Estamos hablando de Rodrigo Bueno, y el cuartemazo de este lunes es...

la música de Luis Miguel. Ahora te puedes marchar, marcándonos prácticamente la salida. 2 minutos para las 6 de la mañana. Tema que estaba solicitando el ingeniero Gustavo Gutiérrez, que mandó un mensaje hace un rato y me dijo: che, dice, cerré el programa con algo de Luis Miguel. Dice que me cambia el ánimo a la mañana cuando lo escucho. Bueno, ingeniero, cómo no, le vamos a hacer lo posible. Decirle a Diego Altamirano que se pague las medias lunas. Saludos del Quebrachal. Y está especial para un cafecito con leche y sopear la media luna. Mira, no importa lo que te digan, vos seguís sopeando la media luna. Está Carlos Rivadera, del Club de los Gráficos, al cual también la saluda Silvia Mabel, le mando un gran cariño. Conectados a través del mensajero de la radio. Y mucha gente en el chat en vivo de YouTube. Buen día, ¿cómo están arrancando esta mañana? ¡Nos vamos! Si no supiste amar, ahora te puedes marchar. Y ahora te puedes marchar, porque ya son prácticamente las 6 de la mañana. ¿Quién les habla? Mi nombre es Ulises Llanos. Nos encontramos nuevamente mañana martes a las 5 a.m. para juntos hacer Arriba la Popu. Un abrazo para todos, que tengan buen día, buen comienzo de semana. Chau, chau. Y la música que queda en el final un poquito, es de Opu.

Y ahora, Fernando Genesir presenta Vamos Viendo, Vamos Viendo. Vamos Viendo, otra forma de ver las cosas. Vamos Viendo.

6 de la mañana, 4 minutos en toda la República Argentina. Es lunes 11 de mayo del 2026. Y a esta hora está fría la mañana en Córdoba capital. 5 grados la temperatura, cielo despejado. La humedad del 84%. La máxima para este lunes, comienzo de semana, 22 grados.

saludo cordial, abrazo gigante para toda la gente que escucha, que nos hace el aguante. Gracias por estar ahí, por acompañarnos cada día, cada mañana, en esta historia, en este viaje que hacemos juntos hasta las 8 de la mañana, simple, fácil. Ya sabes, a través del mensajero de la radio, todo lo que quieras, podés mandar mensaje de voz, mensaje escrito, saludo, opinión, pregunta, pedido, todo, hermano, todo. Acá estamos, nos leemos, nos escuchamos, nos acompañamos, hacemos este ida y vuelta entre ustedes y nosotros. ¡Va!

Mundo, ya la gente que se está comunicando a través del mensajero de la radio. Sí, la mayoría de los oyentes que ya se está comunicando, y creo que desde el programa anterior, están preguntando si vino DJ Mamondes a laburar. Molesta tanto, carga tanto a los rivales, él siendo hincha de Taller, que ahora lo estaban esperando, lo están esperando. Entonces acá me pregunta Damián. Turco, el que pregunta cómo salió Belgrano, ¿vino, fue a trabajar hoy a la radio? Tengo otro. Roberto dice, Turco, ¿de qué se va a disfrazar DJ Mamón de hoy? ¿O no fue a laburar? Sí, sí, está acá con nosotros, pero bueno, parece... ¿Qué? ¿Cómo al aire, sí? Un lunes normal, dice. No, bueno, no es un lunes normal. COVID, la gente se encuentra en el colegio, en el trabajo. Claro que ahora tenemos WhatsApp, ¿no? Es como en otra época donde esperábamos el día lunes para cargarnos, bueno, charlar. Bueno, listo, 6:08. Mirá la hora, ¿qué es, negro? 6:08, vamos, vamos.

En Córdoba, la recaudación propia sostiene los ingresos de la provincia. El dinero proveniente de los impuestos de Córdoba mostró un crecimiento real en abril. Crece el alquiler de autos para usar con aplicaciones. Se rentan por día, por semana o con un esquema de reparto de recaudación. Bueno, esto ya lo venimos contando. Pero claro, se ve que crece día a día. ¿Qué más? A juicio por estafas con criptomonedas, tres jóvenes, entre ellos una abogada, están acusados por 58 estafas. Reclamo vecinal en medio de una puja política. Vecinos de Villa Retiro de Horizontes 2 piden que se asfalte la vía de acceso al barrio. También para destacar a nivel nacional, con el envío de otros 33 pliegos, apuran la designación de jueces y fiscales. Los alimentos importados ya representan el 10% de las ventas en los súper. Adorni divide al gobierno y hay presión interna para que se vaya. Pero no, si ya dijo el presidente que no se va. Que ni loco, que de ninguna manera, bueno, no sé. Milagros del cepo, de carnicero en San Martín a millonario en Nordelta. Sergio Occhiuso, un carnicero, habría usado sus locales para hacer facturas truchas de ventas que nunca hizo. Y así expandió su local, sus locales, hasta que su fortuna explotó con el rublo del dólar oficial, vendido después al valor del blue durante el cepo cambiario en el gobierno de Alberto Fernández. El gobierno admitió sobreprecios de hasta

0: No. Mamondés, por favor. Listo, vamos con algunos temas musicales y ya venimos con la otra agenda. 6 con 11, buen día para todo el mundo.
1: Vamos viendo. 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

0: Juanito Soria. Un abrazo grande.
1: Bueno, ahí está, para todos los hinchas de Belgrano, el tema que pone DJ Mamondes, gran hincha de Talleres, reconociendo el triunfo del pirata cordobés Mamonde, mediocre. Al final Ángel Di María tenía razón, pasé el audio muerto, te dice Miguel Roque Rojas. Hola, turcos, no solo Mamonde no tendría que haber ido hoy a trabajar. Vos, turco, María, Mamonde, el otro chiquito de Vélez.
2: A la mierda. Han ligado todo.
1: Se van a soñar de frío afuera. Se van a matar de frío afuera. Aguante River, épico, dice. Bueno, listo, gracias. Hay un montón, ¿eh? Buen día, turco. En el patio Olmos se festejan títulos, no copas internacionales. No pasó a cuarto. Aguante Talleres, DJ Mamondes, dice Débora. Turco, buen día para todo el equipo. Vamos viendo. Menos para Mamondes, que con su soberbia como hincha de Talleres se quiere morir. Un abrazo grande. Y pasaste el gol de Belgrano, dice Iván. Dale, chanqueño, dale, dale.
3: Dale a tu señor.

0: qué sé yo, dónde iremos a parar. Vamos a empezar porque es lunes, por todo el fútbol que hay, por todo lo que pasó el fin de semana con nuestro querido compañero Mauricio Coccolo. Hermano, ¿cómo estás? Buen día, buen lunes.
1: ¿Qué tal, Turco? ¿Cómo estás? Buenos días. Hola. Un abrazo grande para todos. ¿Cómo va? Buen día. Bien, hola. Muy bien. ¿Cómo le va, señora? Buen día. Inobjetable victoria de Belgrano en el Clásico. Lo ganó de principio a fin. No hay ninguna duda al respecto, después podemos charlar un poco más. El martes, porque esto es diciendo y haciendo, el martes vuelve a jugar en el Gigante de Alberdi.
0: ¿Mañana?
1: Mañana. 7:00 p.m, ya está todo confirmado, de local frente a Unión. Unión que ganó en Mendoza.

0: con Independiente Rivadavia. Es tan raro el fútbol argentino que Unión es el único equipo de su zona que ganó. Todos los otros quedaron eliminados. Y elimina Unión al mejor equipo del año, que es Independiente Rivadavia. Por lo menos el que más puntos había sumado hasta el momento. Se quedan afuera los mendocinos de locales. Unión, que entra por aquel gol de Tarragona en la última pelota del partido y después tiene que esperar resultados, será el rival de Belgrano. Y como Belgrano terminó mejor clasificado, va a definir en el gigante de Alberdi. Por el mismo sector del cuadro, Huracán y Argentinos Juniors. Pensando en hipotéticas semifinales, si le toca pasar a Unión, con cualquiera define de visitante. Si le toca pasar a Belgrano, con Argentinos Juniors define de visitante y con Huracán define de local. Después,
1: ¿qué están haciendo el lío?
0: Bueno, lo vamos a ir explicando a medida que claro, vaya ocurriendo, pero igual no es tan difícil. ¿Qué pasará con Carlos Tevez? Es la otra gran pregunta. Lo perdió antes, lo perdió durante y lo perdió después. El técnico de Talleres anoche, increíble definición en el Monumental. Lo que pasó en el partido de River, hacía años que no se veía algo igual. Clasificó, va a jugar con Gimnasia de la Plata, que eliminó a Vélez, se quedó afuera Boca, otra vez en la Bombonera, clasificó Racing y también pasó Central. Bueno, hay un montón, solo algunos de los temas.
2: Bueno, hay mucho, mucho fútbol. Acá ya me están pidiendo, pasate el gol de Belgrano, Turco. Sí, por supuesto que lo vamos a pasar. Dame un minuto, el programa recién empieza. Tengo que saludar a María, quiero saludar a Adrián, a Agustina, a la gente que se está comunicando. 6:18, dale hermano, dale.
3: Che, Motro, pone un poco de music.
2: Sí.

0: Está buena la letra, ¿eh? Para prestarle atención, Turco, buen día. Mandarle saludos a la filial de Talleres de Altagracia de parte de los piratas de la estación, especialmente para Palomo. Dedicar el tema de Gilda, fuiste. Gracias, Turco, dice Alejandro. Bueno, y no para, no para. No, iba a ser todo el día así. Turco, querido, buen día para vos y el equipo. Mandarle saludos a Jime y Emi, que ya vamos en la ruta tomando unos amargos con yerba cheta, dice Samuel. ¿Y cómo es la yerba cheta?
1: Y debe ser alguna de esas que usan los jugadores.
2: Claro. La Uruguay.
0: ¿Cuál es? ¿La Baldo?
1: Baldo. Canarias.
0: Canarias. Oh, qué lindo, tomarse unos mates.
1: ¿Cuál más hay?
0: Hermoso, listo. Turco, que Mamondes pase el gol, ponga el gol, que se lo mandé el sábado por Instagram, para que no tenga que buscarlo tanto, dice Francisco Romero. Ah, se lo mandaste por Instagram. Turco, querido, buen día para vos y el equipo. Mandaré saludos a Jimé. Sí, ya se lo mandé. Turco, que ponga la versión de la Mona, Lunita de Alberdi. Buen día, dice Romina. Bueno, listo, no paran los mensajes. Vamos a saludar al gran equipo.

0: Vivo.
1: Hola María Rosa Beltramo, ¿cómo estás? Buen día.
2: Muy buen día, muy bien. Feliz de que Franco se lleve todas las marcas.
1: Sí, ¿no?
2: Y no nos digan nada a
1: ninguno
2: nosotros.
1: De nosotros tres.
2: Claro. Claro. Terribles perdedores, en mi caso, al menos. Sí, amargadísimo.
1: Estuve viendo el partido de Rosario Central Independiente.
2: Sí, nos mató el gol del empate de Di María. Sin ese gol, el resultado hubiera sido distinto.
1: Bueno, María, si mi abuela estuviese viva, yo hoy al mediodía...
2: Bueno, no te haga el canchero, ¿qué querés? O sea, el primer tiempo jugamos bien.
1: Bueno, el otro que no puede hablar es el hincha de Vélez que tenemos acá, como dijo el docente, el chiquito ese de Vélez que tenés ahí.
2: ¡Qué
1: hola,
2: hermoso!
1: Adrián Simeone, ¿cómo estás, loco? Buen día.
3: Ah, disfrutando eso de chiquito. Qué bueno, boludo, que alguien me diga chiquito.
1: Qué lindo, ¿no?
3: Gracias, gracias.
1: Que estábamos...
3: Nos echaron un tipo, si no ganamos.
1: Claro, totalmente.
4: Todos tienen una excusa, vos. Sí, uno porque le hacen un gol, el otro porque...
3: Claro, pero ¿qué excusa es esta?
4: ¿Cómo? ¿Qué va?
3: Vos sos mi profe.
1: Claro. Sí. ¿Todo bien, loco, el fin de semana, bien?
3: Bien, sí. Muy bien el fin de... Los recomiendo un espectáculo, claro, no sé cuándo se va a dar el próximo.
1: ¿Qué fuiste a ver?
3: El sábado me fui a ver a Adrián Molina, un humorista. Ajá. Clown, un espectáculo.
4: ¿Qué es clown?
3: Clown payaso.
4: Ah.
3: Pero en realidad no es una mezcla de stand-up, actuaciones, mucho de actoral, ahí en Funes Cultura. En la calle de Anfunes, frente al en la cuadra del sindicato de Fuerza.
1: Qué bueno, ¿mucha gente?
3: Llena la sala, una sala relativamente chica, pero ajá, cómo me divertí, hacía mucho que no me reía así. ¿No?
1: Mira vos, sábado a la noche.
3: Cómo me reí, un genio, Adrián. Un
1: genio. Repetí, ¿cómo es el nombre?
3: Adrián Molina.
1: Adrián Molina.
3: Cuando se les cruce,
1: listo.
3: Perfecto. Vayan a verlo.
1: Bueno, ahí estamos. Vos, yo también, el sábado, ¿cuándo? Sí, el sábado a la noche. Fui a ver Medias Noches Payasas.
4: Mirá.
2: Mira vos.
1: En el Teatro de la Brújula.
2: También.
1: De eso me reí.
5: Yupi.
1: No, espectacular.
3: Este hace personajes muy estrambóticos.
1: Claro.
3: No, genial, muy divertido. Muy
1: ¿no
3: divertido.
1: Te parece divertido a vos, Mamondes? Bueno.
4: Espectacular. Yo leí a Sirven ayer en La Nación. No me dio el tiempo para más.
1: 6:22, dale.

0: Claro, loco, pasalo a Nafta, hermano, porque es lunes, comienza la semana, semana completa. 6,23, 5 grados la temperatura. Y este programa que es Informados, no Amargados.
1: Hola, Turco, buen día para todos. ¿Cómo andan?
0: Muy bien, muy bien.
1: Bueno, acá estamos los hinchas Talleres presentes, como sí. Tiene que ser. Era entendible, Turco, que fueron a festejar el Patio Olmo y a su cancha. 20 años pasaron para que lo pudieran ganar oficialmente.
0: Bueno, listo, dale, levantá.

0: Me voy con la única que debe estar contenta a esa hora, que la única que está contenta, porque acá perdió Independiente, perdió Vélez, perdió Boca, perdió Talleres. Hola, Turco. Bueno, claro, ganó River. Turco, buen día. Hoy cumpleaños Marcela Aguilera de Menara, de Marcos Juárez. Le mandamos y le decíamos lo mejor, le mandamos un feliz cumpleaños a todos los de su familia y las cuatro mosqueteras. Marce, feliz cumpleaños, te queremos.
1: Cumplas. Feliz.
0: Turco, ¿cuándo vas a pasar el gol de Belgrano? Ya en un ratito, el programa dura 2 horas, no sé, 7 menos cuarto, 7 menos 10, así...
2: Más en un momento destacado, claro.
0: No, acá Mamonde dice que se lo piden al Titi, Turco. No, Mamonde, no, hay que ser el buen perdedor también, hay que ser Sportman. Turco, perdieron Boca, Taller, Independiente, Vélez, ¿quién está contento ahí? Ah, claro. Agustina la pirata, dice Juan José Vicio. Sí, vamos con ella, la pirata, la que está contenta. Vamos a las calles de la ciudad de Córdoba con ella, nuestra estrella, nuestra Bati chica, ya recorriendo las

0: ve, dale la ve.
1: Hola, Agustina Arut, ¿cómo estás? Buen día.
0: Hola, Turco, buen día para todos ahí en la mesa, para toda la audiencia de La Popu. Helada la mañana en Córdoba, muy poquita gente a esta hora en la calle, y para los que todavía no salieron, hoy bufanda por lo menos, porque me parece que hoy es una de las madrugadas más frías que hemos tenido hasta el momento.
1: Sí, ¿no? Mucho frío, y me parece que va a seguir así por lo menos durante la semana, con temperaturas en el comienzo del día. Acá tengo, mirá. Bueno, a esta hora, repito, 5 grados. Mañana mínima 6, el miércoles 7, el jueves 8, el viernes 9. Va subiendo de a un gradito, pero más o menos se va a mantener en eso. Y las máximas entre los 19 y los 22 grados.
0: Exactamente. Va a estar fresco, no vamos a tener lluvia. Y en general vamos a tener buen clima. Va a estar frío, pero vamos a tener buen clima como los últimos días.
1: Bueno, volvés cuando quieras, después me contás si hay algo, si hay algunos oyentes que nos piden, como siempre, que vayamos con las palabras Ojo Turco, reclamando alumbrado, bache, pozo, basural, lo que sea. Ahí tenemos el móvil, nuestro móvil, recorriendo las calles de Córdoba.
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1: Bueno, también en Ordóñez me dice, hola Turco y equipo, buen día para todos. Ordóñez, un friazo tornillo. Contento, ganó River. Ganó River y O'Higgins de Rancagua. Saludo a los placeros, me dice el jefe Carena, que está friazo en Ordóñez. A propósito de Ordóñez, María Rosa Beltramo, ¿con qué vas para empezar el día? ¿Qué pasó en un avión?
3: Voy con una pareja algo impaciente. Un avión de la empresa Copa que hacía el trayecto Panamá-Rosario. Estaba a minutos de descender en el aeropuerto Malvinas Argentinas de Fisherton, cuando por lo menos tres pasajeros convocaron a alguien, supongo que a una azafata, a un comisario de a bordo, para denunciar la actitud de una pareja que estaban teniendo sexo.
1: No. No, en serio.
3: En los primeros asientos. Así es.
1: A bordo, arriba del avión.
3: No eran jovencitos incontinentes. Era él 55 años, ella 60. Sí, mira, se sabe. Tienen, pobre gente, tienen hasta la mala suerte de que en el pasaje de ese avión venían dos periodistas rosarinos. Un hombre y una mujer que fueron adelantando en sus redes sociales detalles del procedimiento que terminó llevándose a cabo en el interior del avión, cuando los miembros de la tripulación se les acercaron a los impacientes, como te digo, y los encontraron con los pantalones bajos a ambos.
1: Claro. A bordo del avión.
3: A bordo del avión. Entonces, fueron acusados ambos de exhibiciones obscenas. Esa es la figura, al menos, para llevarlos detenidos a una comisaría, en donde no se sabe, he consultado al menos tres portales distintos, y nadie puede precisar si siguen demorados o si después de ficharlos fue cada uno a su casa.
1: Por es ahora, lo más probable, no lo van a mantener detenidos en una comisaría en Cana.
3: Claro.
1: Porque estaban con los pantalones bajos.
3: Es lo más probable. Claro,
1: no es un delito.
3: Los han escrachado. El delito de... Hay antecedentes de otros vuelos en los que han ocurrido cosas parecidas. No en la primera clase, ni en clase turista, sino en los baños. Y en todos los países del mundo eso está como en una nebulosa. Acá... el tema que estaba en la justicia provincial va a pasar ahora a la federal, porque alegan que es algo que ocurre a bordo de un vuelo internacional. Entonces va a ser una incomodidad y probablemente esta gente tenga algún problema, porque ya ayer los identificaban con sus iniciales, dijeron que él es arquitecto y ella es comerciante y que no son pareja. Que cada uno vive en un domicilio distinto, motivo por el cual eso tal vez explique un poco la impaciencia y que se hayan animado a eso.
1: Claro, uno por ahí puede entender la impaciencia cuando se trata de jóvenes. Pero 55,
3: claro, al menos literariamente, claro, a la juventud se le atribuyen todas esas cosas.
1: Pero 55 y 60 años.
3: 55 y 60.
1: Che, loco.
4: Tan grandecito.
5: Bueno, pero no. Se entiende.
1: ¿Cómo se entiende?
5: Claro, porque entra a regir otro principio.
1: ¿Cuál es?
5: Que es a que se acaba el mundo, porque vos ya estás más cerca de la muerte, claro. ¿Me entendés?
1: Ah.
4: Viejo, no, tenemos que hacer esto.
5: Urgencia
4: sí, sí.
5: De lo hagamos, no, de la juventud.
3: Si lo decía así,
5: antes,
3: Mauricio,
5: lo que no hicimos.
3: Sino, viejo, tenemos que hacer esto.
5: Hagamos, claro, no es hagamos cuanto antes lo que ya no vamos a poder hacer.
4: ¿Cuándo vamos a ir a Bariloche y cuándo vamos a tener sexo en un avión?
1: Claro.
4: Bueno, ahí está. Las dos cosas.
1: Acá me dice Ramiro Turco, eso lo hacen para después contarlo.
5: Claro, bueno. Claro. Obvio.
1: Porque, digamos, sí. Esa anécdota, ¿Quién la podría contar?
3: Pero una cosa es contarla en un grupo de amigos.
1: Claro.
3: Y otra cosa es que leas tus iniciales en letras de molde, en portales de todo el país y del exterior, porque las noticias sobre ese tipo de acontecimientos en los aviones las publican en todo el mundo.
1: No, pero además yo no sé, me parece que es muy difícil estar en ese momento a bordo de un avión rodeado de gente. Claro, negro, ¿cómo hace? No, yo no conozco, ni se me ocurre, ni lo puedo llegar a imaginar. Porque claro, se supone que ese es un momento íntimo,
3: claro,
1: privado,
3: claro,
1: donde, bueno, digamos, no...
3: Claro, es difícil hacerlo a 15 centímetros de otros seres humanos.
1: Claro, yo sé, yo tengo un amigo que me dice, Turco, yo podría hacerlo en la Bombonera con la cancha llena de gente.
4: Mirá, bueno, ¿en la tribuna o en el campo?
1: No sé,
4: en el campo.
3: No es jugador, dice que no es jugador.
1: No. Dale, 6:34, dale.
6: Avión, ¿viste? Avión.
4: Sí.
6: Su atención, por favor, les habla el capitán de la nave. En este momento nos encontramos a 9.000 metros de altura. ¡Uy, no! ¡Por Dios! ¡No! Su atención, por favor. Disculpen, no saben lo que me ha pasado. El café se me cayó y no saben cómo ha quedado la parte de adelante de mi pantalón. Saltó uno de los pasajeros y no sabe cómo quedó la parte de atrás del mío.

0: Bueno, atento, atento, Agustina, que me dice Benjamín Riesco, ojo turco, que Agustina se llegue a la calle Río Negro, a la altura de los hilos Minetti. 7 horas, kilómetros de filas de auto.
1: ¿A dónde?
0: Es muy conocido acá, yendo para Manantiales, calle Río Negro y los hilos de Minetti.
2: ¿Conocés por ahí vos?
0: Sí, claro. Agarrás la ciudad universitaria, le pegás derecho, llegás a la Río Negro, hay una rotonda, claro, Cruz Roja, hasta la rotonda de Río Negro, y ahí están los hilos Minetti. Puede ser, Agustina, que vayas por ahí y averiguamos qué pasa. Dice que a las 7, dice Benjamín, en unos minutos, kilómetros de filas de auto. Si podés llegar, listo, perfecto. Hola, Turco, mandale saludos. Pero porque yo estoy acá en el estudio, una vez que vengo al estudio de La Popu, negro. Claro. Turco, mandale saludos a Mariana, la patrona de mi señora, y para que se ponga más triste, pasarle el gol de Belgrano. Se les acabó la mentira, las gallinas, pecho frío, sin identidad, dice Fernando. Uy, bueno, listo, dale.

0: avión. Sí. Es más o menos lo que pasó el sábado en el Kempe.
1: Bueno, chicos, ya voy con Adrián, que viene con el tema de la nafta. Hola, Turco. Acá estamos arrancando la semana en la fábrica. Firmes, escuchándote. Saludo a todo el equipo de Vamos Viendo, en especial a mi colega y amigo Franquito Mamondes, que ayer vino a visitarme a Cosquín. Ah, mira vos. Saludos también a todos los compañeros de Magna Sitting. Mario Impeliceri, el oyente. Ah, así que fuiste a Cosquín. Al aire te quiero, Mamondes, para que la gente también escuche cómo estás de ánimo, de voz.
2: ¿Cómo estás,
1: cómo está
2: vos?
1: Tu espíritu después de la derrota el sábado? Dale, al aire. ¿Qué? ¿Fuiste a Cosquín?
3: Sí, fuimos a pasear y le comimos todo.
1: Pero Mamondes, no seas. ¿Cómo le va a comer todo, Sí, bueno, te invitaba, pero no es para que le comas todo.
2: Ah, bueno, un momento tenés que decir, no, bueno, ya está, gracias.
1: ¿Fue toda la familia? ¿Fuiste vos con... Todo con Elena. ¿Vos con Elena? Ah, un viaje de enamorados.
2: Qué bien.
1: Ah, por eso no fuiste a la
4: cancha. ¿Cómo hizo Mamondes con...?
1: Ah, ¿no fuiste a la cancha porque te fuiste con quién?
2: No, claro.
4: Che, pero... ¿Pero cómo hizo? ¿Pudo escuchar el partido? ¿Cómo hizo en el medio de la escapada romántica?
2: Por las redes lo siguió, mirá.
1: Che, pero pará, porque se abre una instancia importante.
2: ¿Cuál?
1: Y porque ¿cuándo fue? Ayer domingo me enteré, un amigo, gran hincha de Talleres, cumpleaños la mujer. Y la mujer dice, gordo, nos quedemos, hagamos algo. No. El sábado, ¿no? Cumpleaños el sábado. Yo me enteré ayer. Hagamos algo, festejemos, que vengan mis viejos, tu familia. No. Pero es mi cumpleaños. No, juega Talleres. Y el loco se fue a ver Talleres.
2: Y bueno.
4: Y sí.
1: ¿Está bien? Sí. O sea, cuando volvió ya no tenía ni ánimo, ni ganas, ni nada. O sea,
2: no
1: hubo festejo de cumpleaños de la mujer, loco.
2: Y bueno, es así.
5: ¿Y cómo nos armaron algo el domingo?
2: Claro.
4: Si se le daba el resultado, iba a tener un cumpleaños, pero espectacular.
1: Sí, para mí son variables que se cruzan habitualmente. ¿Qué? Y vos tenés que decidir.
4: Claro.
1: Si decidís por tu amor, tu pareja, tu mujer, tu esposo, o si decidís por tu amor futbolístico.
2: También justo se da en un clash.
1: Y bueno, negro.
2: Porque si fuera un partido normal de campeonato, bueno.
1: Pero era el cumpleaños de la mujer.
2: Pero era un clásico. ¿Hace cuánto que no se juega un partido así?
1: Bueno, pero también
2: la mujer cumpleaños todos los años.
1: No. Y clásico hay dos veces al año.
2: No, pero de este tipo, ¿cuántos?
1: No sé, yo le dije, loco, yo en tu lugar me quedaba.
2: No.
1: Ponía el tele.
2: No.
1: Miraba el partido.
5: Pero no. ¿Podés ir a ver el partido y igual festejar el cumpleaños?
2: Sí, pero ¿qué ganas va a tener?
5: Y no alcanza el día para ir a...
1: Sí, pero me parece que lo que se trataba también era el cumpleaños de ella y él tenía que un poco estar a cargo de la organización.
2: Qué mala suerte.
1: De la preparación.
4: La dejó trabajando, digamos.
5: Y hacerlo
4: el Claro, después tenés doble quilombo. Tenés que bancarte a tu señora enojada y encima tu equipo ya perdió.
1: Y le pasó las dos cosas.
4: Entonces hay batallas que no hay que dar.
2: Peor día de la vida para el
1: tipo. Mamondes,
5: o sea que Mamondes estuvo bien.
1: La hizo bárbara.
2: Sí.
1: No sé si el tipo tuvo algún presentimiento o qué, pero el tipo, en lugar de quedarse o ir a la cancha a ver Talleres Belgrano, el sábado, se fue a Cosquín con la mujer.
3: Villa
1: Jardino. Bueno, aquel oyente dice que te fuiste a Cosquín. Primero Villa Jardino y después Cosquín.
2: ¿Y no te cambia el ánimo que hayan perdido?
3: No me molesta.
1: Dice mamá, bueno. No me molesta. ¿Cómo no te va a molestar, gordo? ¿No?
3: Estaba en una spa a esa hora.
1: Estabas en un spa a esa hora. ¿Pero qué? ¿No lo viste el partido? ¿No lo escuchaste? Nada.
3: ¿Qué se haga con agua, la helada?
2: Estaba en un spa.
1: Basta, chicos. ¿Cómo?
4: Estaba chapando con su señora pensando en el partido. Mamondes, ¿cómo hiciste?
1: Tu mujer, Elena. ¿Es hincha de Talleres? ¿Es hincha de algún otro equipo?
4: No, le da bolilla al fútbol.
1: ¿Pero qué favor que te hizo? Porque gracias a ella la pasaste bien, porque si no...
3: Después salimos a pasear.
1: Después saliste a pasear, pero ya sabías que habían perdido, ¿no?
3: Sí.
1: Claro.
3: ¿No
1: te importó?
3: Hace 20 años que no ganan.
1: No empecé con eso. Hace 20 años que no ganan, ya está. Ya les ganaron y bueno, listo. Chicos, tampoco molestemos tanto a los hinchas de Talleres porque el horno no está para bollo, así que... día complicado, porque la mitad de Córdoba está triste, la mitad de Córdoba está feliz. 6:41, dale, dale.

0: Ayer había 165 hinchas de Talleres que estaban en la misma posición de Mamotes, de este señor del cumpleaños.
1: ¿Cómo 165 hinchas? ¿Dónde?
0: Porque ayer había 165 hinchas cuyas esposas o parejas cumplían años y podrían haber hecho la gran Mamotes.
1: Haber sido en lugar de haber...
0: Claro, y 60.000 hinchas, más o menos.
2: Sí.
0: Son sus parejas, sus esposas, 164 son al día, claro, los que cumplen por día años.
2: Claro. Bueno.
1: Bueno, dice...
2: Puede ocurrir que muchos de esos hinchas sean mujeres, claro, o que muchas de las mujeres de esos que cumplen años, claro, sean también de Talleres.
0: Claro. Puede ser.
1: Bueno, no para, es el único tema del que habla la gente. Turco, buen día, te corrijo, el 68% de la provincia estamos felices, el resto desaparecido, dice Miriam Farías. Un beso, Miriam. Turco, hacía 20 años, dicen que no le ganábamos, y 12 o 13 de esos años no estuvimos en la misma categoría. Dice Federico Pellegrini. Turco.
3: Cierto, eso, hola, es cierto.
1: Claro, porque estaban en categorías distintas. Exacto. Hola, Turco, 20 años, jajaja, ja, ja, son un chiste. Entonces ellos hace 8 años que no nos ganan, dice Juan Esteban Salguero. Buen día, Turco, si no le importa Mamón, de que pase el gol de Belgrano. Sí, a las 7 de la mañana vamos a pasar el gol de Belgrano. Ya lo hemos decidido acá en una reunión de directorio de este programa. El
0: comando táctico.
1: Sí, hemos decidido que...
2: En una reunión de perdedores hemos decidido que a las 7 lo vamos a hacer sufrir a uno solo de nosotros.
1: Listo, a las 7 vamos a pasar el gol de Belgrano.
4: Sí, yo soy que pone la música.
1: De todas maneras, Emilia me dice, Turco, ¿una sola vez vas a pasar el gol de Belgrano?
3: Bueno, hay que ver. Por ahí son dos.
1: Bueno, listo, a las 7 lo pasamos, señoras, señores.
5: Dejalo, vamos. No le des pelota.

0: Sí, la Coco, lo que no cante como señal de Bluetooth que se va alejando el parlante. Que cante todo el corrido, por favor. No.
1: Vamos, vamos con un empujón anímico. El empujón anímico de toda mañana, de todas las mañanas. Muy importante para toda la gente antes de salir a trabajar, a llevar a los chicos al colegio, los que ya están viajando, los que ya están trabajando, para todo el mundo. Para los hinchas de Boca como yo, para los de Independiente como María, para los de Vélez como el chiquito Adrián, para los de Taller, para todos, un empujón anímico muy importante a esta hora. Llega Autoayuda a los Sopapos.

0: La vida no siempre son trenes para subirse. A veces es una estación para bajarse.
1: Muy bien.
2: Es maravilloso.
1: Muy bien.
0: Ustedes que andan desesperados todo el tiempo.
2: Qué gran.
0: Que hay que seguir, que hay que seguir. A veces hay que parar y bajarse.
2: ¿El remate?
3: Listo, gracias.
0: Bueno, va. 6:47, ya, dale, levante.

0: Estoy contento.
1: Acá pregunta Martín si Mamondes, ¿qué comió con la esposa el fin de semana? Porque pregunta si no comió pancho. No sé por qué será.
2: ¿Pancho no? ¿Tallarines comiste?
1: Tallarines. Ah, no, no, no. Ah. No, no era pancho. Bueno, está bien.
2: Hola, tú. Ah, escribe Juan Blondón, gran hincha de River. Oh, gran hincha de River. Estaban al borde del precipicio anoche.
1: Anoche estaban... Es más, algunos hinchas de River que conozco se fueron a dormir hasta enojados, te diría.
2: Pero si terminó el primer tiempo, yo veía cómo los puteaban a los jugadores.
1: Hoy, antes del gol de Quintero, estaban pidiendo que se vayan todos.
3: Sí.
2: Escribe Juan Blondón y dice, hola Turco, no quiero meter el dedo en la llaga del clásico cordobés.
1: Pero.
2: Donde yo no soy de ninguno de los dos.
3: Pero.
2: Talleres le dice a Belgrano, hace 20 años que no nos ganaban.
1: Sí.
2: Turco y omiten que estuvieron 12 años deambulando en otras divisiones.
1: Bueno, es lo que decía el oyente.
2: Y Belgrano también, Turco, dice Juan. Por lo tanto, está mal contar 20 años.
1: Y entre el 2009 y el 2013 no jugaron. Y después, entre el 18 y el 23, tampoco jugaron.
2: Claro, dice, se tienen que contar los años que compartieron en primera división. Desde el último triunfo de Talleres, claro, claro. Bueno, listo. Adrián Ximénez, vamos con una noticia. No sé, ¿se viene otro aumento de la nafta?
4: Bueno, vamos a ver. Hoy se van a reunir todas las petroleras en Argentina, las que extraen petróleo y las que las refinan. Algunas hacen las dos cosas, como YPF, pero otras hacen una sola de esas cosas. ¿Para qué se van a reunir?
2: ¿Para qué?
4: ¿Se acuerdan que habían arreglado las petroleras lideradas por YPF? Habían dicho, vamos a amortiguar el precio. Nosotros lo vamos a trasladar todo el aumento del precio del petróleo a los surtidores porque es muy volátil por la guerra, suben y bajan los precios, vamos a ser moderados. Dijeron, nosotros vamos a mantener como si el barril costara más barato de lo que ha aumentado y ustedes, nos dijo a los consumidores el presidente de YPF, después nos van a tener que ayudar a nosotros. Cuando bajen los precios del petróleo, nosotros durante un tiempo lo vamos a cobrar un poquito más caro para compensar esto. Así que aumentaron las naftas, pero poco, no siguiendo el valor de lo que subió.
2: Y ahora crudo. Sí, ahora van a aumentar de verdad.
4: Entonces
2: de
4: ahora se termina ese plazo que ellos se habían dado, se van a volver a juntar las petroleras y van a ver qué pasa. El petróleo está ahora en $95.
2: Bajó mucho.
4: Bajó mucho, había llegado a 120, 125 estuvo incluso un día, pero acá... se siguió vendiendo y produciendo la nafta como si costara $70. Y ya está, ya hace mucho tiempo que está allá arriba de los 95. Ahora bajó, pero quedó en 95. Más o menos del costo de la nafta que vos subís cargás en el surtidor, un 40% del precio está explicado por el petróleo. Entonces, digamos que no es una... Vamos a ver. A mí, mis números, si decidieran trasladar este precio del petróleo para dejarlo a 95...
2: ¿De cuánto sería el aumento?
4: A mí, así, a ojito, a ojal de cálculos gruesos, podría rondar el 8-10%. Pero es a ojito lo que yo...
2: O sea que en lugar de 2.300, ponele...
4: Tienen que tomar una decisión, además.
2: En lugar de 2.200, 2.300, sería 2.400, 2.500.
4: Ponele.
2: Ya sé que los precios varían de acuerdo a la marca, de acuerdo al lugar del país, pero más o menos un 10%. Ahora, la pregunta es, ¿esto va a precio?
4: Claro.
2: No, digo, no solamente va a precio de nafta, el precio de la nafta después va a precio de alimento y de otros insumos, ¿no?
4: Sí.
2: Va a inflación,
4: En alguna medida, depende de las cosas, depende de los artículos, sí. Claro, sí, va a inflación, por supuesto.
2: Bueno,
4: pero, insisto, ¿no? Hoy se reúnen, no es seguro. Primero porque mi cálculo es hacia ojo y segundo porque vamos a ver qué decisión toman. Una de esas extienden este acuerdo, no lo sé.
2: Veremos. 6:53, faltan 7 minutos para las 7. Ya pasamos un ratito el gol de Belgrano. Ya les cuento de Sueños de Radio. Atentos porque...
1: ¡Epa!
2: Sí, ya les cuento de Sueños de Radio y, bueno. Y ya hablamos también de los ovnis.
1: ¿Qué pasó?
2: Ah, ¿no te enteraste lo del departamento? No es el Departamento de Estado, es el Departamento de Guerra de los Estados Unidos.
1: ¡Epa!
2: No, ya te cuento. sin precedentes. Sí, vamos, vamos con la tanda. Tanda, tanda y ya venimos.
0: La tanda. La tanda. La tanda.
2: Sí, dale con la tanda.
4: No os preocupéis, bello oscuro, dicen.
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0: al margen de las cargadas, ¿quién es el culpable de la derrota de Talleres? Ahora no le van a echar la culpa a Fassi. Y no, por eso todos le están apuntando a Carlitos Tevez, ¿o no?
1: Nunca fue más fácil encontrar un responsable.
2: Monstruo, ¿qué es lo que te pasa conmigo?
0: No, no me pasa nada, pero entonces, ¿qué hay? Acuerdo generalizado que el padre de la derrota es Carlitos Tevez.
1: Pasa siempre, y esta no es la excepción, pero hubo errores muy groseros.
0: ¿Pero qué? ¿Y se tiene que ir Carlitos Tevez?
1: Bueno, eso lo decidirá la dirigencia. Estuvo nunca a la altura del cargo que ocupa.
0: A la miércoles.
2: Monstruo, ¿qué es lo que te pasa?
0: Pero que cuando lo agarró Tevez, Talleres no estaba cerca del descenso o en zona.
1: Es lo que el hincha le reconoce y le agradece. Primer partido, San Lorenzo, a dos días de haber asumido, se hizo cargo, salió, jugó, lo levantó al equipo, lo clasificó, llegó incluso a jugar en la cancha de Boca, etcétera. Pero nunca se vio la famosa mano del técnico, no se vio nunca.
0: Ah, porque yo le estaba por preguntar a la gente que me dijera, como yo soy hincha de Boca, que los hinchas de Talleres se expresaran y de paso se descargan un poco con...
3: Pero perdón, no vale. Perdón, pero yo no entiendo nada, ¿no es cierto?
1: A ver.
3: Aclaremos, yo no entiendo nada. Sí. El tipo viene, lo saca a Talleres del riesgo del descenso.
0: Lo pone entre los otros.
3: Talleres juega más o menos bien, clasifica.
1: Sí.
3: ¿No es cierto? Viene más o menos bien. Juega bien, yo escuché hincha de Talleres diciendo, me gusta cómo juega Talleres.
1: Más o menos.
3: Más o menos. Yo escuché a algunos.
0: Eso más o menos.
1: Más o menos.
3: He escuchado a algunos.
0: Y vos decís,
3: ahora porque pierde un partido y ya está, va, listo, muere el tipo, lo fusilan.
1: El tema es cómo y por qué lo perdió. Él venía haciendo milanesa con papa frita, venía jugando.
0: Sí.
1: Cáceres, Galarza, un mediocampo combativo, reclamaba porque la gente no le reconocía que el equipo competía, que mordía, que peleaba, que esto, que lo otro. Milanesa con papa frita, venía siendo milanesa con papa frita, y el día del partido más importante se le ocurre que no, que milanesa con papa frita basta, que ahora vamos a hacer sushi. Y entonces pone Cristaldo, Galarza, Baroni, dos extremos, una forma que nunca había usado en todo su ciclo.
0: ¿Y para qué lo hizo?
1: Bueno, esa es la gran pregunta. Por eso te digo el problema. ¿Por qué y cómo hizo lo que hizo? Y luego, el partido le da chance, porque a los 10 minutos ya se veía que Belgrano jugaba mejor y que iba a jugar mejor por cómo estaban armados los equipos. En el entretiempo, ¿qué hizo Tevez? No corrigió. Entonces, por eso yo digo, lo perdió antes, lo perdió durante el partido. Y lo perdió después.
0: Bueno, entonces se tiene que ir, negro.
1: Su única autocrítica fue que no te pueden meter un gol de lateral.
0: Y además, si la gente no quiere, bueno, va, no sé.
1: Del otro lado, un ruso con el que hay que sacarse el sombrero.
0: Sí, ¿qué pasa?
4: Pero nunca dejes el destino de nadie en manos de los hinchas.
0: No,
4: somos la peor especie que hay sobre la tierra. Hasta el partido pasado no había un solo hincha de Belgrano que no pidiera, cuando pasaba delante de un micrófono, escuché a 7 de 10 decir, te agradezco, ruso, pero es hora de que te vayas. Gracias. Y lo otro que decían es, no más Pacerini. ¿Quién fue el mejor jugador del partido?
1: Luca Giuliano Pacerini.
0: Sí, sí.
4: Bueno.
0: Sí, tal cual.
1: Y hace el gol, bueno, Metilli.
4: Los hinchas somos así.
0: Sí.
1: González Metilli ha sido muy cuestionado también. Y termina metiendo el gol que va a quedar en la historia.
0: Bueno, de todas maneras...
5: ¿Por qué no son director técnico? Ustedes tienen que bajar la panza primero.
0: De todas maneras, si los hinchas de Talleres quieren expresar su opinión, aquí tienen un micrófono abierto, como siempre, al lado de la gente, para que digan si Tevez tiene que seguir, si Tevez se tiene que ir. Porque ahora que entra en receso. 7-2 en la mañana.
1: Un partido, supuestamente, por Copa Argentina, va a jugar con Atlético Tucumán.
0: Claro. Listo. 7-2. La pausa.
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8: Pásame el gol de Belgrano, por favor.
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Vamos, vamos, vamos, arriba, arriba, 7 de la mañana, 5 minutos en toda la República Argentina. Es lunes, comenzando la semana, lunes 11 de mayo. Bienvenidos, gracias a todos los que vienen desde las 6, 6 y cuarto, 6 y media. Los que se suman a partir de este momento, cada uno de ustedes significa mucho para nosotros. Ustedes hacen este programa.

Cristian, que hace traslado de pacientes, dice que nos escucha para empezar el día con energía. Abrazo grande, Cristian. Gracias, hermano. Me lo crucé cuando fue el viernes a la siesta, tomando un café en una estación de servicio. Gracias, Cristian.

0: Bueno, y vamos con el gol de Belgrano. Prometimos a las 7, ya son las 7 y 6. Mamonde, no demores más. ¿Podemos presentarlo, Mauricio Coccolo?
1: Por supuesto. Todavía no ha quedado el registro de cómo va a ser recordado en el tiempo. A mí me parece que puede ir por el lado de metilazo. ¿Vieron que ahora está de moda eso?
2: Sí, pregúntale a tu señora.
1: Panchazo. Quempezazo. Bueno, llámenlo como quieran, ha quedado en los libros. Francisco González Metilli, después de un gran taco de Pacerini, iban 2 minutos del segundo tiempo y para la historia, el triunfo de Belgrano con este relato del Bocha Uriel.
3: Vamos, vamos ya, dale la B, dale la B, dale.
4: La pelota por el medio va saliendo rápidamente, el lateral la juega al medio, va para que venga a buscar al medio, Pacerini, va Pacerini, encara Pacerini, tiene un taco de al arco, ¡gol! ¡No!

0: Picasso.
1: O sea, sintetizando Pacerini, se le pasó y Metili le metió.
2: Sí, señor. Sí, muy señor. Bien.
3: Muy bien.
2: Hablando de esto de jugar solo con público local, en los clásicos Belgrano-Talleres, el que jugó con su gente nunca pudo ganar en 20 años. Y hablando de 20 años. Belgrano, cada vez que le tocó jugar con toda la hinchada rival en contra, ya sea con Talleres o con Instituto, no perdió nunca. Increíblemente. Y ayer, bueno, ayer no, el sábado, se llevó una gran victoria. Y un breve apunte que no me gustaría dejar pasar por alto. La única manchita del clásico fue el piedrazo a la ventanilla del colectivo de los jugadores de Belgrano. Fue un hecho muy grave, aunque no haya pasado
3: gravísimo,
2: a mayores.
3: Gravísimo, gravísimo. No, eso no. Basta, basta. Pero la verdad, no entiendo ese tipo de ningún tipo de agresión, ninguna agresión, porque el equipo rival tiene que llegar al equipo, a la cancha de donde se va a jugar el partido.
1: ¿Qué efecto busca? ¿Cuál es el gollete?
4: No intentes analizarlo racionalmente.
1: ¿Qué suponen que va a suceder? Porque vos tienes
3: no, y el otro, la otra mancha, el aviso fúnebre.
2: Bueno, ahí está más discutido el tema.
4: Claro.
2: ¿Eso es folclore?
3: No.
2: ¿O no?
3: No me parece.
2: ¿A vos no te parece folclore?
3: Me parece.
2: La cuenta oficial de Belgrano publica una copia de un aviso fúnebre cargando a Talleres.
3: No, bueno, pues se puede cargar de otra manera.
2: Ajá.
4: Sobre todo, ¿sabés cuál es el peor pecado de eso? La falta de originalidad. Tiene el mejor community manager
3: claro.
4: para poner cosas graciosas.
3: No, y además que lo haga el
4: eso
3: club.
4: Eso de publicar el fúnebre del que perdió, no sé, tiene más de 100 años.
3: Claro, sí. pero de nuevo, un club diciéndole muerto, publicando un aviso fúnebre de muerto al otro club.
4: Sí.
3: No, me parece que no es así la cosa. Pero a mí me parece. 7-11, dale.

0: Noche cerrada en Córdoba a esta hora, la temperatura es de 3 grados, la sensación térmica de 1 grado, el viento sopla del suroeste a 6 kilómetros por hora y la humedad es del 87%. La máxima para hoy está estimada en apenas 23 grados y vamos a tener una jornada de sol pleno para calentar el comienzo de la semana. Mañana martes la mínima va a ser de 7 y la máxima de 26, también con una jornada de sol pleno y sin lluvias a la vista.
1: Gracias, Agustina.
2: Gracias, Agustina.

0: Te acompañamos en el comienzo del día para que arranques de otra manera, informado, no amargado.
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0: Pero más vale, negro por ahí. Che, perdón, Agustina Airut, a ver si me ayudas, o vos, María, o vos, Adrián, porque acá me dice Juan Carlos Turco. Los de Talleres le hubiesen puesto papel de aluminio a todo el Kempes. Y algo vi, ayúdame Agustina, que debe ser porque el papel de aluminio, algo me contaste que se pone en las puertas de las casas, ¿cómo es? Para rechazar energías negativas.
3: Ah, vos sos pícaro. ¿Te crees vivo?
0: No. Yo te estoy leyendo el mensaje de Juan Carlos. ¿Cómo es, Agustín, esto de papel de aluminio en las puertas de las casas, en la entrada de las casas?
4: No está acá, está puesto sanitario.
0: Bueno, después me lo contas, después me lo contas.
5: ¿En qué parte?
6: Todas las mañanas que viví.
0: Acá me lo pasa, acá está.
5: A ver, ¿cómo es?
0: No, era un montón esto, pero...
7: Decilo.
0: Les muestro la foto, mira, ahí está. Papel de aluminio.
8: Ah, mira.
5: ¿A dónde?
0: ¿Pero qué será? Esto será.
8: Ponés un cuadradito acá como era.
7: ¿Ustedes recuerdan la serie Better Call Saul?
0: No. Sí.
7: El hermano.
0: Sí, sí.
7: El hermano del abogado. Tenía, que era un genio del derecho. Tenía ese problema y se cubría íntegro él mismo de papel y para rechazar energías raras.
0: Las ondas magnéticas.
7: Ni siquiera usaba electricidad en su casa. La oscuridad
0: ahí
7: total.
0: Claro, no. Acá, pero esto sé qué será, una idea, un invento que ha hecho correr a alguien que tiene una fábrica de papel de aluminio.
5: Claro. Aluar. Vendiendo para todos lados y bueno.
0: Acá me lo manda.
5: Están juntando.
0: Acá me lo manda Agustina y dice, aunque suele estar asociado únicamente a la cocina o a la conservación de alimentos, claro, yo uso para eso.
7: Claro.
0: Viste que eso te va a comprar. Ahora, viste que te compró una hamburguesa y te la dan envuelta en papel de aluminio.
5: Sí. O hace un filé de merluza envuelto en papel de aluminio.
0: Uy, qué bueno.
5: En el horno.
0: Que tiene un nombre eso, no sé cómo es.
5: ¿Qué cosa?
0: El tipo de cocción con el...
5: No tengo idea.
0: Con el filé de merluza adentro del papel de aluminio, se lo envuelve.
8: Sí. Le pone un poquito romero, manteca, adentro.
7: Claro.
0: Bueno, y dice la nota que me pasa Agustina Airut. Aunque suele estar asociado únicamente a la cocina y...

0: la conservación de alimentos.
1: Sí.
0: El papel de aluminio comenzó a ganar un significado diferente dentro de ciertas creencias populares vinculadas, ajá, con la energía del hogar. Con la llegada del otoño, una época en la que muchas personas perciben cambios en el ambiente y buscan reforzar la sensación de protección y resguardo en sus casas, se volvió cada vez más común una curiosa costumbre: colocar un pequeño trozo de papel de aluminio en la puerta de entrada de tu casa. No,
1: pero hay un problema con eso.
0: ¿Cuál es?
2: Es muy anti-feng shui. Ese cuadradito de aluminio.
3: Que el feng shui es más.
2: Se va al carajo el feng shui.
3: Ah, claro.
2: Porque el aluminio es un material, claro, frío, horrible.
0: Bueno, pero acá dice, claro, yo te leo la información que llega, no sé desde qué universidad, dice que el papel, el tono plateado del papel de aluminio, sí, se asocia con protección, ajá, limpieza energética y capacidad de reflejar aquello que proviene del exterior.
1: Ah,
0: por eso algunas personas colocan este pequeño trozo de papel de aluminio cerca de la puerta de entrada como una especie de barrera simbólica en la casa, entre la casa y la calle. Bueno, no sé, che, yo por no eso sabía Juan eso. Carlos me dice que Talleres hubiese puesto papel de aluminio en el Kempes.
1: Lo pusieron, claro, ese era el problema.
0: Energía. Para cambiar la energía, claro.
4: Sí, preguntarle a tu señor.
0: O en la casa de Carlitos Tevez, me dice Emilio. Bueno,
1: no, bueno, ahora ya está, ya está. Ahora, ¿qué querés?
0: Bueno, listo.
5: No te creas tan importante.
0: Dale, va.

0: Cecilia María Rosta, que soy el papel aluminio de su vida.
1: ¡Oh! ¡Ah! Oh, ¡apareció! ¡Roberto!
2: ¡Apareció el enamorado de María Rosa!
3: ¡Mira quién vino!
2: ¡Qué buen mensaje! ¿Cómo es? ¿Cómo es?
0: Cecilia María Rosta, que soy el papel aluminio de su vida.
3: Está un poco desmejorado hoy.
1: Es el protector de María Rosa.
2: ¿Qué será, hincha de Belgrano? Porque ha quedado medio afónico.
0: No, que no esté triste por Independiente. No. Que no esté triste. Acá estoy yo para consolarla.
3: Es costumbre, son 24 años, serán 25. ¿Qué le va a hacer?
2: Sí, pero bueno, claro, no, si no está triste, no está triste. Martita Tejeda también está triste por Independiente. Bueno, listo. Turco, excelente comienzo de semana. Perdón, ¿cómo?
3: Está desmejorado, Pedrito. ¿Qué le habrá pasado el fin de semana? ¿Habrá ido al Festival Mayor del Cuarteto?
2: No, ¿Pedro o Roberto?
1: Roberto habíamos dicho.
3: Roberto, perdón. Claro.
2: ¿Y él no nos dice cuál es su nombre?
3: No sabemos.
2: Y tampoco sabemos si... entra el mensajero directo, no sabemos
3: entra
2: si...
3: Entra directo,
2: es. Es como el loco de los vientos, no sabemos si es...
3: Anónimo.
2: Hincha de Belgrano, de Talleres...
1: Ya iremos viendo.
2: Mileísta, peronista.
3: Un poco de
2: bueno,
3: todo.
2: Bueno, si es enamorado de María Rosa Beltramo, se ve que se banca a los peronistas, no es antiperonista.
3: No. Bueno, uno por amor es capaz de todo.
2: Sí. Hay cada cosa. Mirá cómo será uno capaz de todo, que Mamondo se fue a Villa Sardino, dejó de ir a la cancha, no fue a ver el clásico Talleres Belgrano para irse con su enamorada. Listo, 7:21. Che, le quiero mandar un beso grande, excelente comienzo de semana. Saludá a nuestra querida amiga, nos dice Vanessa. Fiel oyente tuya, Turco, Analía Barrio Nuevo, hoy es su cumpleaños, le mandamos muchos besos desde nuestro transporte escolar, Joaquín Ivane. ¡Feliz cumple, Analía Barrio Nuevo!
4: Te loco, ¿le podemos cantar el cumpleaños feliz?
2: Pero sí,
4: entre todos.
2: Pero más va.
4: Ahí va, muchachos.

0: Buen día, Turco, para vos y todo el
1: equipo. Buen día, buen día.
0: Turco,
1: Sí.
0: mirá qué irónico que es todo, ¿no?
1: Sí.
0: La mandan a la AGU, que es hincha de Belgrano,
1: Sí.
0: afuera, a las calles. Cuando los que quedaron afuera son los de Boca, los de Independiente, los
1: Sí,
0: de
1: es
0: Vélez,
1: cierto.
0: Mamonde,
1: Sí,
0: afuera.
2: afuera.
0: Saludos,
1: Afuera.
0: Marco el Panadero.
1: Gracias, Marco.
2: Saludos
1: Un
2: a su
1: abrazo.
2: señora.
1: Abrazo grande. Me dice Elías Turco, al final quedaron afuera los grandes. No, bueno, pero River es un grande y no quedó afuera. De Pep, pero bueno, que está
2: imaginás una final? ¿Te imaginás?
3: Esa.
1: Belgrano River.
2: Mario Alberto Kempes.
1: Sería maravilloso.
2: Oh, lo que sería.
1: Maravilloso. Belgrano River. Che, porque Belgrano puede salir campeón.
2: Bueno, ayer el comentario era
1: Y si quedan tres partidos.
2: ¿Viste que
1: Todos
2: se
1: pueden
2: dice?
1: salir. Todos
4: Sí,
1: pueden
4: los ocho
1: salir
4: pueden salir campeón.
2: No,
1: Claro,
2: pero ¿cómo se le abrió el cuadro a Belgrano? Se decía. Porque queda fuera Boca. Queda fuera Independiente Rivadavia. Con Unión es un partido de pares. Tiene buen equipo, Unión. Belgrano también. Y después es Huracán o Argentinos Juniors. Guarda con Argentinos Juniors porque tiene un presidente muy hábil. Ya lo sabe Belgrano, lo sufrió en la Copa Argentina del año pasado.
1: Bueno, hay un
2: Y
1: montón de...
2: del otro lado, Racing Central, River Gimnasia.
1: Claro. Sí, ganables todos. Ganables, está para cualquiera. Está para
2: Está
1: cualquiera.
2: para cualquiera.
1: 7:23, ponele música a la mañana, dale, hermano.

0: María Rosa Beltramo con Adrián Simeone y más de Mauricio Cocco en una mañana llena de deportes, de cargadas, de gente que está feliz, de gente que está triste. Che, yo les quiero hacer una pregunta.
1: Pregunte.
0: ¿Escuchaban radio cuando eran chicos? María, Adrián, Mauricio.
2: Por supuesto.
0: ¿Se acuerdan cuál fue el primer contacto con la radio?
3: Yo me acuerdo perfecto.
0: No me digas cuál.
3: Yo estaba jugando en un... Estaba jugando en un montón de arena que había. Yo debo haber tenido, no sé, 4 años.
1: Ah, sí. Pensé que iba a decir 16.
3: Y silbaba esta canción que sonaba en la radio, sonaba allá en la...
1: ¿Cuál era?
3: A lo lejos.
1: ¿Cuál?
4: No, esta.
3: Fue la primera canción que me pegó.
0: Qué linda canción. Déjamela. Hace tanto que no pone Sergio Denny, negro.
3: Me pegó en el corazón. Fue la primera canción así.
0: Dale un poquito más.
3: Me acuerdo de mí mismo mientras jugaba así.

0: Qué lindo, loco. Así que ese fue el primer tema que escuchaste por radio. Tenías 4 años y estabas en un arenero.
1: Debo haber tenido 4 años, sí.
0: Vos, María, no, no. Mamondo me dice que tu primera. Que esto fue lo primero que escuchaste en una radio.
2: No. En mi. En mi niñez y adolescencia no se escuchaba precisamente esto, estaba prohibidísimo. No, yo los primeros recuerdos que tengo de la radio es el Fontana Show, claro, y Rapidísimo en, claro, Rivadavia.
0: Yo también, mis primeros recuerdos fueron. Perdón, primero vos, Mauricio, que.
3: Había en Radio Villa María, que era lo que se escuchaba en mi casa cuando era chico. Yo, mi primera relación con la radio fue de odio, porque odiaba ese aparato que gritaba desde arriba de la ladera el sábado a las 8 de la mañana y te obligaban a levantarte temprano, un día que podías dormir. Y había, si no me acuerdo mal, se llamaba El Negro Luna, que era una especie de Mario Pereira, pero de Villa María, que le copiaba a Mario, y él andaba a los gritos el sábado a las 8 de la mañana. Digo, ay, ¿por qué no apaga eso? Y mi mamá abría todas las ventanas y empezaba a baldear y limpiaba el piso y te obligaba a levantarte. Entonces, mi primera relación con la radio fue de odio, porque no soportaba esa cosa gritando ahí arriba de la heladera.
0: ¿Y vos, Mamondes?
4: Bueno, vamos con Fernando Jerezín. Mario Pereira les da los muy buenos días.
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4: La fiesta de la radio ha comenzado.
0: Bueno, ahí está Mamondes con su recuerdo con Mario. Yo también, yo me acuerdo de. Yo vivía con la radio. Me acostaba y a la noche con la Tonomac, 6 bandas, 7 bandas. Escuchaba, mi diversión era buscar radios de otros lugares del mundo.
2: O siempre escuchar. Bien equipado, ¿no? Una Tonomac.
0: Sí, era una Tonomac, no, de mi viejo.
2: No cualquiera tenía una Tonomac.
0: Sí, y tenía la suerte de tener una Tonomac y buscaba radios de Buenos Aires, de, claro, Chile, de Europa. Y por supuesto, bueno, las transmisiones de fútbol.
3: Claro.
0: Marchini, Torri, Brizuela.
3: Marchini y Brizuela hacían el fútbol de Córdoba, Torri el fútbol nacional.
0: ¿Qué es eso? En Buenos Aires, Radio Rivadavia, Larrea, Carrizo. 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

0: Voy con María Rosa Beltramo, atentos con esta noticia también.
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0: Decía María Rosa Beltramo antes de ir con la tanda y volver con Adrián y con Agustina y con más del deporte. María, increíble, pero yo no puedo creer que un turista...
2: Créelo, hay gente que tiene tiempo... Y ganas y espaldas para hacer esto.
0: Y plata, porque además tenés que contratar un abogado. ¿Qué pasó?
2: Te doy el contexto. Una familia, padre, madre, dos hijos, alemanes, se van 10 días de vacaciones a la isla griega de Kos. A través de una agencia de viajes, contratan un hotel. El hotel tiene una preciosa pileta de natación. Y al borde de la pileta de natación, como sucede en todos los hoteles tres estrellas para arriba, reposeras. Un cartel cercano que dice no trate de conservar su reposera poniendo una toalla por más de 30 minutos, no se considerará reservada. Lo cierto es que esta familia... Como estaba de vacaciones, se levantaba pasada las 9 de la mañana todos los días y cuando iban a la pileta e intentaban tener una reposera para cada uno de los miembros de la familia o por lo menos el matrimonio, estaban todas vacías pero con una toalla que es la señal de que está reservada. Entonces fueron a hablar con el dueño del hotel, diciéndole, no tenemos dónde acostarnos para tomar sol.
0: ¿Qué problema?
2: Y señor, levántese más temprano. No me quiero levantar temprano porque estoy de vacaciones. O sea, todos los días la misma discusión hasta que decidieron... A su regreso, por supuesto, eso no lo pudieron solucionar. Cuando regresaron de Grecia a Alemania, presentaron en los tribunales de Hannover una demanda contra la agencia de viajes diciéndole, necesito que me descuenten porque yo en el hotel que tomé, que tenía piletas y tenía reposeras, nunca tuve una reposera disponible para mí. Discusión va, discusión viene, abogados al final hicieron lugar a la demanda, fallaron a su favor y le descuentan un 15% por cada día que no pudieron utilizar las reposeras.
0: Pero eso no entiendo. O sea, primero creo que hay gente que no tiene problema y se los busca.
2: Hay gente que tiene necesidad de,
0: claro,
2: de vivir.
0: Y de generar conflicto, porque digamos, te tenés que pensar la posibilidad de hacerle juicio,
2: claro,
0: a una empresa de turismo porque no tenías la reposera. O sea, María, claro, lo otro. Yo lo hubiese desestimado porque las reposeras estaban. Claro, vos no conseguías reposera porque no te levantabas más temprano.
2: Su planteo era que él primero tiene derecho a levantarse a la hora que
0: se
2: le ocurra y segundo, que no se cumplía la advertencia que había en ese cartel donde se decía claramente que no iba a ser aceptado como método dejar la toalla encima y vos te vas tres horas.
3: Ahí está el problema. Ese es el tema. Todo el mundo se va, dejé la toalla
2: es mía.
4: A seguir durmiendo.
2: Lo lindo es que en ese hotel se lo respetaban. En un hotel argentino, no me importa si es de media o de cinco estrellas, le tiran la toalla a cualquier parte, ponen su propia toalla y se acabó el problema.
3: Yo entiendo que lo dejes dos minutos porque te fuiste al baño.
2: Claro.
3: O estás nadando.
2: O porque estás nadando.
3: Pero no me vengas. No.
2: Bueno,
3: yo soy con el turista.
2: Pero no podés dejar la cosa ahí, te vas a tomar un jugo.
3: Porque, claro, porque te ofrecen un servicio por el que vos pagás y ese servicio no es efectivo, no es real. Sí. No está.
0: Perdón que lo interrumpa, pero.
4: Estamos hablando, señor.
0: La tía hablando de fondo.
4: No se puede así.
0: No, pero.
4: Pero será de Dios.
2: No, en la de Grecia, no, me parece que no se escucha eso.
0: Bueno.
4: No, va.
0: Basta, parale un cachito, mamón, paren.
4: No. Tiene un
2: en la
4: lunes
2: isla
4: durísimo.
2: De Cos.
0: Mira si van a, en la isla de Cos van a estar. Van a, hay churro, hay churro.
4: No.
0: Dale. No se puede laburar así.
4: No. Te da ganas de comprarle para que no diga más.
2: Bueno, pero no hay reposeras porque no están vendiendo reposeras.
4: Démelo todo y váyase.
5: A los pastelitos, pastelitos, de membrillo, de batata, ¿eh? Hay bola de fraile, rellena y churro.
4: No, no se puede.
5: Hay churro, rellena y churro.
0: Hay partidos, llegan de a uno y se quedan todos. 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

0: Che, me voy a las calles a ver qué está pasando, Agustín, ahí donde nos pedí el oyente que se armaba un cuello de botella, un lío de tránsito en la Río Negro con Cruz Roja Argentina. ¿Qué pasó? ¿Estás ahí? Dale, Agustina.
1: Turco, zona sur de la ciudad, acá estoy, como dijo el oyente, en Río Negro y Cruz Roja. Es la calle, como para que se ubiquen, que baja de Manantiales. Es sostenido, hace unos 20 minutos más o menos que estoy acá y es sostenida la cola de autos. Son kilómetros y kilómetros de autos, tanto de la calle que baja de Manantiales como la Río Negro. Son dos calles muy transitadas y ambas confluyen en una suerte de mini rotonda, con la contra de que la Río Negro es doble mano. Por lo tanto, acá todos dependen de la condescendencia del otro conductor, digamos, porque la rotonda es realmente muy pequeña, es un caos. Y como te digo, el tránsito es sostenido. Esta cola hace como 20 minutos que está y no cesa nunca. Es muchísima la gente. Y ahora se hizo un poco el tema de los bocinazos. Si escuchan esos bocinazos, no son para nosotros, no es la gente que nos está saludando. Son los bocinazos entre los conductores. Es realmente caótico. Hace falta acá un semáforo, ampliar la rotonda, alguna obra de algún tipo, porque muchísima cantidad de gente, muchísimo tráfico. Y por ejemplo, yo que tuve que cruzar, fue muy caótico. O sea, dependía, tenía que ir pidiéndole a los autos que pararan para que me dejaran pasar. Como dijo el oyente, muy caótico. Y calculo que hasta dentro de un ratito esto va a ser peor. Ese nos saluda a nosotros. ¡Hola!
2: Ahora eso, Agus, ¿eso es así todos los días ahí?
1: Por lo que me estuve charlando acá un poco con los oyentes, con los conductores que iban pasando, esto es todos los días. Uy, se me corta. Esto es todos los días. Todos los días es de la misma forma y dentro de un ratito se va a poner peor por el tema de los horarios del colegio.
0: Claro. Y a la tarde también me dice Mamón de, bueno, ahí estamos. Ahí estuvimos, ahí fuimos, el pedido del oyente. Gracias, Agustina. Volvé cuando quieras desde las calles 739, la tanda, Mamón de
3: Dale. ¿Fernando?
0: Sí.
4: Le pone el cascabel al gato,
0: y
4: se lo pone.
0: No, no sé qué se lo, quién se lo pone, no tengo idea.
4: Le pone el cascabel al gato, y se lo pone, y se lo pone.
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0: Cocolo, ¿cuánto falta?
1: No queda nada para el Mundial. ¿Cuántos días faltan? Yo la verdad que no voy llevando la cuenta, pero a ver, creo que menos de 30.
0: ¿Cuándo arranca? ¿16 de junio?
1: Exactamente.
0: Bueno, 35 días.
1: El 16 debuta Argentina. El Mundial arranca antes.
0: El 16 debuta Argentina. Entonces ya estamos.
2: Sáquenme bien la cuenta.
1: Por favor, 32 días. El 11 arranca en el Azteca de México.
0: Bueno, y ahí estaremos. Ya me dice Mamón de si ya pediste permiso.
1: ¿Quién?
0: Vos.
1: No, yo no, ¿cómo no va necesito a pedir permiso? Pedir permiso. Chame, claro, uno. A esta ¿a quién, altura. ¿Quién tiene que
0: pedir permiso? Mamón dice, si pidió permiso en la casa, ¿cómo va a pedir permiso?
3: Pero si en el caso de él es laburo.
0: Perdón, ¿cómo,
1: escucha,
0: María?
1: Para.
3: En el caso de él es trabajo.
0: Claro, sí.
1: Me acordé. El sábado, estaban todos, no faltaba nadie. Me encuentro con Gianola, lo cual está muy bien, fue a trabajar, y con el señor Pato Fernández.
0: ¡No!
4: Bueno, sí, pero es
1: muy famoso, famoso, una gloria.
0: Una gloria.
1: ¿Qué me dijo? ¿A qué va al Mundial? Porque había estado comiendo, no sé si el viernes a la noche.
0: El viernes a la noche tuvimos una cena con el señor Adrián Simeoni, sí. Guillermo López,
1: y dice
0: Pato Fernández, Gustavo Tobi.
1: Que él estaba viendo si iba a... Ah, no faltaba nadie, estaba todo.
0: No faltaba nadie. El alambre de Germolzuk.
1: ¡Ah! Bueno. Creo que López también. No, estaban
0: sí,
1: todos.
0: Sí, López,
1: el,
0: sí,
1: el círculo rojo.
0: En la
1: el
0: casa de mi amigo Kaki Mazuk.
1: ¡Oh!
5: Te mando un saludo a Kaki, gracias.
1: Y dice Fernández textuales palabras. Te lo puedo decir porque se lo dije a él.
0: Sí.
1: Si no pateó una pelota en su vida, me dijo el Pato. No sé qué. Él te conoce, yo no tanto.
0: ¿El Pato dijo eso?
1: Sí.
0: ¿Que a qué voy yo?
1: Que no bateaste una pelota en tu vida.
3: Pero no claro, va a jugar.
0: Claro, yo no voy a jugar el Mundial, ni, voy, ni lo voy a comentar.
3: La mayoría de los periodistas deportivos no han pateado una pelota
1: en su vida. Y yo le digo, pero si fue a Rusia en el 2018.
0: Claro.
1: Acordate, claro.
0: No, pero yo no voy a relatar ni a comentar el Mundial.
1: Aparte.
0: No voy como periodista deportivo, yo voy como periodista para contar la Copa del Hincha. Y para contar todo lo que pasa.
1: Precios, y parece una frase hecha, pero es verdad.
0: Precios, turismo, transporte, comida, la gente.
1: Un mundial es como mucho si fuera, más que un partido de fútbol.
0: Como si fuera un móvil en las calles de Miami, un móvil en las calles de Texas, de Houston, no sé. No, como cualquiera hace eso.
1: No, escuchá. Sí.
3: Cualquier lugar te elegiste
0: bueno. Bueno, María, pero es parte de mi trabajo.
1: Pero eso te estoy diciendo. Yo te traslado lo que dice un amigo tuyo. Me lo dijo él en el Kempes el otro día.
0: Ahí lo tenés, el Pato Fernández.
1: Y eso que es amigo.
0: Y eso que es amigo.
6: Miami, ¿cuándo bueno, vamos listo a poder ir?
0: 8 menos cuarto en la mañana. Dale, hermano, dale.
1: Vamos ahí.
0: Levanta, levanta.
7: Buenos días, te habla Graciela desde Herzogenaurach, Alemania. Siempre los escucho, muy buenos programas. Quería hacer un comentario. Lo que pasa con eso de las toallas en las reposeras es que la gente las deja ya a la noche. Claro. El día anterior a la noche, cuando dejan ya salen de la pileta, dejan las reposeras, los toallones, para el otro día en las reposeras. Entonces eso no es lógico. Me parece, o no sea, sé. Bueno, les mando un abrazo buenísimo. Gracias. El programa. No,
0: gracias, gracias. Desde Alemania, desde Herzogenaurach.
1: Allí
0: Herzogenaurach. Bueno, en Alemania. Gracias, Graciela, te mando un beso. No, esa parte de Alemania no conozco. Pero así que la gente deja la toalla la noche anterior en la reposera.
3: Se ve que allá como que se la respetan. Yo no creo que acá podrían tener éxito con eso. Si las dejan la noche anterior, me parece que la van a encontrar en el piso.
0: Claro. 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
8: Hugo me dice, Turco, acá te afanan la toalla, dice.
1: No, bueno.
0: Che, bueno, Adrián Simeone, esto que ya venimos comentando, me acuerdo una de las veces que fui a Buenos Aires.
2: Comentaste.
0: Y comenté acá lo que me contó un chofer de Cabify. Porque me sorprendió el auto 0 kilómetros. Le digo, che, pero qué autazo. No, me dice, este lo alquilo. Porque acá está muy extendido esto que alquilan autos para gente que hace de chofer. Y acá en Córdoba también, Adrián.
2: Bueno, hoy me encuentro con una nota de Diego Marconetti, nuestro colega amigo. Mandamos saludos,
0: Diego. Abrazo grande, Diego.
2: Que me parece interesante los datos que trae. Yo no sabía, pero más o menos... La nota plantea que existe cada vez más la modalidad de esta. Hay gente que tiene, por ejemplo, 5 autos y los ofrecen alquiler. Hay grupos de WhatsApp, en redes sociales, por los cuales se ofrecen estos autos que pueden adecuarse a la normativa municipal y que se alquilan bajo 2 modalidades. Vos podés, vos sos el propietario del auto, se lo das a alguien para que lo maneje en Uber o en Cabify, lo que fuera. Y te cede el 50% de la recaudación. Esa es una modalidad.
0: Van 50 y 50. Vos ponés el auto.
2: Vos ponés el auto, te hacer cargo de todos los gastos del auto, menos el combustible. El que lo maneja el auto, chofer, se hace cargo del trabajo del auto.
0: Del combustible.
2: Del combustible y de limpiar el auto.
0: Y todo lo que se recauda es mitad y mitad.
2: Todo lo que se recauda es mitad y mitad. La otra modalidad es
3: también hay sumas,
2: o sea,
3: fijas.
2: Repito, yo alquilo el auto por día o por semana.
3: Claro.
2: Por ejemplo, 40, 50 lucas por día.
3: Eso dicen.
2: Más.
3: Yo escuchaba de 50 por día.
2: En la modalidad de esta, de ingresos fijos, al dueño del auto le queda una ganancia neta que más o menos puede rondar los 850 mil pesos.
0: ¿Por mes?
2: Por mes.
0: Con cualquiera de las 2 modalidades.
2: Yo he escuchado con la fija.
0: Con
2: este monto fijo, 850 lucas.
0: Y con la otra varía. Neta,
2: es más variable, pero rondará más o menos por ahí.
0: Bueno, claro, más o menos ahí tenés. Calculo.
2: Y ahí tenés, si son 850 al...
3: Es como si tuviera un departamento, alquilar un departamento de un dormitorio en la zona de Nueva Córdoba.
2: Pero un auto cero con gas... te puede salir 30 y algún millones de pesos, es mucho menos. Entonces la tasa es mucho más. Vos más o menos recaudás unos 10 millones al año y el auto te cuesta 30 y algo.
3: Claro.
2: Entonces es un buen rendimiento desde ese punto de vista. Que además el auto, bueno, por algo lo vendes después del año. Está muy gastado, está muy baqueteado.
0: Sí, ¿y cuántas horas laburan? Porque leo
2: 12
0: que...
2: horas son los turnos.
0: 12 horas.
3: Sí, claro.
2: Así que eso es lo que labura.
0: O sea, que tenés 12, laburar...
1: ¿Cuánto se saca más o menos?
0: 11, 12 horas, 11, 12 horas para que te queden entre 30 y 50 mil pesos por día.
2: Claro, y si se va a 50-50, Mauri, más o menos calcula que es eso. Lo mismo que obtiene el dueño del auto es más o menos lo que obtiene.
1: O sea, ganan 50 lucas cada uno más o menos por día.
2: Más o menos.
3: Sí.
1: Ajá. ¿Será, che?
2: Netos, ¿no? Sí, bien limpios.
0: Y esto está permitido, o sea, esto que yo te alquilo el auto a vos.
2: Sí, que sí. Hay que, depende de las exigencias que hay, pero hay dueños que tratan, claro, porque es muy irregular esto.
0: Escribe
2: si
0: Ernesto.
2: Si hay un accidente, algo, puede estar muy complicado. Entonces, se exigen certificados de antecedentes penales, carne profe, más o menos todos los requisitos que exige la municipalidad.
0: Uh-huh. Escribe Ernesto y me dice, Turco, a mí me pasa que pido un Uber. Me aparece un auto, después llega otro.
1: ¿Cómo?
0: Bueno, pero esta sería otra cuestión, otro tema.
1: Ah, no, pero claro, no, pero eso no tendría que pasar.
3: Además te avisan viene a buscar, cómo se llama el conductor.
0: Eso sí, lo que pasa es que hay conductores de Uber que tienen 2 autos.
1: Ah.
0: Eso ya me lo explicaron, que cuando sale a buscarte, cuando sale a trabajar en realidad, tiene que poner en la aplicación con qué auto va a salir.
3: Claro, porque cambiar, te dicen cuál es la patente del auto que
1: todo,
3: te viene a buscar.
1: La marca, el color.
3: Y la marca, el color, todo.
0: Bueno, listo, pero ahí está 50 lucas más o menos por día.
2: Más o menos, 50 y 50.
0: 850 mil pesos por mes, alquilar auto para que...
2: Si los números son esos, es buen negocio, ¿eh?
1: Y no está mal.
2: Y rinde, claro. Es como dice María Rosa.
0: Sí, por eso dice, crece el negocio de alquilar autos para trabajar con Uber, Didi o Cabify en Córdoba. 752, dale.

0: tanda, tanda que nos vamos. Turco, ¿no vas a pasar el gol de Belgrano? Me dice Ramiro, pero ya lo pasamos a las 7:05.
1: Podemos pasar de nuevo. No hay problema.
2: ¿Vos no escuchás la radio?
0: Bueno, dale, dale, dale con la tanda, tanda.
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0: máxima del fútbol. Cocolo, Terradas, Genesir y Gianola. No, no, no, para. Esto está mal, vamos de nuevo. Gianola. Terradas, Cocolo y... Bueno, lo que hay, Genesir.
1: Te voy a dar mi cacha la siguiente.
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3: Te felicito, que bien actúas.
4: Y te digo chau, chau, chau, hasta mañana.
5: Nos vamos, nos vamos. Gustavo Peralta, nuestro querido amigo abuelo de Vito.
6: ¿Qué dice?
7: Y de Alfonsina.
5: Y de Alfonsina, gran hincha de Belgrano. Turco, decirle a Mamondes que me pase el gol.
6: Claro.
5: No lo pude escuchar bien, ja, ja, ja.
7: No.
5: ¿Se lo podés pasar a nuestro querido
6: por
5: amigo?
8: Ah, no sé. ¿Usted no escuchó? No. Yo no sé. No.
5: Dale, pásaselo, pásaselo. Bueno, y escribe nuestro querido amigo Rafa, dice: hola Turco, gran hincha de Talleres, Rafa.
6: Sí.
5: Buen día, respecto al clásico, no hay mucho que buscar. Un técnico entendió lo que se jugaba y el otro no.
6: Ajá.
5: Sí, ese otro Tevez.
6: Claro.
5: Demostró lo que le importa un carajo los 60.000 que fueron a alentar. Sí. Le entregó el partido a Belgrano, como lo hizo con Boca. Sueño con un técnico que le inculque a los jugadores el sacrificio, el mismo que hacemos los hinchas. Abrazo para todos. Bueno, gracias. Gracias, Rafa. Nos vamos, nos vamos. ¿Le podés pasar el gol a...
6: por favor.
5: A Gustavo Peralta? No.
9: Ahí la tenés.
5: Dale, dale, dale, dale. Hay que ser... dale, pasáselo.
6: Dale.
5: Dale, dale.
7: Dale.
5: Se vuelve un perdedor.
10: La mon. Pelota por el medio va saliendo rápidamente. El lateral la juega al medio. Va para que venga a buscar al medio. Va a salir y va a salir. En cara...
6: ¡No! ¡No! ¡Lo corta!
10: ¡No! ¡No!
6: ¡No! ¡No! ¡No! ¡No! ¡No! ¡No!
5: Bueno,
6: se puede laburar así.
5: ¡No! ¡No! Se puede. Dejar, el bully también dice, Turco, el 60% de los cordobeses pide el gol de nuevo.
7: Bueno,
5: déjalo.
6: No.
10: Alcalde para salir. Entró por el medio González Bettini. A los tres minutos de este segundo capítulo. Cañones a babor, boom, boom, boom. Cañones a estribor, boom, boom, boom. Viento en popa. Viento en popa pro a la victoria. 11 piratas quieren escribir la historia esta tarde. En la tarde del sábado. Hay 11 piratas.
6: No, no, basta, no,
5: basta, no, no, no, no, no
6: se puede.
5: No, no se
7: puede. Ahí escuchan, no. Ese señal.
5: Nos vamos, nos vamos. Gracias, chao María Rosa Beltramo con el pase, ni vean.
7: En estos días es un fenómeno, no hemos hablado todavía de eso, lo haremos mañana, supongo.
5: Como siempre, mañana tendremos tiempo.
7: El Diablo Viste a la Moda 2.
5: Sí.
7: Para los que todavía no fueron a ver la película o para los que ya la vieron en la plataforma Disney Plus, está El Diablo Viste a la Moda 1.
5: Gracias, Beltramo.
11: ¿Cómo se fue Mamonde con la señora para Villa Jardina? Estoy yo para irnos todos los fines a Ordóñez con María Rosa. No estés triste, no estés triste por instituto, acá estoy.
6: ¿Qué instituto? No, ¿qué tiene que ver?
5: No, no, pero no es nada que ver, no es de instituto, es de independiente. Es con I, pero es... Bueno, ahí está.
6: No llega al pan dulce, no llega.
5: No,
6: no llega.
5: Bueno,
12: agradecemos a Maxi Turco, sí, eso, que eso. Maxi volvió a mandar facturas. Oh,
5: gracias, Maxi.
7: Gracias, Maxi. ¿Qué?
5: Facturas, criollos, sí, de todo. Maxi, basta. Por basta. El enmascarado panadero Maxi. Gracias, loco. Nos vamos. ¿Tenés algo o nos vamos?
12: Simplemente esto, para la Argentina, la medallita del país, inviable. El propio gobierno, el Ministerio de Salud de la Nación, elaboró un informe donde detectó sobreprecios que pagaba la agencia Andis de discapacidad que llegan al 4.200%.
5: O sea, vale,
12: este es el caso extremo, pero todos los otros son 400% más, 500%. Bueno. Andadores, silla de ruedas, prótesis. Y están involucrados exfuncionarios también de gobiernos anteriores que ahora son titulares de empresas que son un sello y intermedian en la compra de todo esto.
5: Chao, nos vamos, gracias. 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
11: No estés triste, no estés triste por Instituto.
13: No, estoy. Simplemente recordamos, Turco, está todo confirmado. Martes 7 de la tarde, Belgrano frente a Unión en el Gigante Alberdi. River juega el miércoles 21:30 con Gimnasia de La Plata.
5: Chao, gracias, hasta mañana. No se vayan, viene el Titi, viene Gastón, viene Prato, vienen para hacer una mañana para todos. Los quiero, los abrazo. Chao.

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1: Tragedia en Córdoba, un muerto y 9 heridos en un choque múltiple en la ruta 9. Un camión, un micro de pasajeros, dos camionetas particulares y dos móviles policiales protagonizaron un siniestro fatal en el norte de Córdoba. Una mujer falleció, tres pasajeros en grave estado. El hecho ocurrió, reiteramos, ruta 9 norte, kilómetro 885. Una mujer fallecida, hay tres heridos de gravedad. Ocurrió en la zona de San José de la Dormida y Sebastián Elcano aproximadamente a las 23:45 de anoche. Fue una desgracia. El testimonio del argentino en el crucero del Hantavirus. Carlos Ferelo, el ingeniero jubilado que viajaba en el MV Hondius, relató cómo el viaje de sus sueños se convirtió en una odisea sanitaria internacional. Trágica explosión en Perito Moreno. Murieron un bebé y dos adultos mayores. El gobierno provincial desplegó un operativo integral de asistencia y contención a familiares. Montó un operativo de emergencia. Ocurrió, reiteramos, en una vivienda de la localidad de Perito Moreno. Causan, dice, el gobierno detectó sobreprecios de hasta 4.239% en compras ortopédicas. El ministerio... Se habrán equivocado.
2: Sí, de, claro.
1: Con la lapicera.
2: Sí, sí.
1: Una coma, la coma a lo mejor iba un poquito más acá y eso cambia todo el número, prato, sí, y punto.
2: Sí, claro.
1: El Ministerio de Salud comparó facturas y encontró un aumento injustificable en precios de andadores y sillas de ruedas. River derrotó a San Lorenzo por penales en un emocionante partido y avanzó de ronda en el campeonato. El equipo de Eduardo El Chacho Coudet había igualado 2-2 en los 120 minutos y terminó ganando 4-3 en la definición por penales.
3: Qué bien que la hiciste, Prato.
2: Qué pedazo de River, digo, ¿no?
3: Qué bien que la hiciste, Prato, ¿no?
2: ¿Por qué, che?
3: Qué bien que la hice de Prato. No, no, no, decía Prato, no.
2: ¿Por qué? ¿Por qué? ¿Qué
3: no,
2: dije?
3: No, no,
2: ¿qué,
3: no.
2: ¿Qué, mirá, qué pasó?
3: Mira, mira, mira esa cara, mira.
2: ¿Qué pasó? ¿Qué pasó?
3: Mira esa cara.
2: ¿Qué dije?
3: Qué bien que la hizo.
2: ¿Qué Prato, dije? ¿Qué pasó?
3: ¿Qué cosa?
2: No sé, no entiendo. No entiendo, no entiendo qué hablas.
3: Qué bien, qué bien. La gente me preguntaba, che, ¿qué le pasa a Prato que no le tiene fe al equipo? Qué bien, que decía, si ustedes lo conocieran a Prato. Mira, ha venido hasta afeitado todo, mira.
2: Todo.
3: Se ha cortado el
2: pelo. No, los lunes, siempre, siempre los lunes.
3: Afeitadito.
2: Sí, sí, sí.
3: Qué bien que la hiciste, Prato.
2: No, no, ¿de qué? No, no entiendo.
3: Decía Prato, no, no, no tenemos chance, no tenemos chance, no tenemos chance.
2: No entiendo, no entiendo. ¿Qué, qué, qué, ¿a qué te referís?
3: Prato, sos un
2: desgracia. No, no.
3: Te conozco hace tantos años, Prato, mira.
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0: 11 de mayo. En los controles, en esta mañana, el señor Gastón Rearte.
1: ¿Cómo andas, Rearte?
0: Roberto Prato, la producción de Prorrota.
2: Excelente, ¿cómo andas, Chabatoni?
0: Excelente, bueno.

0: Zuzun, David Bailando. Mercedes dice, Titón, gracias pronto por decir que no teníamos nada. Seguí así para mañana pasar el gol de Belgrano, Titón. Y vamos a ver, carajo. Mañana se juega Belgrano de vuelta.
1: Mañana 19 horas frente a Unión. Sí, señor.
0: Y ahora tiene que seguir la cábala.
1: No, no tenemos chance.
0: Con Unión tampoco tiene
1: chance. No, no tenemos.
0: ¿Dónde juegan?
1: Acá en Alberdi. No, no tenemos chance.
0: Aparentemente ahora la gente le pide que siga así. Claro, siga claro. Repitiendo. Ah. Che, entonces, ¿cómo lo ve con Unión?
1: No tenemos chance.
0: No tiene
1: no,
0: chance.
1: No, tiene un equipazo, Unión. Sí, tiene un equipazo.
0: Mirá que enfrente tiene una camiseta...
1: ¿Qué?
0: Bastante parecida.
1: ¿A quién?
0: Hay una camiseta...
1: ¿Qué?
0: Bastante parecida.
1: ¿A qué?
0: Listo.
1: No, por eso, sí, por eso. Por eso más todavía. Sí, bueno, sí no, no tenemos chance. No tenemos chance.
2: 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La temperatura está ahora en Córdoba. 89% a la humedad. Viento del oeste, noroeste a 4 kilómetros en la hora. Cielo despejado. Visibilidad 10 kilómetros. Para hoy, tiempo bueno, despejado. Vientos leves a moderados del sector noroeste. Poco cambio de la temperatura. Máxima prevista para hoy, 21 grados. Para mañana martes, despejado. Empiezan a subir las mínimas. 8 a la mínima. Máxima 23. Para el miércoles, parcialmente nublado, 12 la mínima, máxima 20. Para el jueves, parcialmente nublado, mínima 14, máxima 21. Para el viernes, parcialmente nublado, mínima 9, máxima 21. ¿Ya quieres saber para el sábado? Bueno. Para el sábado, mayormente nublado, mínima 14, pero la máxima del sábado 16, ¿eh? Mínima 14, alta, pero máxima 16. Y el domingo. Algo nublado. La mínima baja, 7 grados. La máxima también, 12 grados solamente la máxima para el domingo. 8 de la mañana con 16 minutos, señores. Arrancamos esta mañana para todos. 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

0: sabroso para vos. Sabroso para vos, sabroso en la mañana para todos. Qué linda, qué linda, qué linda. Juliana, me sentito, mandale un beso enorme para el chofer de Uber más lindo de parte de la Flequillo. Eso va camino a... Camino a... Hoy es el Día Nacional del Himno Argentino. Día del autor y compositor musical, justamente. En homenaje a los autores y compositores del Himno Nacional Argentino. Hoy es el Día Internacional de la Enfermería. ¿Sabés qué cumpleaños soy, Prato?
1: ¿Quién, che?
0: Nació en el año 1984. Cantante argentino. De esos que no hace falta ni presentarlo, Prato.
1: ¿Ah, no?
0: No, no, no. 84, o sea, 42, si no saco la cuenta.
1: Exactamente.
0: 42 años está cumpliendo hoy. Escucha, Prato, escucha.

0: tienes pinta de cumplir años hoy, ¿eh?
1: Acá que dice mi chiquito, mañana es el día de la enfermera.
2: Ah.
1: Bueno, a mí acá en el sitio este de enfermera y me salía que es 8. Bueno, mañana la saludaremos de vuelta. A todas las enfermeras. En realidad es el día internacional de la... Acá dice internacional, ¿eh? De la enfermería. Enfermeras y enfermeras.
3: Claro, porque el día de la enfermera en Argentina es el 21 de noviembre.
1: ¿Y por qué me dicen mañana, 12 de mayo, creo que?
3: El día... Internacional. Este es el día internacional.
1: ¿Y cuándo es? El internacional, acá me sale que es hoy. Bueno. Mañana saludaremos de vuelta.
0: ¡Feliz cumpleaños, pronto!
3: ¿Quién, che?
0: Nació en el año 1989. Prince. Pero no Prince, el que cantaba...
3: Purple Rain. Purple Rain. Prince Royce.
0: Claro, muy bien, Roberto.
3: Ahí está. ¿Cómo vine, eh?

Nada, Mauricio, me hace Tita, no sabes lo feliz que me hace Belgrano. A mí y mi familia. Aguante el pirata, Titi, poneme enamorado. Porque nosotros seguimos de fiesta, chavatón. Bueno, pues yo tengo que hacer el programa para todos. No se olviden. Voy a hacer el programa para los hinchas Belgrano, para los de Talleres, para los de River, para los de Boca y para todos. ¿Soy Riartes? Porque Prato se fue, por eso te pregunto a vos. ¿Tengo medición, Prato? Digo, Riartes. Nació en el 99. Sabrina. ¿La tenés a Sabrina? ¿La Sabri? ¿No la tenés? Escucha.

0: dicho, Tony, ¿qué jugó River nomás el fin de semana? ¿Por qué no diste la noticia de los demás partidos? Ah, bueno, di el partido más importante de ayer.
1: Claro, ayer.
0: Partido más importante de ayer. Supongo que lo voy a decir por Boca, porque no dije nada de Boca, pero eso fue el sábado. Pero bueno, ¿qué quiere? Supongo que va a ser porque no dije nada de Boca. Otra vez. El lunes pasado arranqué con un audio, Prato. Suponía que ese audio era para tapar no sé qué cosa de azar. Ahora doy las noticias de lo que quiere. El resultado del sábado. Vamos a ver, no, todos los resultados del sábado. Bueno.
1: Tuvo Ricardo Arjona en la bombonera, le dio suerte a Boca, che.
0: De mufa. Sí. Bueno, ¿Cómo? Te voy a decir la cosa. Sí. Con tantas eliminaciones que ha tenido Boca en la bombonera, ya no sé más que ni el mufa.
1: Ah, no tengo más.
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0: pregúntale a Plato qué pasó acá en la Copán, en la, al frente de la isla de los Patos, que hay mucho mucho tráfico.
1: De los Patos. Sí, Costanera Norte, es a la altura del puente Santa Fe. Hay un arreglo.
2: O sea, es del otro lado de la.
1: Claro,
2: de
1: Costanera Norte. Costanera Norte. A la altura de la isla de los Patos se hace ya la congestión. Pero a la altura del puente Santa Fe hay un arreglo que se ha hecho durante el fin de semana y todavía no se ha habilitado. Y hay media calzada cortada, entonces sí. Ya muy temprano se hacía un cuello de botella y mucho tránsito.
2: Hoy estaba previsto un corte en la calle Belgrano, después de Prato, si lo podemos dar, a partir de las 10 de la mañana, supuestamente por un par de días, ¿eh? Iba a estar la calle Belgrano en un tramo importante, cortado, atento a todos los que circulan en el sector. Bueno, dábamos recién las efemérides. Hoy es el día del himno nacional argentino. El otro día recordamos. Ya no sé si fue acá en este programa, el cabo los sábados en la cadena 3, que fue el himno. En realidad era la primera vez que se tocaba la Marsellesa. Para muchos, me parece que lo hice el sábado en la cadena 3. Para muchos, el himno más lindo. La Marsellesa. Exacto. Es el himno de Francia.
1: Sí, sí.
2: Bueno, este no sé si es el más lindo, pero está para nosotros muy, muy, muy ahí entre los. No sé si no te diría entre los tres más lindos. No sé cuál sería el otro. Bien. Pero para nosotros también es muy lindo el nuestro.
1: Sí, claro que sí. Y si no es el mejor, seguramente está dentro de los más bonitos.
2: Y no sé, porque muchos dicen, por eso te digo, muchos dicen que el mejor es Francia. En este caso seríamos nosotros los segundos.
1: Claro. Sí, sí, sí, sí, sí.
2: Pero bueno, el nuestro es muy, muy, muy lindo. Se viene el claro. Mundial, la gente viste lo de la manera con el Mundial, con el Pero señoras y señores, hoy es el Día Nacional del Himno Argentino, así que todos de pie van a homenajear a nuestra, una de las más lindas canciones que tenemos, el Himno Nacional Argentino.

0: Buen día, Roberto Carlos. Que no sos vos, Brat.
1: ¿Ah, no?
0: No, ni tampoco el otro.
1: ¿El que canta?
0: El millón de amigos, no.
1: Ah, tampoco.
0: Este es vos. Hola, Tito, pasate el gol de Belgrano. Ah, no sé si no sos vos, Brat, porque pide el gol.
1: No,
0: de
1: no, no soy yo, no, no soy yo.
0: Saludos a la banda de Montich, Planta 2. Tampi, chao Talleres. Vamos viejo, el glorioso Belgrano. Estamos locos, Chabatoni. Eso, Roberto, ya lo pasamos, un ratito, espérense. ¿No le pasó el turco al final del programa? A ver si le pasó el turco al final o no. Bueno, ya lo vamos a pasar. Ya lo vamos a pasar, ya lo vamos a pasar, ya lo vamos a pasar. Tranqui, tranqui, así es. Alejo, me Titón, buen día. ¿Podrías mandarle un saludo de cumpleaños para mi novia Cele? Decile, por favor, que la amo y aguante Belgrano. Saludos, buena mañana. Bueno, muchas gracias. El Marito Kempe, loco.
1: ¿Qué dice Mario?
0: Ah, me manda una foto, sí. Una captura y una foto. Mirá, Chabatoni, de lo que estás hablando, claro. Me manda una foto tomada del tele de la señal América 24.
1: Ajá.
0: Dice, con bandas de música de las Fuerzas Armadas se celebra el Día Nacional del Himno Argentino. Claro, están todos los canales. Está TN también. Me mandó la foto. Está TN transmitiendo en estos momentos. Están interpretando en el día del himno, el himno nacional argentino.
1: Sí, sí, claro.
0: Así que están todos los canales, sobre todo Buenos Aires ahí, porque hay una banda en estos momentos en un lugar, parece una, como si fuera el terminal de Retiro o algo así. O la estación de trenes, no sé. Bueno, están todos los canales transmitiendo ese evento, la interpretación para el público también, incluso del himno nacional argentino. Y nosotros también le decimos. O sea, verás, Marito querido, que pasan los años y estés donde estés, todos seguimos haciendo exactamente lo mismo. No, si nos cae una idea, Prato. ¿Eh?
1: No.
0: Está América, está TV,
1: sí, sí.
0: Está Chabatón imponiendo el himno. Todos hacemos exactamente.

0: Bueno, lo que me preguntabas recién, la calle Belgrano estará cortada desde las 10 de la mañana de hoy y hasta el miércoles, inclusive todo el día. Esto es por una solicitud del grupo Proaco para la ejecución de una obra de agua. Por eso estará cortada la calle Belgrano, reiteramos, entre Avenida Pueyrredón y Fructuoso Rivera. Hay que desviar por la Cañada.
1: Sí, atento, van a cambiar muchos colectivos de recorrido.
0: Exacto, todos los colectivos que pasan por ahí también cambian su recorrido.
1: Sí, sí, sí. ¿Dónde van a tener que tomar el bondi? No sé, pero atento porque cambian todo. Sí. Maximiliano Titón, pregúntale a Prato si tuvo relaciones el fin de... Porque está tan contento, dice. ¿Tuviste algún tipo de relación, algo este fin de semana, Roberto Carlos Prato, que se te nota contento, afeitadito, bien peinadita, está prolijita? ¿Has tenido alguna relación especial este fin de semana, Prato?
0: Las cuestiones de la vida privada quedan en el ámbito privado. Pero sí, tuve...
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0: Linda, buen día. Titón, te escucho desde Villa María. Soy Gisela. ¿Podés pasar el temita de folclore que saben poner a la mañana? Saludos, los escucho todas las mañanas. Debe ser el tema del Lázaro. Supongo que será el tema del Lázaro. ¡No, agenda!
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0: Sí, cerramos la primera, cerramos. Sí, servicio Titón, vengo a dar la cara como hincha de Talleres. Me hago una pregunta. ¿Cómo vas a sacar a Galarza? ¿Cómo vas a poner a Baloyes en el primer tiempo? El negro no está a 100%, era para el segundo tiempo. Lo sacas a Baroni. En fin, partido cantado que íbamos a perder. Y me dice César, Prato tuvo un... Después de 20 años, ¿eh? Jejejejejejeje. Ah, por lo que te preguntaban recién. Ah. La alegría de...
11: Ajá.
0: ¿Qué te preguntaban recién?
11: Sí, sí, sí. Sí, pero tuve un. Y hasta el próximo partido lo voy a seguir teniendo yo.
0: Se ríe Prato. Sebastián dice, Prato tuvo lo que dijo Metilli. En el Kempes hubo sexo. Dice, ah, Metilli dijo eso.
11: Ah, no sé, no lo escuché, che.
0: Ah, mira Metilli. Vos Prato, ¿qué tuviste? Lo que dijo Metilli.
11: No tengo por qué andar contando mis cosas.
0: No sé, te preguntaba.
11: No tengo por qué andar contando. No.
0: Parece ser que otro que pinchó.
11: Sí. Hubo ¿cómo?
0: Mucha gente, hubo mucha gente cada vez más. Yo tenía que hablando con un amigo que tiene una comería. Y me dice...
11: Ah, ¿están laburando mucho?
0: En la zona sur, por ejemplo, hay muchas obras.
11: Ah, sí.
0: Se pinchan las gomas de los autos.
11: Claro, sí, hay muchas obras, hay muchos clavos, claro, muchos tachuelos.
0: Tornillos,
11: todas esas cosas en el piso.
0: Parece ser que otro que pinchó este fin de semana.
11: Sí, sí. ¿Quién fue?
0: Ha sido Reartes.
11: Ah, ¿sí?
0: Porque acá Juancito dice, Titón, decirle a Reartes que no se olvide los chicos de la caminera que le ayudaron con la cubierta pinchada. Sí, pero...
11: ¿Pinchaste, Verde?
0: ¡Ah,
11: está! ¡Mirá, vamos, loco!
0: Mirá.
12: Querido, ya te mando un audio para Walter y Gustavo de las motos de caminera, que se portaron bien conmigo, se me paró el auto justo en la circunvalación y se llegaron a ver qué me había pasado. Walter y Gustavo de la caminera, justo se paró el auto, bueno. Una falla que tuve ahí y estuvieron ahí conmigo, así que bueno. No pude solucionar y seguimos. Walter y Gustavo de la caminera de las motos. Gracias, chavatones.
0: Buah. ¿Te fijas que fue una pinchadura o se paró el auto? Ah, perfecto. Lo que sí se notaba la garganta del motor, estaba medio esa garganta del motor. No sé a qué hora habrá sido esto, pero.
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1: La ciudad de Río Cuarto vivió un domingo marcado por varios episodios de intoxicación con monóxido de carbono, un gas altamente tóxico que suele incrementarse durante las jornadas de bajas temperaturas por el uso de artefactos de calefacción. El caso más grave ocurrió en una vivienda ubicada sobre la calle Arturo Mebaza al 1300, barrio Roque Sáenz Peña, donde una mujer murió. Un hombre debió ser asistido de urgencia tras inhalar monóxido de carbono en el interior del departamento. Durante la misma jornada se registraron otros hechos similares en diferentes barrios. En barrio Alberdi, un hombre de 47 años, una mujer de 37 y un niño de 7 debieron ser asistidos por vecinos luego de presentar síntomas compatibles con intoxicación por inhalación de este gas tóxico. Los tres fueron trasladados de urgencia al Hospital San Antonio de Padua para recibir atención médica. En total, al menos 5 personas terminaron internadas por episodios relacionados con monóxido de carbono en Río Cuarto. Hot Sale. Expectativas de ventas pese a la baja de 200 empresas. Se lleva a cabo una nueva edición del evento de consumo desde este 11, mañana y pasado, 13 de mayo. Lo reiteramos, una mujer murió y otras 9 personas resultaron heridas tras un violento choque ocurrido durante la noche del domingo sobre la Ruta Nacional 9, norte de la provincia de Córdoba. El siniestro se registró a la altura del kilómetro 885, cerca del paraje Caña Cruz, donde personal de policía caminera mantenía un corte preventivo por un accidente que había ocurrido horas antes en la zona. En esas circunstancias, un camión en el que viajaban un hombre y una mujer mayores de edad impactó contra 2 camionetas, 2 móviles policiales y un colectivo de larga distancia que permanecían detenidos sobre la calzada. Como consecuencia del fuerte impacto, la mujer que iba como acompañante en el transporte de cargas murió en el acto. El conductor del camión, 5 efectivos de la policía caminera y 3 pasajeros de ómnibus resultaron heridos y fueron trasladados al Hospital Municipal del Norte de Río Seco para recibir atención médica. Trabajaron efectivos policiales, servicios de emergencias, peritos especializados. La justicia investiga la mecánica del choque y las causas por las que el camión terminó impactando contra los vehículos que estaban detenidos sobre la carpeta asfáltica durante el operativo.
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0: Chicos, arrancamos la segunda, 5 grados 4 décimas la temperatura hasta ahora en Córdoba capital. 72% de humedad, el viento soplando del oeste noroeste a 4 kilómetros en la hora. El cielo está totalmente despejado, visibilidad 10 kilómetros, la máxima para hoy 21 grados.
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0: Son mensajes de la gente, Son mensajes de la gente, chico. Eliana Melleditón, hoy la banda de música del liceo va a interpretar el himno en la explanada del Patio Olmos a las 10 de la mañana. Me mandan acá un flyer. Mirá, 11 de mayo, Día Nacional, Día del Himno Nacional Argentino. Vení a celebrar con nosotros y entonar nuestra canción patria. Con la banda militar Batalla de Ituzaingó. Explanada del Patio Olmos a las 10 de la mañana y a las 12 del mediodía, Plaza, Barrio, Parque, Liceo, primera sección. Córdoba, patria que canta. Así que bueno, atento a todos los que circulan ahí a las 10 de la mañana por el Patio Olmos, todos los mobileros de los medios de comunicación, de Canal 12, de Cadena 3, que tienen móviles en las calles, vayan a transmitir ese evento.
2: Claro.
0: Si esta mañana lo hicieron en Buenos Aires, transmitieron todos los canales de Buenos Aires. Son casi lo mismo.
2: Obvio.
0: Acá. Esto va a ser a las 10 de la mañana, Patio Olmos, pleno centro. Son mensajes de la gente, chicos.
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0: Sabían ese buenos días, chicos. Buen inicio de semana. Mañana fría por la ciudad y tu sango corrientes, loco. Quiero escuchar el tema de los fundamentalistas del aire acondicionado. Ay, con este frío, los fundamentalistas del aire acondicionado. Espérate.
2: Ah, qué frío.
0: Fin de semana frío que he tenido, Prato, he tenido un fin de semana frío. Yo he tenido un fin de semana frío.
2: Y encima hace frío para quedarse afuera.
0: Por eso, se me heló el pecho este fin
2: claro,
0: de semana.
2: Claro, ¿no? Sí, sí. No, oh, claro.
0: Sentí como un toque. Pequeña Mamba pide. Y agendame para el 12 al toque el tema de Marcela Morelo, esperar por ti, para el amor de mi vida, Brenda. Bueno, agendado. ¡Patricia! Dice, hermosa mañana, Prato, ¿verdad? Ah, ¿hiciste eso esta mañana, Prato, cuando saliste afuera?
2: No, pero ahora cuando me vaya a buscar el cafecito, sí, porque mirá, ya está el sol, ya se ve el sol. Sí,
0: ahora
2: sí, sí.
0: Es una hermosa mañana, sí, sí. Buscar el cafecito, se va a parar en la puerta de la radio.
3: ¿Cómo salió?
0: Y va a ser, Prato, va a inspirar hondo, así.
2: Así, mira.
0: Ah, ¿con esos lentes?
2: Claro, así.
0: Ah.
2: Sí, sí.
0: Iba a tirar, hermosa mañana, ¿verdad?

habían separado esta noche. Si se sabe en este tema, lo cantamos todo, pero de principio a fin. A ver. Con las manitos arriba, con las manitos arriba.

0: Linda, la chica de Qué Locura con el Ale Severio. Mucha gente emocionada, Prato, con el himno, ¿eh?
1: ¿Sí? Sí, sí. Y a mucha gente le emociona.
0: Sí. Unas ganas de llorar, un escalofrío me da cada vez que escucho el himno, loco, de la emoción que me da. Vanessa, buen día. Qué hermoso el himno, te emociona. Se te eriza la piel. Qué lindo ser argentino y cordobés. Romina dice, llenos de lágrimas los ojos, Titi. Oh, juremos con gloria morir. Gracias, Titi. Hermoso que es mi himno. ¡Puchachi! Dice Romina. Gente se emociona. Ahora viene el Mundial, ¿viste? De nuevo,
1: claro.
0: Argentina. Cómo se canta en las canchas y todo eso. Bueno, la gente se emociona.
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0: ¡Chapel Tatri!
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0: sirve. También la piel de gallina, loco, con el himno nacional argentino. Gracias, Titón. Vamos, mi argentino. Laura me dice, Titón, vos no sabés lo que se siente escuchar nuestro himno desde España, loco.
1: Claro.
0: Orgullosa de ser argentina. Se me pone la piel de...
1: ¿De qué?
0: ¿De qué? De gallina. Normalmente se dice así cuando
1: la
0: piel se pone.
1: Sí.
0: Igual, Termice Titón, excelente jornada para todos. Por favor, pasate una partecita del himno en el partido Argentina-Bélgica Mundial 2014. Cada vez que lo escucho ese himno se me caen las lágrimas, loco. ¿Qué tendrá de distinto, Prato?
1: No sé.
0: Cuando jugaron Argentina-Bélgica, ganó Argentina 1-0 gol del Pipita.
1: ¿Ese fue el Mundial de Brasil?
0: Mundial de Brasil, Brasil. 2014. Sí. Gol de Pipita. Apenas empezó el partido.
1: Claro.
0: A ver.
1: A Courtois.
0: Himno argentino. Ah, no. Este es la final.
1: Con Alemania.
0: Anthem of Argentina versus Belgium. FIFA World Cup 2014. ¿Pero qué será? ¿Este es el himno?
12: Mensaje. Por eso. Mira. Argentina, 국가가 연주됩니다.

0: 1986년 멕시코 월드컵에 이어서 28년 만에 다시
1: Claro, lo que es el Depay, este,
2: que la, ¿qué dijo?
1: La particularidad que tiene, por lo menos yo estoy viendo el video,
2: sí.
1: Que se ven los rostros de jugadores argentinos, y como éramos locales en Brasil.
2: Sí, ahí en ese partido fue impresionante.
1: Claro. Entonces se ven toda la tribuna, se ve al fondo de la tribuna de los jugadores argentinos, todos saltando,
2: claro.
1: Todo, celeste y blanco, le damos un marco distinto.
2: Claro, claro.
1: Mundial 2014 éramos locales.
2: Sí, pero... sí, sí, sí.
1: Bueno, ahí está. El himno nacional argentino se interpretado también en las canchas. Paso Prato, a mí me molesta una cosa.
2: Sí.
1: Cuando la gente empieza a aplaudir antes que termine el himno. Yo voy a los actos, por ejemplo, del colegio. ¿Viste la parte?
2: La parte final.
1: La parte final, por ejemplo, cuando hacen. Escucha, Ricardo, escucha.

0: Y ahí empezamos.
1: ¡Para que no terminó! ¡Más respeto, loco lindo!
0: ¡Ay, ay! Reciban los aplausos. Bueno. Cuando hace la parte final, hace... ¿Ah? Te lo tiro de vuelta. Escucha, la parte final. Para, Gerardo, que te lo tiro de vuelta, porque si no, no se entiende lo que quiero hacer. Escucha cuando termine, no tienes nada. ¡Ay, recién palo! Falta el respeto para el músico, loco, que no lo escucha nadie.
2: Sí, bueno, final. Pero bueno. Gente.
0: Empieza Nanti a aplaudir.
2: Y bueno, ¿cuál es el problema?
0: Bueno. Es un buen momento, Riartovich, para...
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2: Antes del tema.
0: Claro, como terminan de cantar todo, la parte.
2: Sí.
0: Ya está, ya terminó, ya terminé de cantar, listo, ya terminó el himno. No terminó el himno, sigue.
2: Pero está bien, chavatón. A los artistas cuando cantan un tema, ¿no los empiezan a aplaudir cuando antes que termine el tema?
0: Este otro ha venido en modo Belgrano.
2: Pero no, pero te molesta todo. Si a vos te molesta todo. ¿Qué te puede molestar eso?
0: La semana pasada tenía un susto. Ahora ha venido en modo... Ahora le ve todo el lado positivo a todo.
2: Yo siempre le veo el lado positivo a las cosas. Pero...
0: Para mí faltan el respeto como cantan el himno, dice Guillermo. El himno se canta, no se grita como hacen en las canchas. Es mi opinión, dice Guillermo.
2: Para mí sí, eso es una falta de respeto.
0: ¿Qué cosa?
2: Cuando empiezan y cantan y salta la gente.
0: Cuando
2: eso,
0: aplauden
2: antes, eso no. Es una falta de respeto.
0: Cuando aplauden,
2: el aplauso es respetuoso.
0: Cuando está ejecutando el músico. No, si está ejecutando
2: para
0: el
2: mí,
0: músico.
2: Para mí, el aplauso es respetuoso. Lo otro sí es una falta de respeto.
0: ¿Te molesta alguna otra cosita más, viejo odioso? Dice el negro Maxi.
2: Tierraza.
0: Primer de Mestidos al toque.
4: Ay, le encontró el punto negro, chavatón.
0: Lo pidió Alejandra.
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0: Bueno, pero a Prato le molesta lo otro y nadie le dice nada a Prato. Prato está diciendo que le molesta que canten el himno así en las canchas y nadie le dice nada a Prato.
2: Eso me molesta y encima salta la gente. ¿Cómo salta? Una falta de respeto.
0: Ay, nadie te dice nada, vos, Prato. A mí sí me dicen, yo soy
2: una
0: el odioso.
2: Una falta de respeto.
0: Prato no, yo soy el odioso.
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0: ¿Quién, Prato o yo?
2: No, vos.
0: Ahí está.
2: Yo. Vos.
0: Prato hace lo mismo y nadie dice nada.
2: Yo no tengo nada que ver. Moleste el aplauso.
0: Es todo contra mí, no hay problema. Vengan, que acá está el guapo de Belleville, papá.
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0: Mira cómo me golpeó el pecho, mira. ¿Quiere que me lo golpee sin ropa el pecho? Mira. Bueno, es lo mismo. Y. Vengan. No hay ningún problema. Quieren venir contra el conductor, contra el chavatón y vengan. No hay ningún problema. Segundo tema de este 12 al toque. Lo pidió Gaby.

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0: ya que venís de afuera. ¿Hiciste eso? ¿Saliste de la radio? ¿Hiciste hermosa mañana, verdad?
1: Sí, pero no había nadie. Bueno. Lo dije.
0: ¿Cómo está la mañana?
1: Fresco, pero lindo. Hay solcito, está lindo, está lindo. Está lindo. No está frío. O sea, ya no está frío. Está fresco.
0: Que nosotros estamos en el centro.
1: Claro, acá
0: en el centro. Entre edificios.
1: Claro, obvio.
0: Pero viste que ayer después el solcito se puso lindo.
1: Sí.
0: A la tarde.
1: Sí.
0: El solcito.
1: Sí.
0: Después cuando se fue al solcito, o cuando empieza a caer el solcito.
1: O te ponías a la sombra y estaba fresquito.
0: Chao, estaba fresco. ¿Tenés una deportiva, Prato?
1: ¡Sí!
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1: El técnico de la selección, Lionel Scaloni, dio a conocer la prelista de 55 jugadores.
0: ¿55 jugadores?
1: Sí, claro, es la prelista.
0: ¿Dónde saca 55 jugadores?
1: Bueno, acá en Argentina. Es la prelista del Mundial. Esto, o sea, de estos 55 saldrán los que van a disputar la Copa del Mundo. Con algunas novedades, porque hay algunos que nunca habían sido convocados. El resto, prácticamente todos, alguna vez fueron convocados por Scaloni. Pero las novedades son el pibe Santiago Beltrán, arquero de River.
0: Estaba leyendo hoy la historia de este pibe.
1: Sí. Sí, sí, sí.
0: Santiago Beltrán, el héroe de River en los penales. Integra la prelista de la selección argentina para el Mundial, pero entre las cosas que ahora se saben del pibe. Estaba leyendo, pará que se me fue.
1: No hizo inferiores, por ejemplo, en River.
0: Pero ¿dónde está? Bueno, está estudiando, estudia economía.
1: Estudia economía, exacto.
0: Estudia economía en la universidad.
1: Mientras juega, estudia.
0: Juega, estudia economía.
1: Sí.
0: Y además, como decías vos, no hizo inferiores porque lo sacaron, lo trajeron de un lugar.
1: Lo sacaron de un campeonato intercountry. Ahí atajaba el pibe.
0: Una rareza en el fútbol son los jugadores que muchas veces no vienen de los sectores más bajos.
1: Exacto, exacto.
0: Hay algunos casos de jugadores que vienen de una situación más o menos acomodada.
1: Exacto.
0: En Belgrano hay uno.
1: Sí.
0: Pero no hay un chico
1: bien.
0: De una familia.
1: Sí, sí.
0: Bien
1: económicamente.
0: Una familia tirando a clase alta ya. Y juega en la primera de verano.
1: Exacto.
0: Llama la atención muchas veces. Normalmente las historias de los jugadores de fútbol son que vienen muy de abajo.
1: De otros niveles. Un caso.
0: De pibe tampoco sería.
1: Exacto. Caso emblemático fue el de Diego Latorre. También.
0: Era una familia clase media.
1: Media,
0: jugaba
1: sí.
0: Jugaba los torneos de country.
1: Exacto.
0: Y ahí lo descubrió Marito Zanabria.
1: Exacto.
0: Exactamente. Bueno, sigue.
1: Bueno, Beltrán, el arquero de River, convocado por primera vez. Nico Capaldo. ¿Te acuerdas de Nico Capaldo? Ex jugador de Boca.
0: Que se arrumó mano a mano y le cayó River, boludo. Se fue solo de la mitad de la cancha, boludo. Lo tiró arriba del travesaño. Qué pelota.
1: Sí, bueno, sí, actualmente sí. En el Hamburgo. Lautaro Di Lolo, el zaguero central.
0: Record.
1: El zaguero central.
0: Preguntale
1: de Boca.
0: A Mauricio Cocolo.
1: Sí, está escuchando, Mauricio.
0: ¿Seguro está escuchando?
1: Sí, siempre nos escucha.
0: Pregúntale a Mauricio. Tarea para Mauricio Cocolo.
1: Sí.
0: ¿Eh?
1: ¿Por qué hombre récord?
0: ¿En cuánto tiempo pasó entre un penal y otro de Di Lolo?
1: Poquito. Fueron ahí muy seguidos.
0: Habría que ver si no es un récord en el fútbol argentino o pegan el palo, ¿eh?
1: Sí.
0: Un mismo jugador convirtiendo dos penales en tan poco tiempo.
1: Mira.
0: No sé cuánto tiempo pasó. ¿Cinco minutos habrán pasado?
1: Minuto 94.
0: Sí, pero es la ejecución, ¿no?
1: Y minuto.
0: No.
1: 9 minutos pasaron. Entre un gol y el otro.
0: Es la claro. Ejecución.
1: Exacto.
0: Habría que ver cuando se marca penal.
1: Claro.
0: Esa es la ejecución. Claro. Viste cómo la ejecución, que va, discutan, cómo la pelota. Pero no sé, Prato. Si hay muchos antecedentes en tan poco tiempo de dos penales de un mismo jugador en un partido.
1: Pero ha sido convocado dentro de los 55.
0: Bueno, siga.
1: Capaz que la lista la hizo antes del sábado, Scaloni. Bueno, Said Romero, actualmente en el Getafe, exjugador de Estudiantes de La Plata. Puede jugar de zaguero central. E incluso lo ha hecho de lateral, poco, pero lo ha hecho de lateral. Aníbal Moreno, el volante central de River, ex Palmeira. Tomás Aranda, el pibe de Boca. Enganche y Matteo Pellegrino, actualmente en el Parma, el hijo del técnico.
2: No demoremos, por Pellegrino. Favor.
1: Bueno, el flaco Pellegrino. Son los, o por lo menos las novedades de esta convocatoria que tiene, reitero, a muchos de los jugadores que ya en alguna oportunidad fueron llamados por Scaloni.
0: Edgar, me dice, acabo de ver pasar como unos soldados con instrumentos van hacia la presa San Martín, en el centro de nuestra Córdoba. ¿Tocarán por el día del himno? Bueno, lo dimos recién. Sí, sí. Está previsto que a las 10 de la mañana toquen en el patio Olmos, así que...
1: La banda del Liceo Militar.
0: ¿Cerramos en la información deportiva?
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0: Para la princesita María del Cetitón, te cuento que vengo viajando en el Sierras de Caramuchita, de Córdoba. Venía triste.
1: ¿Por qué?
0: Y no sé. ¿Habrá sido por el partido? ¿Qué sé yo? ¿Viste qué gente está triste? Ayer a la mañana me tocó ir, por ejemplo, fuimos a desayunar con mi señora, domingo a la mañana.
1: Sí.
0: Lindo desayuno. Y fui a pagar, ¿viste? Me atiende la chica, me dice, ¿cómo le va? Ven, acá estamos. Digo,
1: ¿cómo anda, don?
0: ¿Está contento o está triste usted? Me dice, ¿por qué? Le digo, ¿qué pasó? No. Sí, por ir a pagar, estoy triste. Le digo, no, por el partido. Ah, ahí. Pensaba, mientras respondía, pensaba, digo, esta sabrá que yo soy de Boca. El instituto estaba afuera, así, digo, ¿qué pensará que soy yo, no? La chica que me tenía. Y sí, acá estamos, viste, como, ay, vos estás como yo, ¿ves? Estás como yo, estás triste, como yo. Y digo, viste, ¿qué será el taller? Y de Boca, ¿de qué será? Y sí, bueno, pero es un partido fútbol. Y sí, es un partido fútbol. No es que está triste, nada. No. Bueno, chao. Acá no sé qué era, supuesto que era yo, ¿no?
1: Claro.
0: Bueno, así, estaba triste ella.
1: Claro.
0: Nunca se enteró ella si yo, que yo era de Boca o de Talleres.
1: Claro, no.
0: Yo tampoco me enteré si era de Talleres de Boca y ella. Pero son esas conversaciones.
1: Sí. Medio.
0: Bueno, María venía triste en el Sierra de Caramuchita, de Córdoba. Pero no sabes, viene un nene y me cambió la mañana.
1: ¿Qué hizo?
0: Me contagió esa alegría que tenía. Cuando escucha tu música, se baila todo. Le pregunté su nombre. Me dijo que se llama Julián. Gracias, Julián, por alegrarme la mañana, mira, dice María. Hay gente que tiene muy buena onda.
1: Sí.
0: Y contagia. Ayuda para sacar.
1: Sí, señor.
0: No es lo mismo que hacer payasada, ¿no?
1: Ah, no.
0: No te pongas tampoco a hacer cosas, Prato, que no.
1: No, jamás, jamás.
0: Vos también vas a hablar. Pero seguramente el pibe sonó el poposao, por ejemplo.
1: Sí. Ay, le metió cadera.
0: Y se escuchaba tu música, Chabatoni, y me contagió ya la alegría. ¡De la mañana! ¡Para todos!
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1: 7 minutos pasaron para esto. Estoy viendo las imágenes del partido de Huracán Boca.
11: Entre un penal y el otro.
12: Eso.
1: Minuto 16 comete el primer penal. Sí. Y ahora estoy viendo, en el momento que pone la mano, sí, el árbitro por ahí demora un poquito más en cobrarlo, sí, 8:25, o sea, 7 minutos. La diferencia entre un penal y otro. Decirle a Mauricio Coccolo, que estuvimos hablando el sábado en la transmisión de fútbol.
11: Ah, ¿sí?
1: Gran transmisión de la cadena 3.
11: Sí,
1: ya vamos a pasar el gol de Cocha. Gran transmisión. Estuvimos hablando, estaba Mauricio Coccolo conduciendo lo que fue
11: la previa.
1: No, cuando terminó.
11: El post-partido.
1: Cuando terminó tuvimos un breve diálogo a través de WhatsApp con Mauricio Coccolo. Estaba todo el equipo de deporte de la cadena 3 con las conferencias de prensa. Yo había salido a caminar para esta recita. Ya estaba jugando Boca.
11: Ajá.
1: Yo estaba escuchando la cadena 3.
11: Sí.
1: En un momento se siente a Daniel Basterra y dice, ¡gol de Huracán!
11: ¡Ay, dijiste!
1: Igual que salió a caminar. Porque tengo que andar viendo los muertos. Por... Bueno, y estaba escuchando las conferencias del ruso. Voy a hablar con la gente acá en la radio, Prato.
11: ¿Por qué?
1: No me van a dar bola, como siempre.
11: Sí.
1: Pero yo por lo menos voy y les digo.
11: ¿Para qué?
1: Yo por lo menos molesto, ¿me entendés, Prato?
11: ¿Qué pasó?
1: Porque si no, uno pasa desapercibido si no molesta.
11: Ah, sí.
1: No te molesta, siempre te molesta.
11: Sí, sí, sí.
1: Siempre se molesta. Porque si la avispa, por ejemplo, no circula alrededor del cuerpo del ser humano y hace... Recién ahí uno dice, oh, guarda con la avispa, guarda. Pero si anda un poco más allá, nadie se da cuenta que es una avispa, ¿me entendés? Bueno, entonces yo cada tanto... Hoy voy a hablar con las autoridades de la radio.

0: Salen todas.
1: Sí, sí.
0: Pregunta, qué sé yo, Mariano Clos de ESPN. Y sale por TC Sport. O pregunta, qué sé yo, Marcelo, no sé cuán, Palacio de TC Sport. Y sale por ESPN. Entonces, ¿acá qué pasaba? Yo te iba escuchando y dice, bueno, en este momento está preguntando a otra periodista de otro medio, o le están preguntando al técnico de vos. Y te quedas sin hacer. Y ahí está la respuesta. La respuesta, ¿qué pregunta, boludo? Porque claro, si no escuché la pregunta.
1: Claro.
0: ¿Entendés?
1: Sí, sí.
0: Bueno, eso me calentó un poco.
1: Bueno.
0: Encima ya estaba pariendo Boca.
2: Ay, le encontró el punto negro, chaval.
0: Sí, sí, yo siempre, siempre, donde haya un punto. No dejen punto negro. No dejen punto negro. Bueno, estaba escuchando eso. Y escuchaba las respuestas, porque las preguntas no las escuchaba. Por ahí se escuchaba alguna, ¿viste? Más o menos uno adivinaba, en base a lo que respondían. Y en un momento estaba escuchando la transmisión, excelente transmisión de los chicos de Cadena 3 el sábado. Ya vamos a pasar el gol del Bocha. Bien gritado el gol del Bocha. Porque no era fácil, ¿no? No era fácil. No era fácil gritar.
1: ¿Qué tiene que ver fácil?
0: Fácil.
1: Ah, fácil. Fácil.
0: ¿No salió la L?
1: No, bueno, salió por eso.
0: No era fácil.
1: Ahí está.
0: Y con C.
1: Claro,
0: no era
1: claro.
0: Fácil, no era fácil gritar así el gol, teniendo todos ahí plateadistas de Talleres, ¿no? Bueno, ya sabemos lo que pasa cuando uno grita un gol en una cancha con todo público del otro equipo. Bien el Boch, profesional estuvo, muy profesional. ¿Se está haciendo largo, Gastón?
1: Un poquito.
0: Bueno, sí, ¿cuál es el apuro? Estamos hasta las 2:30. Tengo hasta las 2:30.
3: No demoremos, por favor. No demoremos.
0: Escucha, ¿vos fuiste a ver Titanic? Sí. Ya sabía que se hundía el barco. No. 3 horas y media duraba la película. Sí. Para ver que, cómo se hundía. Bueno, está lo mismo. Bueno, escucha.
3: No demoremos, por favor. Bueno,
0: escucha. Entonces estaba la conferencia de prensa de Carlitos Tevez. Unas preguntas le hacían a Carlitos Tevez. No más o menos respondía a Carlitos. Y aparece una pregunta de Nico Núñez.
1: Sí.
0: Acá quería llegar. A esto quería llegar, Prato. Nuestro compañero Nico Núñez, que es periodista deportivo, Nico
1: sí,
0: Núñez,
1: señor.
0: Pero también cocina con el Colorado, ya no, ¿eh?
1: También, claro, sí, claro.
0: Cocina, sí, sí, chef, sí, sí. No sé qué es lo que hace con el Colorado.
1: El hombre freidor, ¿no es?
0: Claro, por eso claro. Es chef en el programa sí, del Colorado, sí. Chef. Pero es periodista deportivo.
1: Sí.
0: Obviamente, Nico Núñez. Hasta que Nico Núñez le hace la pregunta muy buena. Dice, ¿cuál es la autocrítica que haces?
1: Claro.
0: ¿Cuál es la crítica que te haces puertas para adentro de esta derrota? Y Carlitos Tevez sale con una respuesta.
4: Sí. ¿Qué hace para eso?
0: No, no le contestó eso, no, no, no.
1: No, ¿así no, le dijo? No, no, no, no, no, no le dijo. No,
0: eso es
1: no,
0: cuando,
1: si
0: eso es cuando está con el Colorado, que hablan de cocina y le hace así cosas el Colorado Núñez, viste,
1: sí,
0: que
1: sí.
0: Por el Núñez si las quiere hacer.
1: La culpa del Colorado.
0: No, eso es los populares.
1: Sí.
0: No, no, no, ahora estaba en modo periodista.
1: Claro,
0: modo
1: claro, claro, se entiende.
0: Y le pregunta, dice, ¿cuál es la autocrítica? Y ahí, excelente, porque le saca la polémica frase a Carlitos Tevez. Dice, la autocrítica que no nos pueden hacer un gol de un lateral. En un clásico tan importante, tenemos que estar despiertos, tenemos que estar vivos, algo así, dijo. Le echó la culpa a los jugadores.
1: Sí, sí.
0: Entonces sale el ingeniero Gutiérrez, dice, muy mal, Carlitos Tevez. Dice, pues si la única autocrítica del cómo jugó Talleres hoy, o del planteo, bla, bla, bla, bla, bla, bla, bla, es echarle la culpa a los jugadores por una jugada, bla, bla, bla, bla. Y ahí se armó. Entonces yo estaba por mandarle un mensaje al Nico Núñez.
1: Sí.
0: Pero le estaba por decir. Bien, nene, bien, nene, bien, qué buena pregunta, loco. Y le estaba por decir, ahora falta que en el tramo final de la conferencia de prensa alguien le pregunte a Carlitos Tevez cómo se veía esto. No preguntarle directamente. Hasta estoy dando una clase de periodismo.
1: Sí, sí, sí.
0: No
1: sí.
0: Preguntarle directamente si te vas o no te vas, si vas a
1: tomar claro, claro.
0: Una decisión. No, no, no, no, no, no. Primero, Prato, ir despacio.
1: Sí.
0: ¿Cómo sigue esto a partir de ahora? A ver qué te dice el tipo. ¿Entendés? Cuando estaba por mandarle a Nico Núñez...
1: Le preguntaron eso.
0: Escucho que Coco lo le dice al aire. Muy bien, Nico Núñez. Muy bien, excelente pregunta. Si los otros preguntaban cada pelotudo... ¡Uy, Dios! Un pini se estaba haciendo Carlitos Tevez con la periodista. Y el Nico... Entonces le mando a Coco. Le digo, vos sabés que te me adelanté.

0: Plantaste, le digo a Cocolo, le estaba por mandar el mismo mensaje por privado, ¿no? A Nico. Estuvo brillante. Me pone Cocolo, ¡clá! Y entonces le pongo, la otra pregunta para el final es ver si sigue o no sigue. ¿O cómo sigue, Carlitos? Y después creo que se le hicieron.
1: Se le hicieron después. ¿Cómo sigue esto de ahora en más?
0: ¿Y después qué se le hicieron?
1: Ah, porque te escucharon a vos.
0: Cocolo, sí. Le ha pasado a alguien de ahí.
1: ¿Ah, sí?
0: Que dice el Titi. Que
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3: Ya, sí, payaso.

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Reiteramos, explosión y tragedia en Santa Cruz. Hay 4 menores y una mujer en estado crítico. Lo confirmó esta mañana Sandra Gordillo, subsecretaria de Protección Civil Provincial. En el lugar del siniestro continúa el operativo para hallar los cuerpos de las personas fallecidas.

0: Belgrano tiene día y horario confirmados para enfrentar a Unión. Roberto Carlos.
1: Sí, señor.
0: Después háblame lo de la entrada, Prato.
1: Sí, yo te lo doy.
0: ¿Van a tener que pagarlo?
1: Claro, porque los socios...
0: Después te doy todo.
1: Después
0: ya amplía Roberto Carlos Prato. ¿Siguen hablando ahí o...? Qué ganas de hablar. Pacientiti chavato.
1: Sí.
0: Luego del triunfo en el Clásico ante Talleres, que le valió el nombre de histórico piratazo en el Kempes, Belgrano quiere seguir avanzando. Se confirmó el cronograma completo para los cuartos de final. Pirata de Alberdi es el único cordobés que sigue en carrera. Enfrentará a Unión este martes a las 19 horas en el Gigante de Alberdi por un lugar en las semifinales. Los partidos serán martes, 19 horas, Belgrano, Unión. 21:30 horas, el posible rival o los posibles rivales de Belgrano.
1: Exacto.
0: Argentinos Juniors, Huracán. Y el miércoles 13, 19 horas, Rosario Central, Racing, 21:30 horas, River Plate, Gimnasia Esgrima de La Plata.
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0: Esta semana tenemos novedad, loco. ¡Qué semana, eh! Los cerré.

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0: Temperatura en Córdoba, 51% de humedad. Viento del oeste, noroeste a 2 kilómetros en la hora. El cielo está totalmente despejado. Visibilidad 10 kilómetros. La máxima prevista para hoy, ¿sabes cuánto?
1: ¿Cuánto?
0: 21 grados. Son mensajes de la gente, chicos, ¿eh? Son mensajes de la gente, chicos, ¿eh? Luisito Mesetitón, yendo a San Francisco en el camión. Escuchando la mañana para todo. De paso, tranquilo, loco, ¿eh? Tranquilo, tranquilo que se llegue igual, tranquilo. Cuando dijiste te amo. Dieguito Mesetitón, la semana pasada encontré un dato que ni Cocolo, ni Prato, ni nadie encontró.
1: ¿Cuál es el dato? ¿Cuál sería, che?
0: Era que Prato para la Cocolo para la estadística.
1: Ah, oh, es el mejor de todos.
0: Hay un poquito con la pregunta esa de...
1: Sí, no encuentra.
0: De penales de Di Lolo.
1: Sí.
0: Lo que hay un poco.
1: Sí, pero, me parece.
0: Pero para la estadística, Cocolo no se...
1: Ah, buenísimo. Muy bueno.
0: Dato para Cocolo. Ni Prato ni nadie lo sabe. Encontré que la última vez que habíamos ganado el clásico, se había jugado un día sábado. Fuimos visitantes ese día.
1: Ajá.
0: Elegí creer, no se lo dije a nadie, pero estaba seguro que esta era la vencida. Abrazo, Titi, y mañana explótalo. O sea, él sabía antes del partido,
1: sí,
0: que la última vez, entiendo yo que quiere decir eso,
1: sí,
0: que había ganado Belgrano de visitante, había sido un sábado
1: y de visita.
0: Y de visita. Jonathan Mesetitón, ahora que Talleres quedó eliminado y Vélez también, ¿Riquelme irá a buscar a Tevez o a los mellizos para que sean los DT de Boca? No, esto no agarran con...
1: No, no.
0: Con Román no agarran. No creo que Román los vaya a buscar.
1: No.
0: Porque además saben que le va a decir que no.
1: Claro.
0: O los mellizos, si agarran, por lo menos los mellizos se agarran y dicen, mira, yo agarro, pero esto es así, así, así, así. A lo cual Riquelme va a decir,
1: no. Claro, claro.
0: De ninguna manera. Acá, en este club, mientras yo siga siendo presidente, el carro va adelante y los caballos atrás.
1: ¿Ah, sí? ¿Hacia el revés?
0: Mejor dicho. Ah. El carro va adelante, el sí, que maneja el carro va atrás,
1: sí,
0: y los caballos van arriba.
1: ¿Cómo?
0: Porque tenés tres patas. O sea, los tres patas son dirigente, director técnico y jugadores.
1: Sí.
0: Y los hinchas, no sé. Así que mientras acá en este club es el carro va adelante.
1: Ajá.
0: El que maneja el carro va atrás y los caballos van arriba. Así que no creo, sinceramente, que lo haga.
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0: linda. Saludos a todos los que están escuchando La Popo en vivo a través de YouTube. Más de 5.300. Ya a esta hora, señoras y señores, escuchando La Popo en vivo a través de YouTube. Por ejemplo, algunos dejan mensaje. Andrea, por ejemplo. Vamos a bailar. Hay música en La Popo, dice Andrea. Y sí, dale.
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0: Sí, Duco, le mando saludos para la Yanni, para tú.
9: Sí, ¿quién eres?
0: Yanni.
9: ¿Yanni qué?
0: Local ganamos, bro.
9: Ah.
0: Y en la bombonera también. Nos eliminan todos en la bombonera.
9: Ah.
0: ¿Quieren eliminar a Unión, Prato? Decirle que hago Unión de local en la cancha de Boca. Van y lo eliminan. No, consoló. No, la Yanni.
9: Sí.
0: Me pide mi hija Emita.
9: Ah.
0: Atiende el kiosco del colegio.
9: Ah.
0: La Yanni.
9: ¿Y está por sacar fiado, chato?
0: Emita me dijo, estábamos hablando el otro día, compra cosas en el recreo,
9: sí,
0: ahí, muchas veces, sí, alguna merienda, guay,
9: claro, no sé, claro.
0: Así que medio corto, tiene hambre, qué sé yo, un agua, no sé. Entonces, cuando el otro día me contó que la Yanni le dijo, ¿vos sos la hija del Titi de la radio? ¡Oh! Y dije, yo acá está.
9: Zafamos, dije.
0: Por acá va la cosa, ahora sí me gusta, ahora me está gustando este colegio. Y ahí dijo, sí, bueno, decirle que nos mande saludos, etcétera, etcétera. Así que bueno,
9: ah, ahí está. Prato. Listo.
0: Tenemos asegurado el...
9: ¡Cling!
0: ¿Eh?
9: ¡Cling!
0: Ah, me va a decir Prato que nunca me hiciste mandar saludos para...
9: Jamás.
0: El flojo de los colegios de la
9: maestra. No, jamás.
0: Con Rearte sí que me mandó un montón de saludos. Con
9: ah, sí, bueno.
0: Con Santi nos mandó un montón de
9: saludos. Pero todos los kioscos de Córdoba.
0: En la cantina del Espíritu Santo.
9: Claro.
0: El Santino Rearte era...
9: ¿Habitué? Sí.
0: Los saludos que hemos mandado.
9: ¿Tenía cuenta corriente?
0: Saludos que hemos mandado por esa cantina. Ah, ¿en los colegios de la Mato Noche?
9: No, jamás.
0: Ah, era bueno, el señor Prato nunca mandó saludos.
9: Ah, porque no nos escuchaba. Pero...
0: Bueno, así que Yanni está ahí en el colegio San José. de la Sol de Mayo. Ahí va mi hija. Uh-huh. Y están en la cantina. Así que le vamos a dar un grande para.
9: Che, me manda un amigo mío, dice, una pregunta para Chabatoni, ya que él está tan con las preguntas, dice.
0: Sí.
9: ¿Ya le diste de baja al Pack Fútbol, Chabatoni?
0: No, todavía no.
9: ¿Todavía no?
0: Queda la Copa Libertadores.
9: Ah, pero ese no va por Pack Fútbol. Ese va libre por ESPN o por Fox, el Libertadores.
0: Ah, la Libertadores.
9: Sí, va libre. Ah, le puede dar de baja.
0: La B Nacional de la Conmebol no va a libre.
9: No, claro, eso no, los americanos.
0: Tenés razón, Fran.
9: Sí. Tenés te puedo ahorrar unos mangos hasta agosto, Ocho.
0: Tenés razón, hasta la agosto, Copa te puedo ahorrar unos mangos. No, lo que va es la B Nacional de la Conmebol.
9: No,
0: así,
9: eso va por DirecTV.

0: mucho mensaje la gente, chicos, ¿eh?
1: Gabriel Bicetito, buen día. Llegamos a Puerto Iguazú, te saludamos, Roxana, Iván, Brenda y yo, Gabriel. Bueno, somos de Río Primero. Bueno, disfrutar ahí por las noches. Marcelita Bicetito, volviendo desde Buenos Aires.
0: ¿Cuánta gente viajando y escuchando a la mañana para todos y la popo, eh?
1: Fuimos a ver a Arjona, Chabotón, espectacular. Fuiste tú, lo cantó con Ángela Leiva, ¿sí?
2: Sí, sí, vi algunos videos ahí que cantó.
1: No la escuché, vi el video.
2: Vi que estaba el video.
3: Sí.
2: No activé sonido, vi solamente ahí que estaba Ángela Leiva, la gente le decía comentarios, felicitaciones. Nada más, pero no escuché cómo sale.
1: La rompió, dice Ángela Leiva cantando Fuiste tú con este Ricardo Arjona.
2: No van a empezar las comparaciones, ¿no?
3: Ah, no.
2: ¿Quién cantó mejor? ¿Si Ángela Leiva o La Muela? ¿Oíste cómo es la gente?
3: Ah, sí, la gente. Empieza a comparar.
2: No vi los comentarios, pero vi algunos nomás, pero espero que no empiecen esa comparación. No, lo cantó mejor La Muela. No, lo cantó mejor.
4: ¿Cómo te gusta el puterío?
2: Porque viste como son todos chavatos.
3: Ah, sí, son todos polémicos.
1: Escuchando un tecito. Che, me escribe
2: la Yanni del colegio del Sanjo.
3: Ah, sí, mira, toma.
2: Mira, acá la Yanni del Sanjo.
3: ¿Qué dice?
2: Muy simpática tu hija. Ah, sí. Sí, es igual a mí.
3: ¿Ya?
2: ¿Eh?
3: ¿Qué?
2: Que es igual a mí, espérate. Muy simpática, dice. Es igual a mí cuando tiene que buscar el fiado.
3: Ah, sí, ahí simpática. Mí, ahí simpática, sí, sí.
2: ¿Eh?
3: Sí, ahí sí es simpática, sí.
2: Obvio que tiene fiado, dice. Oh, mira, pensé que iba a tener un fin de semana, Prato de mierda.
3: ¿Qué va?
2: Ya había tenido en la boca. Vos que estás insoportable con Belgrano.
3: No, si yo no he dicho nada, ¿no?
2: Voy a tener un lunes terrible que pasó anoche así de suerte. Digo, voy a tener un lunes terrible, pero no. ¿Viste, Prato? Hay que levantarse porque las noticias.
3: Sí. 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

0: Tini. 36 vidas también, Roberto Carlos.
1: Bueno, las entradas para ver a Belgrano Unión mañana a la hora 19 en Alberdi se están vendiendo desde ayer para los socios con abono. Son los que tienen prioridad 1. Esos pueden adquirir entradas.
0: ¿Pero por qué vendiendo,
1: Prato? Porque porque se cobra la fase regular, porque no sabés si clasificás después. Al socio, lo que pagó hasta ahora es la fase regular.
0: Que terminaba en...
1: Que terminó cuando...
0: La semana pasada.
1: Antes del partido de Talleres. Exacto. Pasada. Cuando jugó con Sarmiento y Junín, se terminó la fase regular. No le podés cobrar...
0: ¿Ahora no pagan el abono? ¿Siguen pagando el abono?
1: No. Lo que pagan es la cuota social. El abono ya se terminó porque se paga la fase regular, porque no podés cobrarle una fase que no sabes si la vas a jugar. Tampoco sabes si la vas a jugar de local. Belgrano arrancó los octavos de final jugando de visitante. Bueno, entonces lo que se cobra ahora, con prioridad para los socios con abono, las entradas depende de las ubicaciones. A las 2 de la tarde hoy comienza la venta para prioridad 2, que son los socios que no tienen abono ni ubicación en el campo de juego para los partidos. Bueno, Popular 20.000 pesos, Preferencial 22, Cuellar Alta 24, Heredia 34, Cuellar Baja 44, Celeste Lateral 65 y 85 y la Super Celeste 100.000 pesos. Esos son los costos. Hoy a las 2 de la tarde comienza para prioridad 2. Reiteramos, son aquellos que pagan la cuota social pero no tienen ubicación en el estadio. Lo pueden hacer a través de la página socios.belgrano.com.ar, activando playoff, o en la sede social de 918 hoy, también se puede hacer de manera personal.
0: Mi amigo Quebracho Romero, sí, de Belville,
1: sí.
0: ¿Vos lo conoces, Prato?
1: Sí.
0: ¿Es hincha de Unión?
1: Ajá.
0: ¿Quiere venir a ver el partido?
1: No, es para local.
0: No, pará. Si trae la caca del perro, ¿puede conseguir la entrada? ¿No es con abono?
1: Qué gracioso.
0: Ah, bueno, te pregunto, la caca del perro y las mascotas, ¿no son abono? ¿Se hacen abono?
1: Sí.
0: Bueno, ¿no puede conseguir la entrada?
1: Sí, que venga.
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0: pasando mesetita de plato.
1: Gracias, qué lindo volver a escucharlos, chicos. Me descargué la app, estoy en Tepuqué.
2: ¿Será? Vamos, gordo, que se puede.
3: En Nueva Zelanda.
0: ¿Será Tepuqué? ¿Tepuc? ¿Cómo será? ¿Cómo se pronunciará? Bueno, son las 2 a.m. acá, trabajando en la PAC de Kiwis. Mientras se escucha la pop. Saludos a mi familia, a los bomberos voluntarios de Mediolaza. Qué hermosa que es nuestra Argentina, especialmente la República de Córdoba. Se extraña todos los días, dice Gonzalo, desde Nueva Zelanda.
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1: Sonia dice, para mí, Ángela Leiva no lo cantó tan bien el tema, lo cantó mejor La Muela. Dice, bueno, está, qué sé yo. Acá tengo una grabación, no la escuché. A ver, pero está tomado el público esto, ¿no? A ver cómo sale.

0: escuchar, está tomado del público, claro, esto.
1: Entendí.
0: Bueno, por lo que alcanzamos a percibir en esta grabación. ¿Vos me decís, Preto, que en su Instagram qué?
2: Subió también Ángela.
0: Pero tiene mejor sonido.
2: Me parece,
0: ¿no?,
2: que tiene mejor sonido. Sí.
0: ¿Y cómo es el Instagram de Ángela?
2: Ángela Leiva, ok.
0: Ángela Leiva, ok. Ok.
2: Ok.
0: Ahí está, a ver.

Oh, canto bien, ¿eh? Espérate. Para mí le quedó bien. El tema le quedó bien. Escucha. A ver, ahora la parte. Arjona lo canta igual, ¿no? Pero es el disco, boludo.

0: Para mí lo canto muy bien. Lo canto muy bien. La pregunta es, acá viene el jueves y viernes, Arjona. ¿A la cancha Instituto?
1: Sí.
0: Porque decía Prato el otro día que íbamos a hacer todos estos días en la cancha. Tengo un montón de alquileres.
1: Ah, sí, sí, sí, eso sí.
0: Un montón de artistas, un montón de artistas que quieren venir.
1: Bien, bien, bien.
0: ¿Ya hasta agosto que empiezan a cambiar de vuelta?
1: Sí.
0: Ah, tengo un montón de artistas.
1: Claro, sí, ya se le va a ir a venir.
0: El Kempe también, si quieren venir, el Kempe también.
1: Sí,
0: ya,
1: también.
0: Ya quedó liberado. Ya,
1: sí,
0: ya,
1: también
0: ya,
1: está liberado.
0: Ya también quedó liberado de la cancha Instituto, quedó liberado el Kempe, quedó liberado todo. Bueno, no, todo no. Claro, faltan unos días nomás. Y el jueves viene Arjona. La pregunta es, ¿con quién va a cantar Fuiste Tú?
1: Claro.
0: Porque necesito una mujer para cantar ese tema. ¿Quién será? ¿Será?
1: Y hay muchas, hay muchas. Son un montón las chicas del cuarteto.
0: ¿De nuevo la muela?
1: No sé.
0: La Lore Jiménez, por ejemplo, me dice acá también. Gastón.
1: ¿Por qué no?
0: ¿Por qué no?
1: Claro.
0: Que si hay tantas chicas que cantan cuarteto, pero no solamente cuarteto, pueden ser otro estilo.
1: ¿Tal? Claro.
0: Yo, ¿sabes qué haría, Prato? Para darle una vuelta, porque si no, viste, ya sabemos cómo viene la mano. No sería sorpresa.
1: Y no.
0: Yo buscaría el efecto sorpresa.
1: ¿Cuál sería?
0: Que todo el mundo comente en Córdoba. Increíble lo que pasó con Arjona.
1: ¿Ah, sí?
0: Tuvo su invitado y a los que no saben lo que pasó.
1: ¿Qué pasó?
0: Arjona cantó un tema con un invitado, pero en ritmo de cuarteto.
1: Claro.
0: Por ejemplo, Prat, esta sería la noticia.
1: Y sí.
0: Que Arjona haga un tema en ritmo de cuarteto.
1: Claro.
0: Con un cuartetero de Córdoba. Decime, Prato, imagínate, cerra los ojos.
1: A ver.
0: Imagínate Arjona,
1: sí,
0: cantando con un invitado en ritmo de cuarteto. Este tema, escucha.
1: ¿Cuál?
0: Escucha,
1: ¿cuál?
2: Escucha, se llama Dime Que No.
0: ¡Ah! Cerra los ojos. Imagínate.
2: Vámonos más.

0: determinó que el fallecimiento se produjo por traumatismos múltiples. Según los informes preliminares, las lesiones son compatibles con el impacto de un vehículo de grandes dimensiones. En ese sentido, la principal hipótesis ahora de la Fiscalía apunta que la víctima habría sido embestida por una maquinaria agrícola, posiblemente una fumigadora. Recordamos, el cuerpo de la mujer fue hallado sin vida el jueves 30 de abril en una zona rural. La causa está a cargo del fiscal Nicolás Gambini, que ordenó las distintas medidas para reconstruir cómo ocurrió el hecho. De acuerdo con la investigación, el tamaño y la altura de las ruedas de este tipo de maquinaria coincide con las características de los traumatismos detectados en el cuerpo. Uno de los factores clave que analiza la justicia es el clima de aquella mañana. Según registros meteorológicos y testimonios recolectados, había una intensa niebla que reducía de manera considerable la visibilidad en la zona. Para la fiscalía, esta condición pudo haber sido determinante. Ahora habría que ver. Dicen que la persona que manejaba el vehículo agrícola ya fue identificada. No se dictaron imputaciones. Y habrá que ver qué hizo el conductor después del impacto. Si se retiró del lugar de manera consciente o si no advirtió lo que había ocurrido. Canal 10 cumple 64 años. Desde el 11 de mayo de 1962, el medio de la Universidad Nacional de Córdoba en constante transformación. Saludos desde aquí para este medio, colega, Canal 10.
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0: Bueno, lo pusimos la semana pasada. Esa está muy de moda últimamente. Incluso ha grabado con cuarteteros. Candu Domínguez. Pero haciendo en fa este clásico.

0: linda, qué linda la muela, señoras y señores. El segundo amor en tu vida, la vaya. Chicos, 15 grados, dos décimas, la temperatura hasta ahora en Córdoba. La máxima prevista para esta jornada, 21 grados. Un mensaje de la gente, chicos, ¿eh? Un mensaje de la gente, chicos. Diego, me sentí todo. ¿Ya pasaste el tema de Ángela Leiva con Arjona? Pero es que no podemos estar cada 5 minutos, Prato, haciendo un programa.
1: Sí, no.
0: Cada 5 minutos haciendo un programa nuevo, no podemos. No podemos. El programa es todo, completo, 4 horas y media, chicos. Cada 5 minutos no podemos hacer un programa. Bueno. María Laura, me dice, tendría que cantar de nuevo La Muela con Arjona el jueves o el viernes, Prato. Ya que ella no quedó conforme, ¿sí? No, no
1: es estaba... cierto, ella dijo que se puso muy nerviosa.
0: Sí, ella dice que no le gustó.
1: ¿No le gustó?
0: No, no le gustó. No. Debe tener una segunda oportunidad, dice La Muela con Arjona para cantar. ¡Fuiste tú! Acá un oyente, Prato... acá está. Acá un amigo que lo tengo agendado como On City.
1: Sí.
0: José. Soy José. Lo tengo agendado como On City. Me parece que trabaja en On City el amigo José. Por eso lo voy a tener agendado como
1: ser.
0: On City.
1: Sí, sí.
0: Claro, exactamente. El fletero.
1: Ah,
0: el fletero, viste que compra un televisor, Prato.
1: Sí.
0: Me llevaron de On City el flete y me llevó el televisor.
1: Ah.
0: Y era José. Yo lo compré porque digo, bueno, este invierno pinta frío.
1: Sí.
0: Y además tenemos el Mundial.
1: Sí.
0: Tengo la Copa Libertadores.
1: Sí.
0: Y tengo toda la fase final del campeonato de la Liga de Argentina.
1: Sí.
0: Bueno, ya se me cayó la fase final de la Liga de Argentina.
1: Uno menos.
0: La Copa se empezó a complicar un poco.
1: Sí.
0: Falta que Argentina... bueno, pues no adelante. José de On City.
1: Sí.
0: El flete de On City. Me dice, también hay un tema de sabroso. El Wally podría ir tranquilamente como invitado a cantar jueves o viernes. Total, son dos shows.
1: Sí.
0: Y es cierto. El Wally hizo una gran versión de un himno también de Arjona. ¿Te acuerdas, para todos?
1: No, ¿cuál era?
0: O sea que serían varios los cordobeses que pueden estar
1: claro,
0: el jueves o el
1: viernes. Claro, claro.
0: Escucha, Prato, escucha.
1: A ver,
0: escucha,
1: ¿cuál era?
0: Escucha.

0: tranquilamente podría el Wally, tranquilamente.
1: Y sí, claro.
0: Sorprender en el show y cantar con Arjona la Nena como invitado. Tranquilamente. Después de escuchar

0: El Wally tiene temas de Arjona, primera vez, la nena, mujeres y la historia de taxi con Lisandro. Y la historia de taxi con Lisandro sería en tren, en el escenario. Y si después va la muela, todo, ya directamente hacemos un baile de Wally.
1: Claro,
0: listo. No me divierto en tampoco el show, pero... No, hermano, y todo, van a querer subir todo, ¿no? Va a venir Ángela Leiva también, no. Ya está. Sí. Leonardo me dice, pásate el gol de Belgrano, Julián. Bueno, señores, ganó Belgrano, ¿Lo viste todo el partido para todo?
1: No. ¿Ve? No lo he visto.
0: ¿Qué es lo que viste así?
1: Cosas.
0: Estaban Julep, ¿en serio entonces?
1: No, porque tuve. Llegué tarde a casa cuando ya había empezado el partido, ¿no?
2: ¡Volve Prato! ¿Visto?
0: Entonces estaba medio en serio. ¿En serio lo de...?
1: No. Era porque estaba haciendo otras cosas y llegué tarde. Vi desde un... Hay una parte que no la vi.
0: Ha ganado Belgrano, señoras y señores.
1: Pero la parte más importante sí la vi.
0: ¿Cómo?
1: La parte más importante la vi.
0: Ha ganado Belgrano y Carlos Andrés El Bocha. El Bocha Uribe, señoras y señores, relataba el gran gol de Belgrano. Porque
1: lindo gol.
0: El taco de Pasarini.
1: Lindo gol.
0: Muy bien, excelente. Lo relataba El Bocha así.
3: La pelota por el medio, va saliendo rápidamente el lateral, la juega en el medio, va para que venga a buscar el medio, Pasarini, va Pasarini. Encara Pasarini, tira un taco de al arco. ¡Gol!

Gana Belgrano 1-0, gritar donde quiera que estés.

0: Cristina Aguilera, señores, Falsa Esperanza. No, estamos acá buscando información porque nos ha llegado un comentario que habría fallecido un importante personaje de la provincia de Córdoba. Muy conocido. Bueno, pero estamos tratando de chequearlo. Habría fallecido esta mañana. Una persona conocida. Se hizo conocida en los últimos tiempos. No era oriundo de Córdoba capital, sino de un pueblo del interior, pero se hizo muy conocido, te diría, a nivel país. Pero estamos tratando de chequearlo. Nos están llegando algunos mensajes preguntándonos. Así que bueno, vos estás también ahí tratando de chequearlo, Prato, por tu cuenta.
1: Sí, sí.
0: Esperamos que no, ¿no? Esperamos que sea solamente uno de esos tantos rumores, porque hay muchos rumores. Pero lo que pasa es que, bueno, la fuente nos hace. La fuente que nos da el dato nos hace pensar que puede ser, lamentablemente. Pero bueno, estamos ahí buscando una información, esperando que no sea. Pero bueno, sería una noticia de impacto para mucha gente que conoce a esta persona, pero no vamos a decir nada, lógicamente, hasta tanto no tengamos la información.
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0: 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No sé si la tenía actualizada, Prato, los datos del tiempo, yo. Pero bueno, esto que me meten acá en el medio de la tarde. chicos locos. Sí, 15.2 la temperatura. 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

0: 44 minutos, loco, se nos va la mañana. Tengo que agradecer, Brato. Saludos muy grandes para Micaela Orellana, que es de Costa Zacate. Su marido, Franco Albano, tiene un almacén. El nombre del negocio se llama El Portal de la 60. Para Micaela de Salzacate, de Costa Zacate, perdón. Su marido Franco. Me han traído, Prato, mirá.
1: Sí.
0: Chacinados Villafañe. De Fabián Villafañe. Costa Zacate. Oh. Casi Maipú sin número. Hay un Costa Zacate.
1: Sí.
0: Mira, ahí te los hago asomar de la bolsita, mira, Prato.
1: A ver.
0: Te hago asomar la punta, nada.
1: Sí,
0: más.
1: Sí.
0: La punta te hago asomar, Prato. ¿Estamos?
1: Dale.
0: Bueno, ya con esto te suficiente.
1: Dale.
0: Como
1: dale.
0: Para que te pases la lengua así. Qué rico, porque ya después me lo llevo.
1: Ah, ¿te lo vas a llevar solo para vos?
0: ¿Eh? Y pero si acá dice: hola, Titi, saludo para Micaela de Costa Zacate, su marido Franco. Me tiene un almacén, el nombre del negocio se llama El Portal de la 60. Y son los chacinados de Villafañe, de Fabián Villafañe. Pero dice, hola, Titi. Así que mira, te muestro nada más en la punta del salame, ¿no?
1: Sí.
0: Mira, Prato. La pinta que tiene esto. Son dos encima. Uno más chiquito. Ahí está.
1: Sí.
0: Basta. Porque si no, lo tapo bien. Porque si no, viste, se me van a...
1: Ahí veo con cuchillo. Yo,
0: ah, qué cuchillo, sí, me da un cuchillo que...
1: Y sí, cortalo.
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0: brazo, para gente, para Nieva, para Pipo, para el Gaita, el Gaitita, para la Pato, Mario San Martín.
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0: ¿Te acordás cuál fue tu primer contacto con la radio, Prato?
1: Sí. Me acuerdo estar en el patio de casa con mi viejo arreglando el patio, ¿no? A los sábados de la tarde y escuchando las transmisiones deportivas. Sacamos todos los frutales con mi viejo. Los frutales suciaban todo.
0: ¿Y cuál y era ahí la, escucha... voz esa, la voz que escuchabas en la radio?
1: Escuchábamos a Víctor Rizzo.
0: Y antes de ir al cole, por ejemplo, cuando ibas al cole, no, porque ahí te quedaba cerquita. Ahí
1: claro, ya iba ahí caminando, pero sí, mi vieja ponía Radio Río Cuarto.
0: Mira. Sí. Qué bien.
1: Ahí escuchábamos a Alejandro Cárdenas.
0: Sí, el programa de tango, a la tardecita.
1: No, y de deportes también. Alejandro Cárdenas.
0: Cárdenas el que hacía deportes.
1: Sí, Cárdenas hacía deportes.
0: Y hacía el tango también.
1: Sí, me parece que su hermano hacía tango, sí. Radio Río Cuarto.
0: Qué bien. 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

0: Linda, la Valentina, señores, ¿eh? La mañana para todos. Bueno, con respecto a lo que nos pasaron el dato esta mañana, del fallecimiento de una persona muy conocida, estábamos tratando de confirmarlo. Ya tenemos varias fuentes que nos dicen que sí, ¿no? Una de ellas es una publicación que nos pasa acá un oyente de la Cooperativa Eléctrica de Laguna Larga, porque él vivía ahí, en Laguna Larga. La Cooperativa Eléctrica de Laguna Larga, limitada en sus redes sociales, puso que falleció a los 64 años de edad, el día 11 de mayo, o sea, esta mañana ha sido esto, José Antonio Gallardo. Todo el mundo lo conocía como el Cacha Gallardo. El popular humorista que se hizo muy viral. Aprovechó las redes sociales con sus cuentos para hacerse muy, muy conocido. ¿Hablaste a la gente ahí de la Cooperativa Eléctrica?
1: Sí,
0: Te confirmaron que el posteo es de ellos, la publicación es de ellos.
1: Exacto, el posteo es de ellos y que el fallecido es el popularmente conocido como Cacha Cuentos.
0: Cacha Cuentos.
1: En las redes todo el mundo lo conocía como
0: Cacha Cuentos. La publicación de Cooperativa Eléctrica Laguna Larga Limitada y se falleció a los 64 años de edad del día 11 de mayo. Sus restos serán velados hasta el día 12 de mayo a las 11 horas. Luego partirá el cortejo al cementerio local y hacen una publicación donde, dice, la cooperativa despide y envía sus condolencias a los familiares. Pero además de que mucha gente nos escribe desde Laguna Larga, estamos viendo algunos sitios como inforegional.com, que es un sitio de la zona, que ya confirma la noticia, ¿no? Hace 2 minutos publicaron, falleció el Cacha Cuentos, el humorista de Laguna Larga que se hizo viral en todo el país. Con profundo pesar se conoció el fallecimiento de Cacha Cuentos, querido humorista oriundo de Laguna Larga, provincia de Córdoba, quien murió en las últimas horas a causa de un infarto. La historia del Cacha fue verdaderamente sorprendente, digna de destacar, pintor de casas de profesión, comenzó casi de casualidad contando cuentos en una reunión de amigos. Aquella noche fue filmado y el video rápidamente se viralizó en las redes sociales, llevándolo a hacerse conocido en distintos puntos del país gracias a su humor sencillo, auténtico y bien popular. Con su carisma y humildad logró ganarse el cariño de miles de personas, llevando alegría en reuniones, eventos y espectáculos privados. Siempre destacó que lo suyo era compartir cuentos entre amigos y familiares, manteniendo intacta su esencia pese a la popularidad alcanzada. Cacha Cuentos se convirtió en un ejemplo de humildad y perseverancia, alcanzando el reconocimiento público cerca de sus 60 años y demostrando que nunca es tarde para cumplir sueños. Hoy, Laguna Larga y toda la región despiden con tristeza a un hombre que supo regalar sonrisas y momentos inolvidables. Acompañamos a sus familiares, amigos y seres queridos en este difícil momento, que en paz descanse. Publica, repito, el sitio de la zona, Info Regional, que es un sitio de noticias de la zona. Lamentablemente, están muchos confirmando que ha fallecido Cacha Cuentos, el humorista de Laguna Larga que se hizo viral en todo el país.
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0: Bueno, mucha gente nos está mandando mensajes, obviamente, con la noticia esta que estábamos dando recién del fallecimiento de Cachacuento, porque mucha gente lo seguía. Tenía muchísimos seguidores, sus videos contando cuentas eran muy, muy, muy virales. Bueno, entre otros, entre tantos mensajes, Gonzalo me dice, pobre Cacha, un dolor muy grande para el Cacha y para toda la familia. Aparentemente ha sido un infarto, dice Gonzalo, que confirma también la información. Pero bueno, mucha gente expresando su dolor, porque a través de las redes la gente había aprendido a quererlo,
1: claro,
0: a seguirlo al Cacha Cuentos.
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0: Bueno, chicos, cerramos la hora, cerramos. Estaba Antonio Ciro, labura Prato y a Cóculo para el programa de deporte Tatar. Sí, como no, me encanta. Hoy tiene el programa de deporte Prato.
1: Sí, claro.
0: ¿A qué hora, Prato?
1: A las 6 de la tarde.
0: 6 de la tarde, ¿por qué señal?
1: Por AM700.
0: AM700, pongan AM700 o a través de YouTube también. Claro, pueden escuchar
1: también. 3.
0: A través de la aplicación.
1: A través de YouTube, no solamente que los pueden escuchar, sino que los pueden ver.
0: Bueno,
1: y a Coco, la Gutiérrez.
0: Uy, qué lindo.
1: Y a Parodi.
0: ¿Y a vos se te ve también?
1: No, no, yo no. No, no, si yo no estoy acá en el estudio. ¿No?
0: Labores, loco, ya tarde. Ya te tiré el dato del de récord que puede ser lo del chico este de Lolo.
1: Sí, pero eso no nos interesa porque.
0: Dos penales en 7 minutos.
1: No, bueno, eso es la tira nacional nosotros.
0: Bueno,
1: creo que no.
0: ¿Qué sé yo? No, la verdad que no sé, Prato, cómo es la tira.
1: Nosotros hablamos del fútbol de Córdoba, ¿no?
0: Bueno, no importa. Sí. Ahora escuché esto.
1: Sí.
0: Lionel Messi Titón, que se ponga a laburar Coco, lo loco. Tanto que le gustan las estadísticas.
1: Sí.
0: El sábado, en el partido Boca Huracán,
1: sí,
0: pasó algo que no sé si ha pasado muchas veces.
1: ¿Qué cosa?
0: Jugaron dos hermanos.
1: Sí, en contra.
0: Los Romero.
1: Exacto.
0: Mellizo.
1: Sí.
0: Igual.
1: Oscar y Ángel.
0: Iguales, pero son iguales.
1: Sí, son iguales. Bueno. Sí, sí.
0: Uno en cada equipo. Exacto. Uno para Huracán y el otro para Boca.
1: Así es.
0: Pero la particularidad es que los dos hicieron goles en el mismo partido.
1: Exacto.
0: Dice Sergio desde Despeñada.
1: Oscar hizo dos y Ángel uno.
0: ¿Será habitual esto o no?
1: Es buena esa. Es buena.
0: Vamos, loco.
1: Es buena.
0: Labure. Que pase un programa y que todo el mundo elegirá de los y cualquiera. Labure.

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1: Está en venta una histórica galería comercial del centro de Córdoba. Se trata de Galerías London, uno de los espacios más reconocidos del microcentro cordobés. La operación incluye la venta en bloque de 32 locales comerciales distribuidos en distintos niveles del edificio. Apunta a captar a un inversor dispuesto a reconvertir el lugar. Se vende la histórica Galería London de Córdoba. Con una operación de alta complejidad le salvaron la vida a una chica de 16 años que había sido mamá. La paciente había sido madre hacía 25 días, llegó al hospital de urgencias con un cuadro crítico. El trabajo coordinado de distintos servicios permitió diagnosticar un tromboembolismo pulmonar agudo y lograr finalmente su recuperación. Una operación de altísima complejidad. El riesgo país rompió el piso de los 500 puntos básicos en medio de una nueva suba de los bonos argentinos. Los títulos soberanos suben 0,2% y acumulan una mejora del 3% en lo que va de mayo. El indicador de JP Morgan cae 15 puntos, llega a 498 unidades, un mínimo desde el 2 de febrero. El S&P Merval gana un 0,4% y Wall Street se sostiene en zona récord.
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0: desacatado con escaparse. Nos vamos, ¿sí? Digo, algo apretó.
1: Sí, lo que nos preguntaba el oyente recién.
0: ¿Qué preguntaba? ¿Cuál es la pregunta?
1: O lo que nos decía el oyente recién de los hermanos que han jugado en contra y han hecho goles en ambos equipos.
2: Sí.
1: Hay 5 antecedentes, pero ninguno de hermanos gemelos. Pero en el fútbol argentino hay 5 antecedentes.
0: Hermanos que jugaron en contra y se jugaron en el mismo partido.
1: Por ejemplo,
0: la madre tenía un lío bárbaro.
1: Sí, claro. En el 88, Boca Racing de Córdoba. Jorge Comas y su hermano Juan Comas. Claro. Marcaron los 2 goles.
0: Juan jugaba para Racing y Jorge para Boca.
1: Exacto. Después jugaron, por ejemplo, Gimnasia de Jujuy frente a Independiente. Jugaron los hermanos Montenegro. Ariel para Gimnasia de Jujuy.
0: Ariel el que jugó acá en Belgrano.
1: Exacto. Y Daniel, que es el Rolfi, claro, jugaba Rolfi para Independiente. Y los 2 hicieron goles.
0: Bien.
1: Carlos Morales Santos, ¿te acordás? Jugaba para el Lobo Jujeño. Para el Lobo Jujeño. Bueno, hizo un gol en tanto que Ángel Alejandro Morales, que era su hermano, marcó para Racing de Avellaneda.
0: Sí.
1: Esos son los antecedentes, pero reitero, nunca había pasado con hermanos gemelos.
0: A nosotros nos pasó, los 3 hermanos varones en Belville.
1: ¿Ah, sí?
0: Pero ese es récord.
1: ¿Pero cómo 3? ¿3? ¿Sí, en un partido juegan 2 nomás?
0: Pero 3 en un partido.
1: Sí. ¿Y cómo fue?
0: Para que me suena la alarma, me tengo que ir, Prato. Mañana te cuento.
1: Ah, mañana.
0: ¿Cómo fue en un partido? Sí. Ese récord, ¿eh?
1: ¿Ah, sí?
0: 3 hermanos en un partido. Nos echamos unos mocazos ese día.
1: ¿Ah, sí?
0: Pero récord.
1: ¿Ah, sí?
3: Récord. Con este tema te voy a hacer viajar en el tiempo. Escuchá.

0: 32 la temperatura. Nos vamos, chicos. Final de esta mañana para todos. Paulito, Messi, Titón. Andamos repartiendo en Cruz del Eje, loco. Todos escuchan la popa acá en Cruz del Eje, ¿eh? Felicitaciones para Prato por el triunfo del Pirata. La gente de Talleres, que se acuerde que Tevez fue el que agarró a Talleres cuando estaba peleando el descenso. No quería venir nadie, ¿eh? Quería agarrar a nadie. La gente de Talleres, la gente de Rosario Central y la gente independiente, que se acuerden con Alfredo Bosca, Carlito Tevez.
1: Es cierto.
0: Ah.
1: Es cierto. Sí, sí.
0: Aguante el Apache. Y al equipo se lo aguantan las buenas y en la mala. Dice Pedro, es el camionero. Sí, me dice Cachito Mercado, que está en Cruz del Eje.
1: Sí.
0: Le pregunté, le mandé el mensaje.
1: ¿Qué le mandaste?
0: Cachito, le digo, se escucha mucho allá en Cruz del Eje. La popa acá es una bomba, dice.
1: ¿Una bomba?
0: Una bomba.
1: ¿Qué pasa? ¿Qué
0: explota? La retransmitimos nosotros con cadena Centro Popular. ¡Ah, Cachita llega!
1: ¡Cacho!
0: Así se llama la radio, 106.1 en Cruz del Eje, salimos ahí por la 106.1.
1: Sí, claro, por supuesto.
0: Cachito, no deja.
1: Sí.
0: No. Coso. Decir que no canta como Jairo, sino le arruinaba la carrera a Jairo.
1: Claro.
0: Sí.
1: Está en todas.
0: Nada más, señores, saludos a todos. Chau y será hasta mañana.

0: buenas. Arrancamos el lunes. Arrancamos el lunes de la alegría. Arrancamos el lunes. 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

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Buenas tardes, buenas tardes, buenas tardes, buenas tardes. Señoras y señores, mucho gusto. Bienvenidos al show.

buenas tardes a todo el mundo. ¿Cómo estamos? Arrancamos el lunes 11 de mayo, 11 mayo, vamos. Arrancamos la tarde linda con un poquito de fresquete, poniendo a colorete, arrancando la semana, la. Buenas tardes a todos, ¿cómo estamos? ¿Todo lindo? ¿Todos contentos y todos felices? Claro, si pones la radio, ¿cómo no vas a estar feliz? Mi viejo, por favor, dale. Hasta la 1 de la tarde, no, perdón, esto era los sábados, de 8 a 1, sí, hasta las 5, colorete, sí. Hoy es lunes, colorete, despertate. Qué lindo, bueno, claro, 1 menos 20, ya, vamos con

con todo lo mejor de la música de Córdoba. Estoy mejor, haciendo palmas, contentos todo el mundo. Bueno, por un lado algunos contentos, por el otro lado no tan contentos. Ya veremos, señoras y señores. Ya veremos cómo se presenta la tarde en Córdoba y en la radio, porque aquí comienza el show y hasta las 5 no paramos, ¿eh?

Ya con los efectos especiales, ¿viste? ¿Cómo estamos, che? ¿Todo lindo? Feliz lunes para todos. Hay que arrancarlo con alegría, con sonrisa, con optimismo.

Hola, mi gente linda, ¿cómo estamos? Arrancamos con 19.2 de temperatura, 35% de humedad. Linda la tarde otoñal que nos toca vivir. Ya viene el semáforo con el ingeniero Gutiérrez. Señoras, señores, se jugó la fecha, ¿eh? Ay, ay, ay, qué manera de haber partidos sorprendentes en los resultados, digo. Pero bueno, ya vamos a tocarlo con el ingeniero Gutiérrez. Ha quedado afuera el Club Atlético Talleres, ha ganado Belgrano. Hoy, en minutos nada más, se abre el sobre, señores. Porque el pronóstico de Colorete ha sido sobre cerrado el sábado pasado. Hoy se abre el sobre. Ya me lo traen los chicos. Che, y acá está la firma de Marito Celedón. Dale que sobo le puso acá, mirá, mirá. Ya lo. Acá abrimos, a ver qué habrá dicho Colorete. La, la, la, la, la, la, la. Buenas tardes. Prende la luz, papi, y poné la radio. Porque estamos en el aire. Porque estamos

mintió. Ella dijo que me amaba, que no era verdad. Ella mintió. Es 11 de mayo, arrancando con toda la tarde linda de la radio. Mucha gente del otro lado. Ya voy con todos los mensajitos. Vamos, vamos, vamos, vamos, vamos. Vamos a Argentina todavía. Vamos con todo. Hoy tenemos semáforo y tenemos la ensaladera de los clásicos de la música del mundo, cualquiera sea el idioma de la música, que sea clásico y que se escuchen los populares.

0: bueno, vamos con todo. ¿Cómo anda, Núñez?
1: ¿Cómo le va? ¿Cómo anda? ¿Todo bien?
2: Estoy harto de usted.
1: ¿Sí?
2: Sí, porque ya lo vi el sábado todo el día también.
1: Bueno,
2: estuvo conmigo en la cancha, pero el domingo descansamos, ¿está bien?
1: Me decía y me pedía Franco.
2: No, porque hay que trabajar y que darle todo a la gente. Bueno, su Franco es el domingo.
1: Claro, pero digo, si te hartás,
2: porque
1: me avisas y me tomo un franquito y nos vemos el martes.
2: Me dejó solo en la cancha el sábado, se fue a trabajar a la cadena del gol.
1: Fuiste debidamente avisado.
2: Cambió un sándwich de jamón crudo por uno de queso y fundido. Pero
1: en la cadena del gol fue
2: lo escuché.
1: Una transmisión muy importante.
2: Lo escuché porque yo llevé la radio, lo escuché y bueno, tengo algunas críticas para darle, pero se las voy a hacer después.
1: Muy bien.
2: A usted y al otro movilero que está del otro lado.
1: Perfecto. ¿Cómo se llama?
2: Maximolina. Bueno, ¿todo bien ustedes?
1: Sí, todo perfecto.
2: Bueno, arrancó bien. ¿Tuvo frío ayer?
1: Sí. No.
2: ¿Quedó afuera su equipo? ¿Quedó afuera Vélez?
1: ¿Y vos?
2: Bueno, sí, ya venimos. 12:50 minutos.
1: Bueno, hablamos.
2: Estamos arrancando. No se habla de deporte ahora, va a hablar el ingeniero, nada más.

0: lindo, señores, ahí estaba la música linda de la Pepa. Porque no te enamoras, que te quiero siempre conmigo. Prepárame la tandita, por favor, que hoy tenemos un programa lindo, espectacular. Sí, señor. Mucha gente del otro lado ya escribiendo, mandando mensajitos y disfrutando de esta tarde que arranca con toda la música y el power.
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1: Mucho cuarteto, señoras y señores. Vamos con todo, arriba mi gente. Sí, señor. A ver qué dicen los primeros mensajitos. Claudia, manda una foto. A ver, Claudita. Bueno.
2: ¿Qué ves?
1: No, atención, indicado para menores de 3 años. Advertencia, propiedad. Sí. Importador, Arcos Dorado. Roque Sáenz Peña, advertencia. Sí. Panini, no sé cuánto.
2: Oh, qué bien.
1: Nos mandan el...
2: Ah, para la... Che, estuvimos mal la semana pasada.
1: Le voy a explicar una cosa, discúlpeme que lo corte.
2: Sí.
1: Me pidió el álbum. El nene.
2: Nah, mentira.
1: El nene anoche. Mentira, me dice, estas figuritas. Digo, estas me las mandó Kiosco El Molino.
2: ¿Ayer recién las vio?
1: Ayer las vio. Él vive.
2: Está de gira.
1: Cuando sale, cuando abre la puerta de Narnia, y sale de gira y termina la gira. Che, esta figurita.
2: ¿Se digo, enteró?
1: Las mandó tío Sergio, claro, de Kiosco El Molino.
2: Sí.
1: Le digo, las mandó la semana pasada. La primera la abrí yo porque la abrimos al aire y las otras dos son tuyas.
2: Incluso papá hizo un reel con eso, ¿no?
1: Claro. Le digo, no viste las redes tampoco.
2: Tampoco.
1: Me parece que no. Bueno, le digo, no las abras ahora, hijito, porque así después te filmo y vemos si nos toca Lionel.
2: Las abrió, ¿no?
1: No. Bueno, mañana cómprame el álbum. No,
2: ¿cómo?
1: Le digo, venía con el diario hoy. Tenía que ir a retirarlo al puesto de diario.
2: Claro.
1: Venía el álbum ayer.
2: Sí.
1: Bueno, fui al puesto de diario esta mañana, se ve que se durmió el diariero. No está.
2: Bueno.
1: Así que me pidió el álbum de figuritas.
2: Y vos le dijiste que no.
1: No. El álbum viene con el diario ayer.
2: Sí.
1: No voy a ir a buscar el puesto. Tome. Gratarolo, porque ya lo pagué al diario.
2: Pero con el diario, está. Mismo precio el diario.
1: Con el diario venía el álbum y dos paquetes de figuritas.
2: Ah, no, bien.
1: Entonces tengo que ir a buscar el diario, los dos paquetes y de ahora más camine solo, papi. Porque
2: claro,
1: ya está grande.
2: Ya estamos.
1: Ya está. Yo ya no está. Compro una figurita porque yo junto virtual.
2: Claro.
1: Porque soy un papá moderno.
2: Sí.
1: Nada más.

0: Tragedia en Córdoba, un muerto y 9 heridos en un choque múltiple en Ruta 9. Un camión, un micro de pasajeros, 2 camionetas particulares y 2 móviles policiales fueron los protagonistas de este siniestro vial. El mismo dejó como un saldo con una mujer fallecida, 9 personas heridas, 3 de ellas de gravedad, y un despliegue de emergencias sin precedentes en la zona de San José de la Dormida y Sebastián Elcano. Murieron un bebé y 2 jubilados en una fuerte explosión en Santa Cruz que terminó en el incendio de una casa. Una tragedia sacudió la localidad santacruceña de Perito Moreno luego de que una explosión desatara un feroz incendio en un complejo de viviendas de barrio San Antonio de Padua. Como consecuencia del hecho, murieron un bebé de 2 meses y 2 jubilados, mientras que los equipos de emergencia continúan trabajando entre los escombros para determinar si hay más víctimas. La Liga Cordobesa rompe con Tobillino. Farías renunció al Consejo Federal de AFA. Meterio Farías presentó una renuncia indeclinable como vocal titular del Consejo Federal del Fútbol Argentino, comandado por Pablo Tobillino, la mano derecha del presidente de AFA, Claudio Tapia. Ayer vi un gol de Güemes, de Santiago del Estero. La para con la mano y le pega al arco, hace gol y el árbitro un poco mal lo aplaudió. La decisión se da en medio de una fuerte polémica por la licencia otorgada a Argentino Peñarol para disputar el torneo regional federal amateur. No van a poder dormir en AFA por la renuncia de Farías. Hora 13, 6 minutos.
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0: charlando con nosotros, el partido, que esto, que lo otro. Bueno, después voy a analizarlo porque al final no, me puse en otro pupitre y no pude compartir la cadena de gol. Pero bueno,
1: claro,
0: porque no llegaba
1: el cable.
0: No llegaba el cable.
1: ¿Qué hubieras venido?
0: Sí.
1: No estábamos tan lejos.
0: No, pero yo tengo que estar sentado viéndolo, atento. Y aparte, la China me daba los mates.
1: A ras de campo nosotros.
0: Ah, sí, los vi a ustedes al ras de campo. Sí, qué bárbaro. Las zapatillas le quedaron verdes, tanto campo que tenía. Qué lindo. Bueno, arriba mi gente linda, 13 con 10 minutitos. Estamos con Tutti. Arrancamos, ya viene el semáforo. Quiero ver qué dice el ingeniero, por favor, colorete. César Carreño de Cañada de Luque, fanático de la Popu. Te escucho todos los días, primera vez que te escribo. Muy fanático de River, se sufrió. Pasamos, un abrazo grande, colorete. Bueno, muy bien, Julio César. Ando por Hernando. Quiero saber dónde se puede ir a almorzar rico por acá. Emanuel, a ver si hay alguien de Hernando que nos pueda decir a dónde puede ir a almorzar el amigo Emanuel, que está escuchando la Popu. Hablando de almorzar, aparece Lambertucci. Bifes a la criolla al disco,
1: no.
0: El fin de semana.
1: No, bueno.
0: Sí, señor. Unos bifecitos, por supuesto, siempre. La prolijidad que tiene.
1: Sí.
0: Debería el canal Gourmet hacer un video o dejarle una cámara a Lambertucci en su quincho, porque te muestra todo, el laurel al lado, la hojita, todo pegado, todo espectacular. Pero vamos, los bifes, que ahí está, es la foto que más me interesa, los bifes con las arvejas, con la cebolla, con el huevo, en el disco, impresionante. Y ha comido en el patio el fin de semana.
1: Ah, muy bien.
0: Y también el plato final lo muestra en el patio tomando Sauvignon, Sauvignon Blanc. Del amigo Benjamín, con sodita acá, el vasito, y todo contento. Muy bien, muy bien. Se ve la pileta también de atrás. Sí, en el verano podemos ir a la casa del amigo Lambertucci. Qué lindo los bifes a la criolla. Al disco mucho mejor. Mamá.

0: Lorete, ayuda. Colo, tengo mucho repetido, tengo 19 repetido, 23% completo el álbum. Elía, Elisa o Elía, ¿quién es? Elisa, ya vamos, tenemos que abrir los figuritas.
1: Sí, el viernes no abrimos y el sábado tampoco.
0: No, es que nos llevó puesto el clásico.
1: Sí, el clásico nos mató. Sí. Le dimos ventaja al álbum. También tenemos 24% completo, 19 repetidas.
0: Hoy abrimos álbumes virtuales, listo, queridos amigos. Sí, señor. Colorete, ayer vi el partido de River y San Lorenzo y como hincha de River me saco el sombrero ante San Lorenzo. ¡Qué partidazo! Igual, lo que hizo la bestia de Juanfer no tiene ningún tipo de explicación. ¡Qué pedazo de jugador! Si sería argentino, estaría en la selección, dice Javier. ¿Y no está en la selección de su país?
1: Juanfer, en este momento no sé si está en la de Colombia. Me parece que está relegado. Y pasa que está bajo Juanfer. Solo que ayer hizo un partidazo. Jugó solo.
0: Cuando vos jugás con un equipo amargo, ¿qué querés? Cualquiera, ¿qué querés? Dios, ¡qué amargura que este San Lorenzo! Papito, querido, dos veces te podría haber quedado con el partido y los dos penales los tiraste afuera.
1: Y ni hablar de que se lo empatan al 121. Ah, o sea,
0: es pa' morir, Dios mío. ¿Qué querés que te diga? Colorete, saludame, haceme el zapito y saludo a la familia Trigo, mis hermanos y mi mamá. Mi papá es que testigo de Jehová no festeja, pero todos nosotros sí. Ayer con respeto nos juntamos a comer. Locro que hizo la tía Norma. Muy bien. Qué aburrido que son los testigos de Jehová. Dios mío.
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0: Ay, qué charla. No sé nada.
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0: Colorete, soy Majo, me encanta la radio, la escucho 24-7. Pasame un saludito para mi marido Tucu, que lo amo. Poneme el tema de David Bisbal. Ella, buen comienzo de semana. Bueno, vayan programando la ensaladera, muchachos, ¿eh? Vamos que estamos con Tucu, ¿eh? Arriba, 13 minutos, el lunes, el día hábil después de que el partido entre Talleres y Belgrano se lo quedara el visitante.
1: ¿Qué pasó?
0: Con este gol. En minutos nada más, porque la gente hace desde el sábado a la tarde que me pregunta qué hay en el sobre.
1: Ah, el sobre, claro.
0: Acá está el sobre.
1: Ah, lo veo.
0: Esto
1: lo
0: fue
1: viendo.
0: Filmado el con Miguel Mario Merentiel, sí, porque sí, se llama Miguel Mario ahora.
1: Seis veces le dijiste Miguel.
0: Miguel, Miguel y Mario es lo mismo. Aparte no es Celedón, no Merentiel. Miguel es Merentiel. Qué flojo, Dios mío. Ay, Miguelito de mi vida. Tan... El olor a orín de elefante que emana Merentiel es terrible.
1: Che,
0: Dios mío.
1: Pero tantas alegrías les ha dado.
0: Sí, sí, pero qué meado que está, por Dios. Agarró un elefante con cistiti y vino y se paró en la casa de Merentiel. Lo queremos. Vamos, metralleta, querido. Señores y señores, hoy se abre. Hoy filmamos esto para ver qué hay acá adentro. ¿Qué dice acá? ¿Qué hay primero acá? ¿Hay gancho y qué más? ¿Una cinta?
1: Dice, hay una cinta. Dice... ¿Qué dice ahí?
0: Porque vos te mandaste mudar el sábado.
1: Mario Celedón.
0: Te fuiste a la cancha.
1: Y esto no entiendo qué dice.
0: Dale, ¿qué sos vos?
1: Ah, dale.

Dice así.

0: Haceme sapito y saluda a la familia Trigo, mis hermanos, mi papá. Ah, sí, ya lo dijiste. Sí, lo que pasa es que qué manera de entrar el mensaje hoy. Claro, está activo hoy el mensajero, Activo, va a estar al rojo vivo, ya me imagino, ¿Usted qué me cuenta, mi querido Núñez?
1: Bueno, le cuento que salió la prelista de 55 jugadores para la selección argentina.
0: No sé nada porque ni la leí.
1: Si querés la leemos, la vamos repasando, lo que sí son 55.
0: No, tírame alguna sorpresa.
1: Por ejemplo, que Facu te tiro los que menos se sabía que iban a estar.
0: Sí.
1: Por ejemplo, Santiago Beltrán, arquero de River.

0: está en la prelista.
1: Sí.
0: Facu Cambeses de Racing se mantiene en la lista. ¿Te acuerdas Nicolás Capaldo?
1: ¿Nicolás Capaldo no jugó Boca?
0: Claro, de Boca.
1: Sí.
0: Que en este momento está jugando en el Hamburgo. Se mete en la prelista de
1: Scaloni.
0: Agustín Giai del Palmeiras, lateral por derecha. Lautaro Di Lolo.
1: ¡No me digas!
0: En la prelista.
1: ¿Qué te dije yo?
0: Mamá.
1: Hoy estaría en el banco. Hoy.
0: Te dejó afuera.
1: Bueno, fue sin querer.
0: Enojate, por lo menos.
1: Sí, pero sin querer. Bueno.
0: Lautaro. Bueno.
1: Vamos, Lautaro, Zahid querido.
0: Zahid Romero, ex estudiante, que ahora está en el Getafe.
1: ¿Te diste cuenta que sé, no?
0: ¿Con qué?
1: ¿Te diste cuenta que soy un tipo que sabe?
0: Son 55, si no entraba.
1: Bueno, pero ¿qué te dije, viste? Lo van a poner en la lista. Para que sabe, sabe.
0: Pero
1: bueno,
0: no va a ir al Mundial, no va
1: bueno,
0: a ir.
1: Bueno, no importa.
0: Tiene que caer mucho.
1: No sabe.
0: Gabriel Rojas, de Racing, el lateral por izquierda de Racing. Pero hacer Acuña jugó un muy buen partido. Yo tenía alguna duda con Acuña y medio que hacer fue de lo mejorcito de River. Máximo Perrone, ex Vélez de la fábrica. Está Guido Rodríguez en la prelista. Guido Rodríguez, que hace un montón que no va a la selección. Campeón del mundo en el 22, pero que repite en este año. Respecto a los últimos campeones, no está en el Papu Gómez, Di María.
1: Claro.
0: No está, bueno, Foyt, que está lesionado. No está, por supuesto, Dybala, que se queda afuera. No está el Tati Castellanos, que uno se hubiera imaginado que podría haber estado. Está Barco, el Colo Barco, que seguramente irá al Mundial. El Diablito Echeverri. Gianluca Prestiani está, a pesar de estar suspendido internacionalmente. No creo que vaya, sinceramente. Y está, Franco Mastantuono, que es uno de los que
1: irá.
0: Está en la cuerda floja. Sí,
1: muy bien, ahí está. 55, ¿no? De los cuales quedan...
0: Quedan 26.
1: Quedan
0: sí,
1: 26.
0: Sí, sí, es bastante
1: la
0: grande el corte.
1: ¿Al
0: sí.
1: pedo hace esto la FIFA? ¿Para qué hace esto?
0: Y es como para que ya los anote que de estos 55 no pueda salirse. O sea, si, por ejemplo, se cae uno faltando una semana, tenés que sacar sí o sí.
1: Ah, de la lista, de la prelista.
0: De la prelista.
1: Ah, perfecto. Sí, sí. Muy bien, muchas gracias. Móvil Deporte. Colorete, quiero felicitarte por ser el que más sabe de fútbol. Quedó demostrado este finde cuando dijiste que Boca iba al baile de la mona en el Sargento y lo terminaron bailando. Qué capo que sos. Ya no hace falta abrir el sobre del otro pronóstico. Qué divina la gente. No, bueno, tuvimos una mala noche. La verdad que jugó mal Boca.
0: Sí, ¿no?
1: Jugó mal, jugaron los no hemos tenido una buena noche.
0: No
1: hemos tenido una buena noche para nada. La noche de los Romero parece que era.
0: Claro, un gol
1: sí,
0: por lado.
1: Sí.
0: Sí.
1: No, los jugadores que tenían que jugar jugaron flojito.
0: Sí,
1: pero
0: no.
1: Bueno.
0: Y bueno, puede pasar.
1: Puede pasar.
0: ¿Quién es este torneo?
1: Aparte, nosotros estamos jugando un torneo internacional importante. Estamos en búsqueda de la séptima. Entonces, por ahí, bueno, puede pasar.
0: Pero tampoco lo están jugando también.
1: Bueno, pero, ¿viste?
0: Sí. De los 8 clasificados, 7 del grupo B. Solo Independiente Rivadavia se quedó afuera del grupo B, irónicamente el primero. Los otros 7 del segundo al octavo clasificaron todos. El grupo de Belgrano, de River,
1: sí.
0: etcétera, etcétera.
1: Sí. Ya voy a dar también mis pareceres para ya lo que queda del campeonato. Señores y señores, en un ratito vamos a abrir el sobre. A ver qué decía el pronóstico sobre cerrado que hicimos el sábado pasado antes del Talleres Belgrano, como hacemos siempre, ¿no? Pero esta vez, bueno, sobre cerrado, porque la radio dice, vamos a hacerlo sobre cerrado y el lunes vamos a ver si sos tan bueno. Colorete, el monito travieso de chévere para mi novia. Arrancamos la semana, dice el 22 de Río Ceballo. Bueno, bárbaro, arranca con asado la semana, ¿eh? Sí, señor. Colorete, me descargué el álbum y el segundo paquete de figuritas salió Messi. No, bueno, cuando uno tiene suerte, tiene suerte, ¿eh? Qué lindo, mira. Y me manda la captura. Abrir sobre y el primero Messi. Vos podés creer. Qué cosa bárbara. Colorete. Fuerza para el Turco Blasquez, que está caído por la derrota de Boca. Informale que si levanta su ánimo. No sé qué. ¿Qué más? Mucha mensajito hoy. Hoy estamos full. Hoy
0: ¿sí,
1: es
0: ¿no?
1: el día de Nacional del Actor y de la Actriz.
0: Ah, bueno, muy bien.
1: O sea, de los actores, va. ¿Para qué ponemos actor, actriz? Lo mismo.
0: Bueno, no reniegues de todo.
1: Hoy es el Día Nacional del Autor y Compositor Musical. Por ejemplo, Marco Bainotti.
0: Por ejemplo, sí,
1: dale un ejemplo
0: y
1: así.
0: Santiago,
1: rápido. Lo mío, viste, yo hace un aporte a la música con mis singles, pero bueno. Creo que Marco me lleva un poquito la delantera. Ahí nomás. Media cuadra.
0: Sí,
1: media
0: sí,
1: cuadra adelante está.
0: Está bien.
1: Hoy es el día de la tecnología, vos que te gusta.
0: Ah, muy bien, sí.
1: Así que aplicala.
0: La valoro, la quiero.
1: Aplicala.
0: La abrazo.
1: Colorete, no podemos opinar de otros equipos. Vos que es insólito lo que hace. Somos una murga con todas las letras. No, aparte tuvimos una mala noche, no pasa nada. Está todo bien. Bueno, loco, qué arquero el de Huracán, ¿eh?
0: Galíndez.
1: Papito Galíndez.
0: Sí, sí, sí. Arquero de selección.
1: Lo quiero en mi equipo.
0: Sí. De Ecuador, sí.
1: Lo quiero en mi equipo. Sí. Tengo muchos saluditos, señoras y señores, ¿eh? Bueno, nada. Lo cagaron a San Lorenzo, el partido más largo del mundo. Hasta que no empate no se termina. ¿Será
0: no,
1: así?
0: No.
1: Yo le voy a contar.
0: No, solo vi, no, no.
1: Criaturas luminosas. Netflix, véala, muy lindo.
0: Criaturas luminosas, sí.
1: Criaturas luminosas, muy lindo, una linda película. Y después de ahí pongo pongo la tele.
0: Sí.
1: Y veo que le hacen que iban a los penales San Lorenzo y River, porque le habían hecho un gol agónico a San Lorenzo.
0: Claro, tira un centro Juanfer y sí, se le pasa de largo a todos, pica y se le pasa por ahí, muy por encima al arquero. Sí, sí, sí. Una lástima porque San Lorenzo lo había luchado muy bien al partido y se le escapa ahí sobre el final.
1: Un referente después, como Romania, ¿por qué no patea?
0: Y porque hay otros delanteros antes. Está pero bien. Pero bueno, después de ver patear a Perruzzi, podría haber pateado papito tranquilamente Romania.
1: Qué amargo que sos, San Lorenzo, Dios mío. Tenías dos posibilidades, tenías dos match points.
0: Sí.
1: Qué amargura, Dios mío. Que no se agrande tanto el equipo que le gana a San Lorenzo por...
0: No, si jugó una hora con uno más, River.
1: Por eso. Digo, porque me cuentan, tengo un enviado allá, me dice, mira, hasta antes del zapatazo, o sea, antes de que... Mientras la pelota iba en el aire para el gol agónico,
0: sí,
1: acá cantábamos, me dijo uno,
0: ¿sí?
1: Cantábamos que se vayan todos,
0: bueno,
1: que no quede ni uno solo.
0: Juanfer,
1: somos un desastre.
0: Juanfer se lo gritó a la hinchada.
1: Claro, claro.
0: Insultándolo.
1: Así que no venga con ningún Che River hinchar la bola, porque un poco más, prenden fuego de nuevo el estadio.

0: Ahí está, me muero de amor. Con tu boca, señores. Qué locura. Y Marcelita Moreno. 14 la hora, 13:33 minutos. Ya preparamos. Ya lo preparamos el ingenier y ya preparamos la ensaladera de los clásicos de la música del mundo. Colorete populares, hola matadores queridos, acá presente haciéndote el aguante a la T como toda la vida, aguante Talleres, dice Alejandro. Colorete, colorete, ¿qué te pareció el clásico? Hubo patadas, expulsiones, gol, un ganador dentro de los 90 minutos y el 68% de la provincia está feliz. Me pareció bien. Lo vi bien, lo vi con patadita, lo vi con quilombito, lo vi con algunos roces. No del todo como me hubiera gustado a mí, me hubiera gustado un poquito más de roce, un poquito más de raspe, pero bien, me gustó.
1: Pero futbolísticamente fue más suelto.
0: Futbolísticamente no, jugaron distinto porque uno tiene que ganar, claro. Jugó mucho mejor Belgrano,
1: sí.
0: Y una tontería la expulsión de Pacerini, que jugó el mejor partido de su vida.
1: Era apurarse un poquito más, salir.
0: Sale, ya está, es lo mismo, ¿viste? Después total Guido no pedir. No perdía nada, si lo pulsaban, total
1: no
0: se quedaba
1: nada,
0: fuera.
1: Claro.
0: Pero
1: después,
0: vete.
1: Siempre hay amnistía en los torneos de la AFA, va a jugar la fecha 1.
0: Claro, así que digo, viste, pero bueno, Pacerini, o sea, se llevaba el 10 en la calificación.
1: ¿Sí?
0: Le puse un 9.
1: Bueno, de hecho, esto sucedió en la transmisión. El ingeniero lo desplazó al segundo lugar. Iba a ser la figura del partido para el ingeniero y lo desplazó por la expulsión.
0: Sí, totalmente. Bueno, acá me mandan algunas fotitos que me he sacado con algunos hinchas de Talleres. El sábado pasado estuvimos con Agustina, estuvimos con mi cameraman Agustinita Biglietti, que estuvimos haciendo color en la antesala del Talleres Belgrano.
1: Me parece muy bien.
0: Lindo los muchachos. Poca gente me convidó un trago.
1: No me digas.
0: A uno lo arrebaté y le digo, no, pará, loco, vení para acá. No, ¿qué te lleváis? No era media botella gaseosa, era una botella gaseosa cortada arriba.
1: Ah, ¿el video que se subió?
0: No sé, ni lo veo. No veo redes últimamente, pero...
1: Si salís vos, ¿colabora?
0: No, el CM mío se ve que lo colaboró. Tengo CM yo.
1: Mirá vos.
0: Pero digo, loco, todo el mundo, viste, venía con algo y digo...
1: Claro, porque te ofrecen al toque, pero debe ser porque la gente sabe...
0: Sabe que estoy sano, que soy el hombre nuevo.
1: Sí.
0: Pero en un momento quise tomar un fernecito, viste, pero bueno.
1: Mira que yo di dos vueltas y me ofrecen.
0: Y bueno, pero a vos te ven la cara. A mí me respeta la gente. Soy un tipo serio. Yo.
1: Claro. No tomé nada.
0: Yo sí, yo tomé. Sí, al último tomé porque digo, no puede ser, loco. Pará que quiero entrar a la cancha más o menos con gente. ¡Ay, qué lindo, señoras, señores! Vamos a ver con Tuti esta tarde, Bárbara Colorete en la obra. Estamos todos contentos porque ganó Belgrano. Saludo a mi hermano Kili, el muerto de Talleres, y a mi viejo Miguel Oviedo, y a mi hijo Lirison de parte del Yayo. Bueno, Bárbaro, Colorete, fuiste a la semi contra Argentina y nos mofaste. Ahora fuiste al camping y mofaste a la gallina. No, pará, ustedes jugaron. Primero que nosotros ganamos porque ganamos bien, porque somos superiores. Boca fue superior a Talleres de pe a pa. Y después, bueno, ustedes...
1: Partido bastante fiero ese día también.
0: Sí.
1: Solo que no lo dijiste.
0: Si Talleres va a jugar sin medio campo, avísenle a Talleres, no se la agarren conmigo, papi.
1: Raro el esquema de Tevez.

0: no puedo.
1: Quería saber cómo había salido Taller.
2: No, empecemos.
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1: Bueno, ahí estamos, 13:44. Llamado Waldo, y Waldo manda algo en un ratito al aire.
2: No me digas.
1: Bueno, aguántensela. Waldo, hinche Belgrano. Y bueno, y si no voy a esperar hasta el sábado, ya mando algo al aire. Bueno, no sé si será un enigmático o algo, ¿vio? Pero bueno. Colorete, feliz por el Millo que clasificó, pero no gustó como viene haciéndolo. Anoche parecía que éramos 7 contra 11 de San Lorenzo, un desastre, pero se ganó. Abrazos. Y sentido pésame a los bosteros amargos que viven de la B a la B a la B. Bueno, mira vos, qué lindo. Los chicos están contentos. Los hinchas de River que le cantan a sus jugadores que se vayan todos, que no quede ni uno solo. Muy bien. ¿Qué más tengo por acá? Colorete. Recién llego a casa, ya abriste el sobre. Te escucho desde Camarones, Chubut. No, en minutos nada más, ya estamos abriendo el sobre. Tenemos que filmarlo porque estuvo filmado la otra vez.
2: Muy bien.
1: Que está el sobre acá con nosotros. Perfecto. Señoras y señores. El pecho frío de Diloro en la selección. Muerto con 9, le ganó Huracán. Bueno, ¿cuál es el problema? En la vida se gana y se pierde. Marcelo el Cuervo, Colorete, ¿cómo te duele que San Lorenzo haya jugado el tema clásico? Bueno, listo, muy largo. Colorete, para el pollo de Varela, aguante el taller, estoy pintando en Vicente López. Están los ceramistas, Javicho y Kiko, que se tomaron un fernet y pusieron 2 metros cuadrados de cerámica. Y encima piden aumento, están locos estos tipos. Bueno, Colorete, si vas al Mundial nos volvemos en zona de clasificación. No importa, yo me voy allá y usted enseñará acá. Colorete, vos le pediste las patadas y la roja antes de terminar el programa el sábado. Sí, me gustó la expulsión del jugador de Talleres.
2: De Maidana.
1: Maidana, un símil Krupoviesa, símil, ¿eh? Símil, sí, porque sí. Bueno, se iba el chino, había que bajarlo.
2: Levanta los dos pies.
1: Bajarlo.
2: Sí, es fuerte la falta, muy sí. Fuerte.
1: No tan fuerte, porque después el chino sigue jugando, pero digo, bueno.
2: No tiene nada que ver eso.
1: Bueno, pero es que si no haces una falta así en un clásico, no quedas en la historia. Así que está bien. Bien, Maidana. No,
2: jugó muy bien, aparte el pibe.
1: Maidana
2: jugó muy. Fue para mí, de los pocos de Talleres que dio la talla al partido. Jugó muy bien.
1: Sí. Sí, espectacular, casi me caigo de la silla. Bueno, Colorete, hermosa mañana, ¿no? Hoy en el día del himno nacional argentino estoy cumpliendo 33 añitos, ya me dio el triunfo mi pirata querido. Un saludo tuyo y un temita que me pases, motivos de Abel Pinto. ¿Qué más se puede pedir? Bueno, pero mira qué lindo, te mandamos un abrazo muy grande. Hoy es el día del himno nacional argentino. Colorete, ¿en qué cambió el resultado del sábado con toda la historia que hay? Es que tiene 134 Belgrano y 133 Talleres. Así es la historia. Sí, señor. Colorete, ¿estuviste bien el sábado? Me pregunta Mateico. Y me manda. Me manda una parrilla llena de. Hasta molleja ahí.
2: Bueno.
1: Molleja, chorizo. Qué lindo, espectacular. Qué frío que me agarré en el. Pero me llevé una. Me llevé una barrita de chocolate,
2: sí.
1: Que venía en la bolsa de Kiosco El Molino.
2: Ajá.
1: Y me llevé un marroxito, ¿viste?
2: ¿Para la cancha?
1: Y de vez en cuando, porque el chocolate te da calorías.
2: No, lo bien que hiciste, porque yo
1: sí.
2: No llevé nada.
1: No llevaste nada.
2: A las 9 de la noche comí el primer bocado de algo.
1: Bueno.
2: Papá,
1: bueno, tenés que juntarte más conmigo. Andá con el boche y cosas, te hacen caga de hambre.

el brillante que se está yendo a sus pagos. De Villa de Soto, escuchando la radio que lo hizo feliz. La llevaste toda también. ¡Vamos! ¡Que no le caiga! Ahí estaba Valentín.

0: Bueno, qué lindo, ¿qué me cuenta mi querido Núñez?
1: Bueno, le cuento que hoy sigue la fecha de la Primera Nacional. Primera Nacional en la que ayer perdió Racing. ¿Se acuerda que hablábamos de la Academia, que jugaba contra el Tomba? Bueno, perdió 2-1 contra Godoy Cruz y de esta manera quedó afuera de la zona de clasificación al reducido. Y hoy se completa la fecha, no, en realidad se completa mañana, pero hoy Ferro contra Defensores, Chicago contra Almagro y mañana se completa con San Martín de Tucumán contra Gimnasia de Jujuy.
0: Bueno, muy bien, muchas gracias.

0: ya viene el ingeniero con el semáforo. Qué lindo el ingeniero, el ingeniero. Colorete acá. ¿Qué te pareció el clásico patada? Ya lo dije. Colorete, el penal, el peor penal fue el de Galopo. No, Galopo no puede jugar al fútbol, Galopo, pero bueno.
1: Galopo siempre hace ese saltito igual.
0: Galopo, sí, es muy malo Galopo, pero bueno. Pero en un equipo mediocre se puede jugar tranquilamente.
1: Bueno, pero jugó en San Pablo antes, ¿no?
0: Sí, pero ahora ¿dónde juega? Claro, pobre Galopo, pero bueno, es malo. Bueno, está bien. Viene el arquerito de Belgrano, ¿no?
1: De San Lorenzo.
0: Atacó dos penales.
1: Y al de River no decís nada.
0: Sí, está bien el pibe. Si está en la selección
1: sí.
0: Ahora.
1: Pero muy bien por Orlando Gil.
0: Orlando Gil.
1: Sí.
0: Colorete. El chef de Catamarca, Colorete, ¿cómo andan todos? ¿Cómo sabe de fútbol el flaco Bae? Le armó el equipo al ruso. El único que le erró fue con el chino. Pero después le pegó a toda. Otra cosa, viste que iba a entrar una y ganábamos. Entró la primera. Ahora le ganamos al Secanuca y rodillas raspadas que de María. ¿Cómo? El miércoles. Viejo, pero chef de Catamarca, pare un poco. Y para terminar, no hubo sorpresas. Ganaron los equipos grandes. Ay, bueno, qué divino, qué lindo.
1: Se va dando vuelta el chef.
0: El chef, viste, va redondeando, viste. Él va viendo. Ay, ¿qué querés que te diga? Bueno, gracias, chef. Uy.
2: Hermano mío, te hablo el Flaco Bae, colores de qué jugada magistral que hiciste con lo del pronóstico el sábado.
0: Perdón.
2: Colores te fuma bajo el agua.
0: Perdón.
2: Ole, que está dormido, ¿no? El tipo sabía que tenía que irse el chato, ¿qué iba a decir? ¿Que ganaba Belgrano? No, sí, iba a comerle y a tómale todo ahí al otro. No podía decir que ganaba Vegano si a mí el miércoles me había dicho quédate tranquilo, flaco, que gana Vegano, pero por áfano. Claro, entonces, ¿qué hizo el chabón? Un sobre, lo abrimos el lunes. Fue, le comió, le tomó todo y ahora le va a decir que él sabía que ganaba Vegano.
0: Pero por favor.
2: Qué grande, colorete fuma bajo el agua. Colo, ya habló la Noria, habló Trutru, Condoro, no, Frío Jorge, ¿hablaron ya?
0: No, todavía no, no. No han hablado. Estamos esperando la comunicación con todos los hinchas. Pero bueno, ya estamos, ¿eh? Sí, señor, ya abrimos el sobre. Y ya, por supuesto, lo escuchamos el ingeniero. Y ya abrimos los sobres nuestros. Lo de la figurita, que estamos tenemos que llenar el álbum.
1: Por supuesto.
0: Sí, señor, vamos. Arriba, mi gente.
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0: Tengo la tanda, dame la tanda. Prepárate, hay furor en Córdoba por las camisetas de Unión, dice Leonardo. ¿Será cierto? No, creo. Puede haber gente, mucha gente de Santa Fe que vive en Córdoba.
1: Sí,
0: ¿eh?
1: Pero es solo una cargada, como diciendo que el hincha de Talleres.
0: Que el hincha de Talleres ya se está poniendo. Bueno.
1: No creo.
0: Bueno. Colorete, ¿cómo vas a decir eso de San Lorenzo que jugó un partidazo con uno menos del primer tiempo? Boca tenía tres más porque el árbitro siempre para Boca. Obvio que no pudieron ganar. No, tuvimos una mala tarde, ya lo dije.
1: Pero elíjanlas las malas tardes, porque si no.
0: Y no, y tuvimos el otro día una mala tarde-noche, ¿viste?
1: Te quedaste afuera de todos.
0: Bueno, estoy jugando Copa Libertadores, papá. ¿Qué clase de periodista deportivo sos vos?
1: Todavía.
0: Sí, y la vamos a seguir jugando, porque ahora jugamos de local, papá. Y ahí la cosa cambia.
1: Bueno.
0: Sí, señor.
1: Anoto.
0: Dame tanda, dale.
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0: ¡Qué lindo, señores! Vamos y venimos, venimos y vamos. Todos contentos, todos felices. Yo que raviole, ella se raviole. ¡La, la, la, la! ¡Vamos! Ya vienen los clásicos en la ensaladera. Vamos a ver qué pide la gente, Desde Ushuaia te escucho, Colorete, feliz por el millo que clasificó, pero no me gustó como viene haciéndolo. Bueno, bárbaro, vamos a la gente linda de Ushuaia. Cristian, querido, ¿cómo andará el machi? ¿Estará comprando figuritas? ¿Estará haciendo pizzas? ¿Habrá vuelto el frío para que la gente tenga frío? Obviamente, claro, valga la redundancia. Sí, sí, sí. Y coma pizza caliente.
1: Sí, claro.
0: En la pizzería de mi amigo machi.
1: Cosa
0: rica la pizza, Dios.
1: Ayer prendí el calefactor.
0: ¿Prendiste el calefactor? Sí. Tarde, yo lo prendí hace como mes atrás.
1: Sí, sí, me acuerdo. Bueno, pero... hizo hasta 30 grados la semana pasada.
0: No pones en piloto, pero bueno.
1: Sí,
0: ¿y?
1: Sí, sí.
0: ¿Qué onda?
1: No, nada.
0: ¿Largó olor?
1: Sí.
0: Sí.
1: Sí, sí, sí.
0: ¿Abriste
1: sí.
0: las ventanas cuando lo prendiste? Tenés que abrir la ventana para que salga ese olor a hollín que junta durante todo el verano.
1: No, no, sinceramente no.
0: Bueno.
1: No abrí.
0: ¿Por qué no me preguntas estas cosas? Sabes que yo te ayudo a vivir mejor.
1: Porque vos lo dijiste, ¿no? Tenemos que descansar un día el uno del otro.
0: Bueno, pero...
1: es domingo,
0: sí, mirá,
1: no
0: voy a,
1: hablemos
0: tenemos
1: domingo,
0: frío, tenemos frío en casa. Vamos a prender calefactor. ¿Qué hago? ¿Abrí la ventana? ¿Déjalo una hora la ventana abierta o
1: encima
0: media hora?
1: Te sumaste al fútbol, nos vemos hasta los sábados de la tarde.
0: Sí, vos podés. No, me sumaron. No, me sumaron.
1: Te escuché.
0: A mí me suma la radio. Sí.
1: El mañana juega Belgrano.
0: Mañana.
1: Cuartos de final. Gigante de Alverde, acá un par de cuadras. ¿Tenés algo por hacer?
2: Ay. No tengo nada para hacer mañana.
1: Otra vez, op.
2: ¡Guarda la toca!
1: ¿Ya los vaciaste a los hinchas de Talleres con la previa? ¿Le tomaste todo? ¿Le comiste todo?
2: ¡La!
1: A, los otros.
2: ¿A qué hora juegan?
1: 7 de la tarde.
0: Salgo de acá a las 5, llego, ¿no?
1: Y 5:15, estás en la cancha.
0: ¡Listo!

0: Con una operación de alta complejidad le salvaron la vida a una chica de 16 años que había sido mamá. Profesionales del Hospital de Urgencias realizaron una intervención de alta complejidad que permitió salvar la vida de una adolescente de 16 años. La joven cursaba un cuadro de extrema gravedad a pocos días de haber sido madre. La paciente, en periodo posparto de 25 días, ingresó a la guardia con dificultad respiratoria, palpitaciones y fiebre. Ante la complejidad del caso, el equipo médico inició de inmediato el protocolo de atención con estudios de laboratorio y una tomografía de tórax. Manuel Adorni, que tiene más propiedades que la aloe vera, conducirá una nueva reunión de mesa política en medio de los cuestionamientos públicos. Con el respaldo de Javier Milei, el jefe de gabinete dirigirá este martes, 12 de mayo, una nueva reunión de la mesa política de la Casa Rosada. El encuentro tendrá como eje principal la coordinación de la agenda parlamentaria de cara a la sesión prevista para el 20 de mayo en Diputados y el avance de distintos proyectos impulsados por el oficialismo. Sigue la venta de ubicaciones para Belgrano Unión. Ya compraron más de 25.000 piratas. El encuentro se disputará este martes 12 de mayo desde las 19 en el Estadio Julio César Villagra. La venta de ubicaciones continúa habilitada bajo el esquema de prioridades dispuesto por el club. En primer término, los socios con abono contratado durante la fase regular pueden adquirir su lugar en la misma tribuna siempre que tengan al día la cuota social de mayo y el pago del día del club. Además, desde este momento queda habilitada la segunda etapa, destinada a socios y socias sin ubicación asignada, también con la cuota al día. En esa instancia, quienes contaban con prioridad 1 también pueden optar por ubicaciones en otras tribunas según la disponibilidad. Hora 14, 8 minutes.
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0: Bueno, señoras y señores, ahí estaba la música que venía con la banda 21. ¿Cómo estás, 21? Contigo, sin ti. Con Lorete Beto de la verdulería de Avenida Bordero al 8000. Mándame un saludito que hoy es mi cumple. Te escucho todos los días. Haceme un par de animalitos de esos que tenés ahí. Bueno, Colorete. Colorete, Colorete, Colorete. El sábado fui a ver a Damián que según su página grababa en vivo. La canción más nueva que cantó fue Miénteme. Deja, no voy más. Aguante, Belgrano. Capaz que quería grabar Miénteme de nuevo en vivo.
1: Claro.
0: Pobre Damiancito. Pero en una vez se quería una versión de Miénteme actual. Bueno, seas malo, vale. Colorete, esperando que aparezca el tío Gatti, que no apareció más. Después del clásico, saludo, Colorete. Bueno, bárbaro. Colorete, decía al negro Brian de Cuesta Blanca que venga a laburar, que ya pasó lo del sábado, que deje de llorar. Bueno, Colorete acá está para unas pizzas. Se largó la nieve, dice Cristian de Ushuaia. Pero mirá qué lindo, se largó la nieve. Está lindo para esquiar. Bueno, vamos preparando el ingeniero.
1: Sí.
0: Lo tenemos.
1: Para.
0: Sí,
1: para,
0: perdón.
1: Pará.
0: Sí, lo tengo el ingeniero, porque sí. Así terminamos ya con esto. Ya se jugó el clásico.
1: Ya sé que lo tenés al ingeniero. Ya hace todo. Sos hace todo.
0: Sí. Sí.
1: Pero. Toda la audiencia, incluso me han hablado familiares, me han hablado amigos.
0: ¿Familiares qué? ¿Tuyo?
1: Sí, míos.
0: Sí.
1: Porque lo que están esperando. Lo esperan al ingeniero, por supuesto.
0: Sí.
1: Pero lo que están esperando es la apertura del sobre.
0: ¿Qué hace Day Terrada acá si no tiene nada que ver?
2: Estamos en vivo, ¿cómo estás?
0: Porque soy un hombre educado.
2: No, quería acercarme
0: al micrófono. Estamos en vivo, ¿qué tenemos? ¿Instagram Live?
2: Estamos en vivo por Instagram Live de la Popu.
0: ¿Cuántos tipos hay?
2: 180.
0: Sumando. Hasta 500 no.
1: Pero escuchá.
0: Si no hay 500 no.
1: Lo que estamos haciendo con el Instagram Live es que no permitirte mentir. Porque después van a empezar, no, que es inteligencia artificial, que le editaron el video y qué sé yo. Y ahí vamos a estar en vivo, no se puede tocar nada.
0: Voy a mostrar en cámara 1 el laqueado que le ha hecho Miguel Mario Celedón.
1: Dale que sobo, dice, abajo de la cinta.
0: Acá lo tienen, que se fije bien la gente.
1: Ahí está.
0: Esto fue el pronóstico a sobre cerrado el sábado a la 1 de la tarde.
2: ¿Dónde quedó el sobre?
0: El sobre quedó acá en una... No sé si lo di a Waldo, No. ¿Quién lo guardó? Lo guardó la Pancha, que
1: la
0: fue
1: panchita.
0: La que filmó.
1: Ahí está.
0: La Panchita lo guardó, la Pancha, que no tiene nada que ver, no sabe qué, el fútbol y nada. Lo guardó y me lo dio esta mañana y dice, ¡Colorete! ¿Viste cómo va la Pancha?
1: Ah, la Panchita,
0: ¡Colorete,
1: sí.
0: Acá está tu sobre!
1: ¡Infinita!
0: ¡Abrilo hoy! Bueno,
2: La Pancha es la escribana.
0: Sí, la Pancha, pobre, la Pancha es un amor, divina, espectacular. Estaba editando y dice, ¡yo lo guardo en mi gaveta! Bueno, listo, acá está. Miren, está puesto la cinta.
2: 382.
0: Bueno, está
1: va queriendo.
0: En 500 empezamos a abrir.
1: Y mostrarles el otro lado, el más importante.
0: ¿Y acá está?
1: Ahí está. Pronóstico, Talleres versus Belgrano.

0: sobres, si ya están los 500. ¿Cuántos hay?
1: ¿Cuántos hay?
2: A ver. 533.
0: Ya está. Ya está.
1: Hagamos una
0: Estamos
1: cosa.
0: En el Instagram
1: hagamos,
0: de la Popu.
1: Hagamos una cosa. Hagamos. Llegamos a 800, lo abrimos.
0: Si
1: no, mira.
0: Para.
1: Mira, si a las y 20 no pasamos lo. No, si a las y 18, no. En dos minutos. Y un minuto y medio no pasamos. Ya está. Lo tiramos total. Ya está. La gente ya sabe. Ya está.
0: ¿Qué cosa?
2: A ver. Lo podemos poner a prueba a ver si vas o no vas al Mundial, Colo, porque a ver cuánto sabes de fútbol si le pegaste con
1: no, el no, aparte yo ya estoy, estos son pronósticos, esto es una yapa, un caramelito, pues yo estoy en la Champions League y estoy en el Mundial. Ya el fútbol de acá medio como que...
0: ¿Cómo que qué?
1: No,
0: desprestige el fútbol nuestro.
1: No llegamos, no lo guardo.
0: ¿No llegamos?
1: Lo guardo.
0: ¿Cuánto?
1: ¿Lo guardamos?
0: ¿Cuánto vamos?
1: ¿No llegamos? ¿No llegamos, 800? ¿Nos llegamos 800? Estamos en...
0: ¿En cuánto estamos?
2: 660.
0: 660,
1: mira que...
0: Sí, vamos a llegar.
1: No, bueno, pero si no llegamos...
0: Me voy a meter yo, así sumo uno.
1: Bueno, bárbaro.
0: ¿Cómo es el arroba FM?
1: ¿Arroba FM Popular?
0: FM Radio Popular.
1: ¿La llana?
2: FM Radio Popular.
1: FM Radio Popular. Estamos en Instagram Live para comentarles a todos ustedes qué es lo que... ¿Hay comentarios? ¿La gente puede leer algo?
2: Están pidiendo que no vayas al Verdi, que somos fans.
1: Paren un poco, viejo. Soy un analista del fútbol.
0: Diego pone abrilo.
1: ¿Eh?
0: Diego pone abrilo. Ceballos Franco pone Colorado Z.
1: Ahí está, la culpa es mía.
0: Emma pone dale.
1: Pará, viejo. ¿Cuánto tenemos?
2: Chau, ya no
0: le hago. 756 en este momento.
1: 756, bueno.
2: Ya llegamos los
1: 800. Vamos al ingeniero. Pronóstico, taller. Mira, yo le puse la fecha, 9 del 5, está todo. Esto, aparte, se ve que lo ha doblado, lo ha guardado doblado, no había mucho lugar en la gaveta.
0: Dale, abre ese sobre, te pone Débora.
1: De la DAI, ¿cómo es? De la pancha. De la panchita. No está la panchita, se fue, ¿no?
0: Sí, ya está.
2: 823, ya estamos.
1: No, ya está. No, lo hablamos en mil.
0: Saludos desde Italia, pone mi amigo Luchito Bagnardi.
1: A ver,
0: amigo
1: mío, de Italia, si hay alguien... No,
2: cambiando
1: la bocha. No, quiero...
0: No puedes ir sumando regla, papá.
1: No, pero seguimos a mil, ya está, ya. ¡Ganó Belgrano, señores y señores!
0: Sí.
1: Ya pasamos el gol.
0: ¿Y qué tiene que ver?
1: La gente quiere escuchar al ingeniero, me parece.
0: 860.
2: Lo del sábado, estoy esperando.
1: No, me falten el respeto, bueno, que me voy a enojar, por favor.
0: Desde Chicago pone uno.
1: Qué fracaso esta radio, ¿no? Si no llegamos a mil, en serio, no. Mira, solo hay 18, a las 20 si no hay mil.
0: ¡Dai,
1: no,
0: qué linda no. sos! Pone Gauchito.
1: ¡Epa! ¡Epa!
0: ¡Qué linda sos!
1: ¡Dai, qué linda sos! Mirá vos, ¡ah, mira vos! Bueno, estás soltera, así que.
0: Se ve que
1: bueno,
0: nosotros no somos.
1: Bueno,
0: lindos,
1: me han dicho a mí, no sé. Yo pregunto. ¿Cuántos tenemos, Dai? Dale, por favor.
2: 896.
1: ¿Cuántos faltan para los mil? ¿104?
0: Y claro, sí. Ahora faltan menos de 100. 903.
1: Yo digo, a ver, ¿es necesario si la gente ya ¿qué, por qué te reís?
0: Se ríe.
2: Chico. Dale, viejo,
1: pará, pibe, ¿qué te pasa? Dios mío. Pero me decían bombero.
0: Saludos, pone mi mamá.
1: Ah,
0: está ahí mi mamá. Saludos. Claro,
1: ¿cómo le va, doña? Saludos a doña Núñez. Le mandamos un abrazo.
0: Eugenia, mi mamá.
1: Eugenia.
0: ¿Por qué lo dije? La van a seguir todo.
1: La Euge ahora.
0: Sí,
1: qué lindo.
0: Mil.
2: Bueno. Lo que pasa es que el gallinón del colorete le erró feo el pronóstico.
1: Escuchá, pero para. ¿Cuántos tenemos?
2: 1036. Ya está.
0: ¿Ya está?
2: ¿Listo? Basta.
0: ¿Ya estamos? Abrí el sobre.
1: ¿Lo abro yo?
0: No sé. ¿Quién quiere que lo abra?
1: Para, vamos. No, que lo abra otro. Tenelo acá. Para él. Vení, seguimos.
2: Para que tenemos que hacer.
0: Pero estamos en radio, ¿eh? Estamos en radio.
2: No nos olvidemos estamos de la radio.
0: En vivo, 92.3 y todas las adherentes.
1: Mira,
0: ahí viene Lito.
1: Ahí está, Lito. Escucha. Este es el. No, viene mi seguridad. Seguridad. Lito no es Roper y Mamu. Él es seguridad privada. No le vamos a decir nombre. Acá me dice que me traen el cuchillo para que hagas clac, clac, clac. Y saque el papelito.
0: Ese es de casa,
1: para,
0: Lito, Lito, el cuchillo.
1: Para. La gente lo está viendo en Instagram
0: sí,
1: Live.
0: Sí,
1: sí. Hola al aire.
3: Hola.
1: Acá al aire también.
3: Hola.
1: Ahí está. Bueno, escuchá.
0: Che, es tímido.
1: Abrilo como se abren los sobres. Pero para. Mostralo.
2: Mostralo.
1: No, bueno, así lo vas a abrir. Abrilo como vos.
0: Abrilo.
1: Bueno, guarda que hay un papel. Dale. No, abrilo.
0: Abrilo.
1: Pero mostra, ahí está. Bueno. Yo diría que con el ingeniero estábamos bien, pero bueno.
0: 7 minutos, vamos.
2: No bueno. Pronostiques más color, dice acá.
1: No, pero no pasa nada.
0: 1200 ya, ¿eh?
1: ¿Cuánto tenemos?
0: 1200.
1: 1200.
0: Sí.
1: Bueno.
0: Más todos los que están en YouTube.
1: Bueno.
0: Ahí está seria ahí.
2: No, ¿qué pasa?
1: Bueno, para. Se sí. acaba de abrir el sobre. Yo me la banco, porque aparte yo, en la buena y en la mala mucho más. Yo me la banco, no voy a dar.
0: A ver
1: para
0: el sobre.
1: Mostrá la cámara, por favor.
0: Mostrá la cámara. Está leyendo. Acá está.
1: Mostrá. Saca el
0: 1300.
1: Papel. Sácalo vos, porque yo ya está. Ya.
2: Me da
1: saca el papel.
0: Con lo que fuerte que estás, pone Paola.

0: Paola.
1: Hola, Paola.
2: ¿Cómo te va? ¿Qué tal, Paola?
1: Mirá vos, Paola.
2: Bueno, un beso, Paola. Bien. Pará, Dai, mete la mano. A vos que...
3: ¿Qué?
2: No, dale. ¿Cómo? Ahí está.
3: Permiso.
2: Ahí está, está sacando el... Ahí está.
1: Ahí está.
2: Muy bien.
1: El papel.
2: Ahí está. Señoras y señores, muy bien. Acá...
1: Ahí, el sobre vacío.
2: Va el sobre vacío.
3: Claro que no había dos papeles.
1: Claro, no había dos papeles. No, no había
2: dos papeles. Así que, bueno, está listo. ¿Cómo haces? ¿Lo vas a abrir vos?
1: Ante 1.400 personas lo vas a abrir.
2: Bueno, bueno, bueno. Señoras y señores. ¿Quieres que lo abra? ¿Quieres que lo abra? Mira.
1: ¿Quieres que lo abra?
2: Para.
3: No, de vista.
2: Para. Lo vamos a hacer así. ¿Qué dice acá? Lo mismo que decía el otro video.
1: Ah, dice Córdoba 9 de mayo de 2026.
2: Vamos a bajar.
1: Sí.
2: Bajamos, ¿qué dice ahí?
1: Pronóstico.
3: Pronóstico.
2: ¿Qué dice acá?
3: Gana.
2: La flecha.
1: Gana una flecha. Ah, qué prolijito que fuiste,
2: cosa.
1: Che.
2: Para, hagamos una cosa.
1: Sí.
2: Me falta sacar. ¿Querés que vamos un tema?
1: No, no. No podemos retener a la gente.
2: ¿Cuánto
1: tanto?
2: Tenemos? ¿Cuánto tenemos? A ver cuánto tenemos.
3: Tenemos 1.540 conectados.
2: Para, si llegamos a. ¿Querés qué? Que esperemos los 2.000?
1: No, no, quiero que veamos quién pusiste.
2: Bueno, pero fue cifra redonda. 1.600. ¿Cuánto tenemos? No, 1.700 tenemos que dar.
3: Estás más fuerte que patada de saneamiento colorado.
1: Ah, mira, no,
3: gracias, para incentivarte.
2: Gracias, gracias. Salón Manhattan, acá mi barba, espectacular. Bueno.
1: Se me acalambró el brazo.
2: ¿Voy bajando?
1: Vamos, sí.
2: ¿Cuántos tenemos?
3: 1.556.
1: Se fueron. 76. Se fueron.
2: ¿1.500?
1: Y bajamos. Entonces, había 1.600. Se te están yendo.
2: Bueno, listo, listo. Sacamos. Señoras y señores.
1: Dale, amarrete, te pone uno.
2: El pronóstico dice que.
3: ¿Cómo sabes?
2: Con sobre cerrado el sábado se escribió esto en el papel.
3: Si le erra, que no lo lleve en el mundial.
2: Bueno, vamos.
1: Vamos.
2: Cuenten todos.
1: 10, 9, 8, 7, 6, 5, 4, 3, 2, 1.
2: Señoras y señores.
3: ¡Le pegó!
1: ¡Le pegaste!
3: ¡Le pegó!
1: ¡Y se ve el gran!
2: Señoras y señores. Señoras y señores. Acá está.
1: La prueba.
2: Acá está la prueba. Señoras y señores,
1: 10 minutos acá está. Que editar, Facu, disculpa.
2: Acá lo, sí. Acá lo que se escribió y quiero que lo vea. Ahí está. Acá está el sobre. ¿Lo tiraste? ¿Qué hiciste?
1: Sí, acá está el sobre.
2: Y acá está el sobre.
1: Acá está el sobre.
2: Así que está todo. Señoras y señores.
1: El famoso ensobrado.
2: El que sí. Sabe, sabe. Y el que no, toca la trompeta. Así que, buenas tardes. Mucho gusto.
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0: Los amigos, me voy a la tanda, ya viene el ingeniero, ¿eh? Vamos con Tutti, qué lindo. Hasta las 5, papi, no paramos.
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0: Lorente el sábado pateé con un amigo sobre tu pronóstico. Él dijo que vos ibas a poner talleres porque le ibas a comer y tomar todo. Y yo dije Belgrano por mamá Helvecia. Así que bueno, me gané un fernecito. Cuando quiera lo tomamos con Lorente, querido. Qué manera de recibir mensajes por mamá Helvecia.
1: Ah, por mamá Helvecia, ¿sí?
0: El dientudo, ayer me escribió el dientudo también. El dientudo, Jesús María estaba contento. Se peló el dientudo.
1: Le adjudican la victoria,
0: bueno,
1: a mamá Helvecia.
0: Bueno, muchos mensajes a través de la del Instagram, del mensaje privado.
1: Sí.
0: Me mandaban ahí con Lorente, gracias mamá Helvecia, quiero estar contenta, que esto que el otro. Así que bueno, mamá Helvecia, no sé si habrá hecho algo, mamá Helvecia, pero...
1: Por ahí en la del travesaño.
0: Por ahí se metió.
1: La sopló para afuera.
0: Y la tiró para otro lado.
2: Mamá Helvecia, me lo dijo con amor. Vamos, prende un par de velas pa' que salgamos campeón. También dijo mamá Helvecia, yo no lo podía creer. Colorete viene mañando desde que era un bebé.
0: No, eso no lo dijo.
2: Vamos a comer un asado con doña Helvecia. Vamos a tomar uno vino y uno fernet. Porque somos piratas y estamos de fiesta. Este año verano se va de la vez.
0: Qué lindo, qué lindo. Bueno. Bueno, señoras y señores, preparamos al ingeniero que hace mucho que está esperando, pobre. Colorete, abuso, crack. A partir de hoy sos el número uno. Aguante Belgrano, Colorete, dice Matías. Bueno, gracias, Matías, la gente, como me quiere. Colorete, hermoso comienzo de semana para el 60% de Córdoba. Obviamente, el otro también debe estar triste. Pero bueno, ¿qué se le va a hacer? Lindo clásico, me dieron lo que pedí. Quilombo, expulsiones, lo fueron a buscar. Lo más importante que ganamos. Pero me quedé con ganas de más. Era para mínimo un 3-0. Le tuvieron piedad, color. Bueno, mirarla por TV, gallinita. El Pachi de Tirolesa. Mi contacto plumíferos color, que den señales de vida porque estoy preocupado. El maestro del pronóstico, Fabio, el pirata Morán. Fabio, yo esperaba que ingresara el Chino Junior para que me dieran la camiseta, Gonzalito, después me
1: claro.
0: Le iban. Claro. Bueno, no lo pone. No importa.
1: Amargo,
0: el
1: ¿te parece
0: el,
1: que
0: el ruso
1: mal, tuvieron los cambios?
0: No, pero el ruso festeja un poquito, ruso.
1: Bueno,
0: no te encule.
1: Perfil bajo, ¿viste?
0: No te encule, estaba enculado con los otros que estaban festejando. ¡Ah, festeja! Ruso querido.
1: No tengo dudas que es al que menos le gustó el momento de Pacerini contra Guido y todo eso. Obvio. Y todo lo que se armó, el que menos le gustó.
0: Estaba muy enculado, muy enculado, señor. Y bueno, pero también es para encularse, che, te necesito el martes. Te tengo que poner el martes, ¿viste? Pero bueno. La señoras y señores, ha llegado el momento de la óptica del ingeniero Gutiérrez, el número 2 en los comentarios futbolísticos, porque el 1 ustedes ya saben quién es.
3: Hola, don Colo, ¿cómo le va?
0: Hola.
3: Gran semana para todos los populares, ¿cómo le va a usted?
0: Bien, bien,
3: a toda su gente, a todos sus adeptos,
0: sobre
3: a
0: cerrado.
3: Todos los que suscriben esta idea de escuchar buena música, comentarios, divertirse. Buena onda que usted siempre les tira.
0: Gracias, ingeniero.
3: En este lunes de semáforo, don Colo, porque tenemos, me parece, en el semáforo verde, está claro, nítido, o que tiene los colores de Belgrano. Es un semáforo celeste, porque después de tanto tiempo, Belgrano, en esta definición histórica que nunca se había dado en octavos de final, superó a Talleres en el Kempes, de visitante, jugando en merced a la planificación de Cialisque, un partido muy serio, con un concepto de equipo, ganándole a Talleres 1-0, con jugadores que tuvieron puntajes muy altos, con la definición de un equipo en todos los sectores de la cancha. Lo atrapó a Talleres, que creyó que poniendo un equipo de buenos jugadores bastaba. Pero hay que tener la pelotita para jugar. Uno puede poner en el pizarrón un montón de situaciones previas, pero después a la hora de los bifes, y Belgrano cumplió con Longo y con Sánchez en la base, primero con un gran recurso defensivo, ¿no? Si bien este Sportle lo sufrió a Baloyes primero y después a Rick, pero el trabajo que hicieron Licha López, Morales, fue realmente importante, y cuando lo sobrepasó a ellos apareció la figura de Cardoso con dos atajadas, esas que se recuerdan al final del partido, cuando uno dice ganó este equipo, pero recuerdo esas dos atajadas del arquero. Bueno, hubo una en cada tiempo y eso a uno le basta como para calificarlo a Cardoso como una de las figuras del partido, ¿no? tuvo la capacidad de Celarrayán con destellos de su calidad, y el gigante Pasarini, que jugó un partido aparte, intervino en el gol de González Metilli después de un saque de banda, lo durmió a Talleres Belgrano, la empezó Metilli, el tacazo de Pasarini, al que no lo pudieron aguantar nunca ni Catalán ni Santi Fernández, apareció Metilli de atrás y se dibujó el gol de Belgrano, que después lo aguantó al partido defensivamente sin sufrir demasiado, y en la contra tuvo tres o cuatro posibilidades para liquidar el partido. Ganó solamente por 1-0, debió ganar por más ventaja y es, me parece, justo ganador. Y en cuartos de final va a enfrentar de local en Alberdi mañana, en horario confirmar, a la representación de Unión, que sacó de escena al mejor equipo del campeonato, que es Independiente Rivadavia. Así que lo de Belgrano es claro, nítido, y está en el semáforo verde. ¿Semáforo amarillo para quién? Para Talleres. Para Talleres que no cumplió, para Talleres que jugó un partido gris, para Talleres que no tuvo creatividad, para Talleres que no tuvo movilidad, para Talleres que intentó un trío ahí en la mitad de la cancha con Galarza, con el pibe Baroni, con Cristaldo, no tuvieron movilidad. Galarza fue sofocado en ese primer pase que nunca pudo tener receptores, porque a Baroni lo marcó muy bien Belgrano con Longo y con Adrián Sánchez. A Cristaldo también no lo dejaron mover. Esto no alimentó a los delanteros, que jugaron por la suya, porque lo de Baloyes en ese primer tiempo fue solo él frente a Sportle, y en el segundo tiempo se repitió la misma ecuación. Rick Moraes solo contra el mundo, provocándole algún que otro desconcierto a Sportle, que fue lo más flojito de Belgrano, pero nunca, nunca teniendo la ayuda del resto del equipo. Me pareció un partido gris de Talleres en casi todas las líneas. Se salva solamente Herrera, que tapó dos mano a mano y le siguió dando de vivir a Belgrano, a Talleres, cuando Belgrano no lo supo resolver de contra. Semáforo amarillo para Racing de Nueva Italia, que cayó en Mendoza ayer frente a Godoy Cruz 2-1, salió de la zona de clasificación. Este Racing que hace varias fechas que ya no tiene el mismo andar. Vamos a ver de qué se trata esta historia, ¿no? Porque el equipo a veces juega de una manera de local, no juega de la misma manera de visitante, y es errático el rumbo que ha tomado. Insisto, hoy décimo lugar, fuera de zona de clasificación. Y me queda al final el semáforo rojo. ¿Sabe para quién? Para el técnico de Talleres, para Carlos Tevez, que no asumió nunca la autocrítica en la conferencia de prensa final. Hasta que uno le dijo, Nico Núñez de nuestra radio le preguntó, pero no sos autocrítico, no asumís la autocrítica, y le contestó que el partido se había roto después de la expulsión de Maidana. Y no es así, porque antes y después Belgrano había sido mucho más que Talleres. La falta de autocrítica del técnico, que le echó la culpa a sus jugadores, hizo punto en el gol. Dijo, si te hacen un gol de saque de banda, ahí hay que hacer la autocrítica. No, la autocrítica la tiene que hacer él, porque puso un equipo creyendo que iba a ganar por 3 o 4 goles, y ese equipo fue devorado tácticamente, porque Cieliski le dio una lección táctica a Tevez, y es lo que no reconoce, lamentablemente. No escuchamos la autocrítica hasta que él fue forzado a decirle, el responsable soy yo, pero definitivamente habrá que ver qué pasa con el futuro de Tevez, porque eliminado Talleres en octavos de final frente al rival de toda la vida, bueno, es un mazazo que tendrán que asumir las dirigencias, y habrá que ver qué pasa con la renovación de Tevez como técnico de Belgrano. Le queda solamente Copa Argentina, que habrá que ver si se juega seguramente antes de que comience el próximo Mundial. Le mando un abrazo grande, don Colo, a usted, a todos sus populares, me imagino preparando las valijas ya, sí, para hacernos vivir todo el color en el próximo
4: chancleta, pantalón corto.
3: Así que desde aquí, otra vez, vaya la buena onda, y todo lo que nos llegue desde allá sea con su frescura y con su tono, que siempre es tan inteligente y particular. Un gran abrazo, una gran semana para todos los populares, amigo.
0: Gracias, ingeniero, y coincidimos en todo, ¿eh? No sé, ¿usted coincide lo mismo?
1: Ni una coma le cambio.
0: Listo.
1: El más grande de todos.
0: Suscribimos al segundo más grande, el señor ingeniero Gutiérrez, lo que acaba de decir en el semáforo.
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0: Bánquensela. Waldo es hincha de Belgrano. está contento, no quiso esperar hasta el sábado, mejor, porque el sábado se pone pesado. Colo, te mando una zambita de Alberdi para disfrutar con la audiencia.
1: Ah, mira, Waldo.
0: Así que manda zamba, manda folclore. Le digo, los viernes la peña, Waldo. Mándala ahora. Ya me imagino.
1: Ansioso, Waldo.
0: Pero va. Ay, ay, ay.
5: Barrio Alberdi.

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0: ¿Qué tal?
1: Nada, increíble, la verdad que el gol parece más lindo, el relato. Nada, espectacular. El que relato está totalmente loco. No sé cómo llega tanto. Increíble. Muy bueno, la verdad que muy buen trabajo.

0: La maldad de Waldo cada vez tiene más creatividad. ¡Qué tipo malo, por favor!
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1: 7 minutitos para las 3 de la tarde. Ya vienen en Saladera. Espérate que le mando un saludito. Para Martincito Ticera, sobrinito de mi compañera de colegio, Claudita Simoni. Le mandamos un abrazo grande. Parece que, según la tía, está en condiciones de mandarnos alfajores MC. No sé qué será, pero nosotros acá recibimos todo porque somos gente buena, que no le hacemos diferencia a nadie.
2: Jamás le haríamos daño a un ser humano.
1: Y le vamos a hacer un pajarrín a la tía Claudia, que está en Villa María escuchando, y que ella también le manda saludos al sobrinito Martincito Ticera, ¿eh? Bueno, muy bien, qué lindo. Vamos arrancando la recolección desde el lunes, ¿eh? Que no decaiga. Que no se ve, colorete, soy de la Teiga, no bien Belgrano. Lo que no me gusta es que el pirata diga no importa si no salimos campeones. ¡Cobardes!, dice acá. Bueno, colorete, por favor, ¿cómo consigo esa zamba pisada por el Bocha? Por Dios, decime, color. Y son las creaciones de Waldo, ¿viste? Estas cosas las hace Waldo. Encima contento porque ganó su equipo. Podemos meter un CBU y podemos ir metiendo...
2: ¿Para qué?
1: Se ve para que la gente la descargue en algún lado, Spotify, ¿viste?
2: ¿Por qué no la subimos gratis a YouTube?
1: No sé, no creo que podamos, no creo. Vamos a ver, primero la empresa 8020 lo va a pensar. ¡Amor! Talleres sigue siendo el más grande de Córdoba, colorete, Julio César. Bueno, bárbaro, hola, caraca, que aguante Talleres. Espectacular la gente, hemos cumplido con todo. Qué fin de semana, mamita querida, qué fin de semana. Y ahora se viene, ya mañana arranca, o sea... Ya mañana juega de nuevo Belgrano.
2: Está,
1: o sea,
2: concentrado Belgrano, medio que no dejó de estar concentrado en ningún momento. Poco tiempo para el festejo y a volver a los entrenamientos que mañana juega.
1: Scaloni está haciendo lo mismo que los otros técnicos de la selección. Convoca a jugadores de Boca y River, el mejor arquero del fútbol argentino, Guido Herrera. Y el mejor mediocampista es Galarza. No jugó muy bien Galarza el otro día. Aparte de Paredes. No, dice Cristian. Bueno, bárbaro. Sí. Herrera podría estar convocado tranquilamente. ¿Por qué
2: en
1: no?
2: En una prelista podría estar.
1: En una prelista podría estar.
2: Pero Cambeses es muy bueno. Y Beltrán, el chico de River.
1: Y Beltrán
2: bueno
1: se metió también ayer en la lista.
2: Sí.
1: Se metió ayer. Se metió ayer.
2: Bueno, está bien.
1: Sí.
2: Todo te vengo diciendo de antes. Sí. Solo que no me querés dar crédito.
1: Pese a la derrota, siempre vamos a estar en la buena y en la mala. Aguante Talleres, dice el gallito. Bueno, colorete a mi mamá, que hoy cumple 79, le dicen pirula. Y le podría cantar el cumple con freidora, que ella te está escuchando, pero cómo no. Que lo cumpla feliz, que lo cumpla feliz, que lo cumpla pirula, que lo cumpla feliz.

0: Sí, turbulencias. Por favor, turbulencias en el avión, cinturones, abrochados. Sí. Y no fumen. Sí, está prohibido fumar en los aviones.
1: No, no.
0: Estamos con un quilombo, pero...

0: Buen lunes, hermoso, ¿verdad? Digan lo que digan, les ganamos el partido más importante de la historia, la barra fuerte de Villa Allende. ¿Será este partido el más importante de la historia? Me parece que fue el de la final del 98, me parece.
1: Sí, ya lo veníamos
0: pero
1: diciendo.
0: Pero esta vez no, un mata-mata no. Por primera vez en la historia te dejó afuera.
1: También habíamos dicho que lo puede llegar a valorizar mucho si termina saliendo campeón el que ganara.
0: Esto se agranda. Sí. Y toma dimensión si Belgrano termina saliendo campeón de este campeonato.
1: Sí,
0: señor. Colorete, te mereces un sueldo. Colorete, un aumento. Gracias a vos me gané un asado porque me acordé de mamá Elvesia. Dice Néstor, mira vos, qué lindo.
1: Qué bien. Ay,
0: cómo los quiero, qué lindo. Vamos todavía.
2: Ni una jota.
1: El otro día hablamos de dejar descansar y todo eso. Y la hincha de Belgrano la trajeron todos a mamá Elvesia.
0: Sí, no.
1: La dejó descansar.
0: No, la dejaron descansar para la pobre vieja. ¿Qué? Gracias, mamá Elvesia. Tengo el mensajero lleno ahí del Instagram.
1: Del Instagram.
0: Impresionante, Colorete. ¿Qué más tengo? Te esperamos en Alberdi con López, que ve lo que es el barrio más popular. Un club, su cancha, su hinchada, el pueblo celeste. Dice Leonardo, querido, los chicos del Santa Elena. Bueno, guarda que no es algo de aquí. Me voy allá mañana, estamos, están pidiendo los hinchas ahora.
1: Claro, sí.
0: Ya cuando te piden los hinchas, porque algo, viste, importante, ¿viste?
1: Sí, por supuesto.
0: Así que ya voy a ver qué compromiso tengo mañana y veo, Pero bueno. Colorete, soy de Belgrano, soy, aguante el pronóstico y ella, la nube Golius, hermano Color, mis felicitaciones, mañana Alberdi te espera con los brazos y el fernet y el asado gratarola. ¿Se come asado en las inmediaciones de la cancha?
1: Sí, por supuesto.
0: Porque, bueno,
1: ¿En Alberdi?
0: Como en el Kempe, hay un espacio más adecuado, que es el puente. Ahí
1: es más grande, sí. Si se quiere. No, pero hay
0: ¿Los muchachos comen asadito?
1: Hay asado, sí, sobre todo en la paralela, yéndote para el lado del tropezón sería... En esa, no me acuerdo cómo se llama la calle, mil disculpas. En esa se comen varios asados y después...
0: El tropezón
1: te quería...
0: A la Colón, decís vos. ¿Estamos hablando de la cancha de Belgrano, no?
1: La paralela Orgaz, yéndote para el lado del tropezón. O sea, yéndote desde el centro para allá.
0: Orgaz, sí. Ya me va a salir también.
1: Bueno. Me quisiste pelear, no te acordás.
0: Sí, no, bueno.
1: Y después hay varias plazas cerca que también hay asaditos por doquier. Y después está, me corregirá algún hincha de Belgrano, si no, creo que se llama Vilta, Espacio Vilta.
0: Sí.
1: Que está del otro lado de Costanera.
0: Ah, los familiares del Darío Vilta.
1: Exacto.
0: Conguero del Potro, sí. Bueno, ahí ese.
1: Ahí directamente.
0: Ese es el lugar.
1: Es un previón con mucha gente.
0: Esa es la gran previa que tiene Belgrano. En la familia Vilta, sí. Ahí tengo que ir algún día, tengo que comer un asadito también.
1: ¿Sabes que nunca fui a hacer color ahí?
0: Tenés que ir
1: así
0: a hacer color.
1: Te acompaño.
0: ¿Querés que te hable? No. Te abra todo, yo tengo todo.
1: No, pero paso por la puerta y paso.
0: Ah, bueno. Colorete apareció una horita, Turutru, el tío Jorge y todos estos muertos. Hasta ahora nada, no pasa nada, no sé si. Pero bueno, en la buena y en la mala, vamos, muchachos. Que no decaiga. Vamos. Colorete, ¿cómo que abrir la ventana cuando uno prende el calefactor? Que llame un gasista matriculado, sino de qué vivimos nosotros. No vayas a la cancha de Belgrano, te lo agradecería, dice Osvaldo. Bueno,
1: bueno,
0: pero
1: te iba
0: cada
1: a decir...
0: vez que uno va a prender el calefactor, no va a llamar al gasista matriculado. Tiene que abrir un poquito la ventana para que salga el olorcito a humo y a hollín que tiene. De todos modos, siempre es bueno... llamarlo al gasista matriculado para que limpie un poquito el calefactor por dentro.
1: Sí, por supuesto.
0: Sí.
1: Por supuesto, sí. Está muy bien. Aparte, denle trabajo y todo.
0: Pero
1: eso.
0: Usted ya lo prendió el calefactor, cosa que ya no lo va a llamar al gasista.
1: No, para nada. Yo no seré el caso.
0: No sería el caso. Bueno, ¿calienta el calefactor?
1: Calienta,
0: o no?
1: Calienta lindo.
0: Y si no calienta hay problema. Hay que llamar al gasista.
1: No, calienta lindo. Sale un poquito de dolor al comienzo nomás, pero nada, no, muy bien. Muy bien todo.
0: Bueno, ¿y no se pone negra la pared?
1: No.
0: Está bien, entonces está perfecto.
1: Tiene unos tubos que salen así para arriba.
0: Claro, eso se llama tiro balanceado.
1: Sí.
0: Yo
1: en la otra casa lo tenía directo para afuera y ahora el tubo gigante va para arriba, para el techo.
0: Pero está del lado de adentro, ¿sabe cómo calienta eso, hermoso?
1: Sí, el tubo está del lado de adentro.
0: Ay,
1: sí, y da la pared del baño.
0: ¡Oh!
1: Se calienta el baño.
0: ¡Ay, qué cosa linda! Me voy a vivir con usted, Núñez.
1: Bueno, es lo único que
0: donde
1: falta.
0: Caben dos, caben tres en la cama y el...
1: ¿Cómo?
0: Dormir
1: en la otra pieza. ¿Qué voy a dormir con
0: nosotros? Sí, yo me cago en para el frío. Me gustaría...
1: Me que está el branco,
0: Sí, vamos currucaditos los cuatro, entonces. Listo, a la mierda.

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1: Bueno, amigos, metamos un poquito de ensaladera. Salgamos de este momento. Metamos el recreo musical. Escuchemos otras canciones. Abramos la mente y los corazones. Y que el pentagrama se vista de fiesta. Ay. Voy con propiedad, ¿viste? Porque ahora hago análisis internacionales, ya me imagino el Mundial con los pronósticos. Capaz que el pronóstico ha sobrecerrado en el Mundial. Bueno, ya estoy viendo. Vamos. Y se cobra eso. Y gastamos en sobre, gastamos en fibra, gastamos en papeles. Señoras, señores, bienvenidos. Primera ensaladera de la semana con los clásicos. Y arranco con Corralero de Hernán Figueroa Reyes, lo pide Héctor. El Corralero se llama, lo decimos bien, adelante.

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1: Bueno, ahora me voy a ir con Cayetano Perea, que pide el tema Tu Calor, de Estopa, lunes de clásicos.

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1: Para el final viene la llave con Abelito Pintos. Lo pide Sonia Moreira. Esta es la ensaladera de los clásicos, queridos amigos. ¿Les gustó? ¿Estuvo linda? ¿Estuvo agradable? ¿Me cuentan?

0: para, baran, para. A ver,
1: y no para de sonar.
0: Colorete ya con el primer tema, fue para un mil, la ensaladera. Un poco para dormir la siesta, pero bueno, por el primer tema, dice Jonathan. Qué pedazo de ensaladera, Colorete. Un 10, dice Dante Martín. Colorete, ensaladera color de luna es excelente. ¿Sabés dónde cargan sifones de soda? En tu casa, con tu señor. Digo, nada, Ayrton, no, no. Colorete, tranquila, ensaladera como el día lunes, 1-8, saludos, dice Valle. Colorete, tranqui, como día lunes, la ensaladera buena, 1-8 para por el gran Abel. Fíjate que te mandé mensajes apenas arrancaste, si no después decís que nos borramos y no es así. Acá estamos, dice el negro matador, sí, lo que pasa es que hoy tenemos mensaje a dos manos, hermano querido. Colorete, hoy cumpleaños Abel Pinto, ¿lo dijeron? Mirá, no, todavía no le hemos dado bola a las efemérides, porque viste que el programa nos fue llevando para otro lado, viste, después de un clásico, el programa la. Pero sí, en el año 1984 nació Abelito Pintos, que hoy está cumpliendo años. Sí, señor. Colorete, qué fea esa versión de la llave. Por los otros dos temas anteriores, le doy un 6 a la ensaladera. Gracias, Martín. Bueno, ¿qué más tengo por acá? Ocote la ensaladera. ¿No le gustó a Carlitos? ¿Qué tal, Carlito? ¿Cómo estás? Muy buena, agradable ensaladera como Belgrano el sábado, Colorete. No va a faltar el que llore, color. Pero usted tranquilo, ¿eh? 10 de 10. Hoy dice Chocolino. Colorete, de las mejores ensaladeras de la década. Genio, Colorete, genio. Saludos desde América. Aguante Boca, Carlitos Ponce.
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0: 1000 puntos la ensaladera ya con los dos primeros temas nomás. Colorete, una genialidad, dice Salvador. La llave, justo a mí que soy cerrajero, Colorete. 1000, dice Gustavito de San Juan. Vamos todavía. Muy buena la ensaladera, Colorete. Los condimentos todos, ¿eh? 1-10. Bueno, gracias, Micaías. La ensaladera que lo tuvo Abelito Pintos, a Estopa, a Hernán Figueroa Reyes, señoras y señores. Colorete, Estopa, otro 10, dice Gustavo. Corralero, 1-10 también, dice Gustavo. Bueno, bárbaro. Colorete, colorete, colorete.

Decir el basura de mi vecino que no se despida después de tantos mensajes lindos. Apa, Romina, ¿cómo fue? ¿Cómo es la historia? Contame todo. Colorete, buena la ensaladera. Queremos saber qué pasó con el suderito de Eri y la efeméride. Me pregunta Lourdes. Colorete, con esa ensaladera me duermo hasta mañana a la hora del partido de Belgrano. Bueno, Luca, pero vos te querés todo movido. Hoy es lunes también, loco. Te salvó el último tema. La verdad que un 7.

0: Ensaladera, dice Juan Manuel, 7.5, colorete la ensaladera, hubiera estado para un 10. Bueno, Cristian, ¿y por qué no estuvo para un 10? Contame todo. Ya con el primer tema, un 10, un 1000. Señoras, señores, pasó la ensaladera, Belito, stop, Hernán, lindo. Y usted, desde el otro lado, cuánto los quiero.
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ese medio, porque somos algo más. ¿O te crees que no llego yo, Gil? Hablando un poquito de efemérides, que recién le estaba tirando el cumpleaños de Abelito Pintos. Día del cupcake. Me parece que no me gusta, pero ya le quiero ver bien. Bueno, día del rodillo de espuma. Ah, mira vos. El rodillo de espuma es el que usan en la fábrica de sándwiches. Viste que lo mojan con la mayonesa y le meten... Ese es el rodillo de espuma. Sí. Bueno, chiquito, pero está el grande, claro. Sí, sí.

0: Loreta, acá estamos, color contento, Talleres, tanto jodiste que querías jugar contra Belgrano. Bueno, te dimos el gusto y te atendimos a domicilio. Encima te hicimos precio, te podríamos haber hecho dos goles más. Ponete la musiquita de Belgrano y pásame el gol de Metilli. Se va, a las 12:30 empezó el programa, en mi vida, ya lo escuchó la gente.
1: No hay fuerza alrededor, no hay cosa.
0: Loreta, hoy es Halloween, qué manera de revivir muertos, por favor, te cambio por Spotify. Están pesados, Noelia. Noelia, no seas tonta, volvé, mi amor. Noelia, Noelia, Noelia, Noelia, Noelia. Martín en el taller del mapache, haciendo la previa. Ay, qué lindo matambre y qué lindas costillas que estoy viendo en el taller, viejo, por favor. Colorete, subime la zambita mezclada con el gol y a la gallina, cantando a YouTube, cosa. Quieren la zamba de Alberdi y de Waldo, ay, ay.

0: la vi Ángela Leiva cantando Fuiste tú con este chico Arjona. Pobre Angelita.
1: ¿Qué pasó?
0: Y queda chiquita al lado de la Eugenia. Fuiste tú. Pero bueno, bien, bien. Se la banca. Pero bueno.
1: ¿Te gustó más el de Eugenia?
0: Sí, me gustó mucho más el de Eugenia que Quevedo. Sí, totalmente. Pero bueno. Lo vi en la cancha, Arjona, el sábado.
1: ¿A qué? ¿A Boca?
0: Nos mufaste poco, Ricardo.
1: Ah, ¿fue por Arjona?
0: Sí.
1: Respecto a Arjona, tengo algo por contar.
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1: A todas las vas a cantar.
0: La nube gris también forman parte del paisaje.
1: Bueno.
0: Y no me veas así. Si hubo un culpable ¿qué? Aquí.
1: ¿Qué?
0: Fuiste tú. Mm. Viste, el fuiste tú, no, te lo hago como.
1: Boricua.
0: No, qué boricua. Te lo hago como Arjona.
1: Fuiste, ¿no es boricua, Arjona?
0: Fuiste tú. Para, voy a alejarme un
1: poquito. Sí, dale, métele.
0: Fuiste tú.
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0: Y la que te mangué. Bueno, sí. Listo, me quedo con la versión esa. Quería decir eso nomás.
1: Sí, no, yo le iba...
0: ¿Qué querés que hablar de Arjona? ¿Qué pasa?
1: Te iba a contar que... ¿Quién es el que a mí cuando... Soy irreemplazable, ¿no? Pero cuando me voy de
0: ¿perdón?
1: Este programa,
0: ¿perdón?
1: ¿Quién es el que me reemplaza?
0: No, hasta ahora tengo un plan B y un plan C, pero hasta ahora venís siendo titular.
1: Bueno, pero digo que cuando...
0: Ah,
1: Borelo. Bien, Borelo. Resulta que le cambiaron el turno a Borelo hace un tiempo, esto ya se lo cuento a la gente, y está trabajando por la tarde-noche.
0: Ajá.
1: Entonces resulta que nunca puede jugar al fútbol.
0: Claro.
1: Desde ese cambio de turno.
0: Ajá.
1: Le dieron Franco este jueves.
0: Listo.
1: Pone, chicos,
0: vamos
1: tengo Franco el jueves. Listo, dijimos.
0: Vamos.
1: Señor, con el Facu Mercado.
0: Jugamos, dijimos, el partido.
1: Vamos, empezamos a organizar el partido, empezamos a juntar gente. Es difícil juntar gente porque ya vino el invierno.
0: Yo estoy, para jugar de 5 estoy.
1: Bueno, entonces vos podrías jugar el partido que vamos a jugar por Borelo.
0: Sí, sí.
1: Una hora después de ese mensaje.
0: ¿Qué pasó?
1: Chicos, perdón, pero le conté a mi novia que tengo Franco el jueves. Y me bajo del fútbol porque voy a Arjona.
0: No, no, no, Borelo es todo lo que está bien. No, está
1: ¿cómo
0: bien?
1: Todo lo que está
0: sí.
1: bien? No.
0: No seas mal. Se va a ver si... Arjona con la novia abrazado los dos en
1: pero
0: la cancha.
1: Pero si
0: chiquitud.
1: Habíamos organizado por
0: sí,
1: él.
0: Sí, pero bueno, cuando uno es romántico es romántico.
1: No puede, mirá. Pero claro, es pollera.
0: No, no, no sean malos. Borelo
1: romántico. Pero que después ponga YouTube en la casa y lo escuche Arjona.
0: Pero bueno, es lo mismo que verlo y sentirlo. Y por ahí meterle un chape ahí en el fuiste tú. No, de acá, bien.
1: Dios
0: de
1: mío, no, vos sos igual de pollera.
0: No, Borelo, te queremos.
1: Era
0: Borelo.
1: Por él el partido y no. Ahora no lo juega.
0: Bueno, bueno.
1: Ya alquilamos la cancha,
0: mándenle
1: todo.
0: Mándenle un WhatsApp y diga, che, vamos ganando, vamos perdiendo. El guaso está con la novia, fuiste tú. La, la, la.

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0: noche. ¿Qué cuenta, mi querido Núñez?
1: Bueno, que el PSG va en busca de Julián Álvarez.
0: Ah, creí que de la segunda.
1: Ah, no, eso ya dijiste que está dado.
0: Bueno,
1: que
0: bueno.
1: Va en busca.
0: Sí, cuénteme.
1: No, que aparentemente está fanatizado, bueno, su amigo, su ídolo, su referente, todo lo que te gusta a vos, es decir, Luis Enrique, está fanatizado con el juego de Julián Álvarez.
0: Ajá.
1: Le encanta cómo juega, lo imagina en su equipo, lo imagina en su esquema. Y es por eso que el PSG va a hacer una oferta al Atlético de Madrid para quedarse con los servicios del argentino desde la temporada que viene, es decir, después desde el próximo Mundial.
0: Habrá que ver si el niño quiere irse a Francia.
1: A Francia, claro, ese es el tema. Le gustaba la idea de jugar en Barcelona a Julián.
0: Hablando de Barcelona, diciendo, le ganó el clásico al Real Madrid.
1: Y sí, no, no.
0: Se ahondó la crisis.
1: Se dio la lógica, ¿no? Que gane el que no está en crisis, que gane el que no tuvo ningún lío en la semana. Y el Barcelona salió campeón de esa manera de la Liga de España.
0: Aplausos para Borello, es el mejor, lo felicito. Él llega a casa y entra por la puerta y no se tiene que agachar. Vos, freidor, andá a jugar los videojuegos y al fútbol, que ni agaché o entrá por la puerta. Carnero, pará, Darío.
1: ¿Cómo se llama?
0: Darío de Santa Fe, no, bueno, un amigo.
1: Estoy
0: no.
1: seguro que Darío
0: no.
1: jamás será mi amigo.
0: No, ah, bueno.
1: Porque
0: bueno.
1: Soy amigo de persona que prefiere. A Borello lo estoy evaluando todavía.
0: Ah, estás evaluando.
1: Si va a ser mi amigo o no.
0: La amistad con Borello.
1: Pero de Darío ya sé que no.
0: Bueno, Darío, no seas malo también. Bueno, los chicos. Este es un romántico, Borello, y acá es un deportista.
1: Pero si ya se había comprometido sí. con los amigos,
0: bueno,
1: con el fútbol.
0: Un poquito falló la palabra del amigo, pero ustedes deberían comprenderlo.
1: No nos bajó el partido, en realidad. No. Lo vamos a jugar sin él.
0: Jueguelo,
1: y era un partido por él.
0: De todos modos, para la próxima, no lo cuenten, así escarmienta. Colorete. Pero Núñez, querido, ¿cómo vas a preferir ir a la cancha a ver un par de gordos desgarrarse en cada pique corto? Por ir con tu novia al recital de Arjona con ella. No entendés nada. Después volvés a tu casa, ella toda excitada y enamorada. La pasás bomba. Decile algo, color, enseñale de la vida. De pedo que sabe caminar este chico. Bueno, Jonathan, bueno. ¿No le gusta Arjona a tu novia, no?
1: Sí, no sé.
0: Ah, bueno.
1: Sí.
0: Bueno, no, porque por ahí si le gustaba, vos hubieras ido también, porque debería.
1: Pero si yo ya tengo compromiso, yo hago el compromiso que tengo, ¿eh?
0: No. Pero si yo, mi amor.
1: Era como todos los que están hablando.
0: Saqué las entradas. Vamos acá, vamos a verlo, Arjona. Me parece que.
1: Todavía no sé, ¿no, Arjona?
0: Arjona llenó la primera y va por la segunda, ¿verdad?
1: Ah, bien.
0: Claro, sí, señor. Bueno. ¿Y la pareja de Fritolín qué hace cuando él juega el fútbol? Bueno, debe estar en su casa,
1: y juega al fútbol también.
0: Ah, sí, ya juega porque viste que ahora las mujeres juegan al fútbol. ¿Tiene un equipo?
1: Sí.
0: ¿Y cómo se llama?
1: Se llama Zupanqui.
0: Ah, Zupanqui, sí, mirá, sí, sí. Qué original es que
1: Pierde absolutamente todo lo que juega.
0: Todo.
1: No hay entonces, partido que gane
0: que
1: Zupanqui.
0: Que se dedique a otra
1: Pero
0: cosa.
1: Pero las queremos.
0: Comprale una colita de cuadril que la ponga al horno y ya está. Mi vida, corazón, deja el fútbol, no es para vos.

0: que nos fuimos.
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0: Hoy es el día de la dimensión desconocida. Oh, Fabio Serpa tiene razón. Hay marcianos entre la gente. Bueno,
1: ¿crees?
0: Dimensión desconocida. No sé. No tengo la menor idea.
1: Que hay un colorete de otra dimensión.
0: No tengo, vos sabés.
1: Es que morocho.
0: Sé que hay ovnis porque le han sacado fotos los pilotos.
1: Ah, ¿sabes? ¿Dónde?
0: En el avión. Sí, sí, sí, sí.
1: Está, lo tenés, pero confirmado.
0: Sí, sí, sí. Y aparte vienen de vez en cuando el Uritorco. Pero no sé si qué habrá del otro lado.
1: Claro.
0: Algo debe haber.
1: Algo cool. Tiene que haber.
0: Algo
1: sí.
0: Tiene que haber.
1: Es muy grande. Como porque
0: es muy grande el universo. Sí. Hoy es el día. Ah, el cupcake, ya lo dije, que no me gusta. Que no me acuerdo de qué era, pero sí es parecido al cheesecake,
1: no, como,
0: y a todo.
1: ¿No
0: eso
1: es como un muffin?
0: Sí, una cosa así. Sí, no, no me va a gustar. Hoy es el día del ego. ¿Cómo lo tenés?
1: Bien puesto.
0: Bien puesto. Pero sí. ¿En qué altura?
1: No,
0: ¿alto,
1: bajo,
0: medio, bajo?
1: No, bajo. Me la creo poco.
0: No, bueno, muy bien. Perfecto. Bueno,
1: ¿vos? Venimos
0: bien. No, yo lo tengo también muy, muy, muy abajo, muy por debajo, sí.
1: Algo de ego hay que tener, dice.
0: Sí, sí, pero
1: no me pasa.
0: Yo debería tener un ego más alto. No lo tengo, no sé por qué. Pero bueno.
1: Bueno.
0: Hoy es el día de él, así que lo festejemos.
1: Sí, sí, sí, por supuesto.
0: Y hoy es el día, del himno nacional argentino, ¿no?
1: Sí.
0: Yo tengo acá los chicos de la banda La Selección.
1: Ah.
0: Pablito Luna, Matías, El Bebo y Germán.
1: Sí.
0: Que han hecho esto alguna vez. Sí, señor. Acá lo tengo. Así que ya mismo. Lo ponemos.

0: No es necesario que esté roto el calendario, que sea Navidad, que sea Viernes Santo. Si estás presente, si te tengo aquí a mi lado. No es necesario amor, no es necesario no.
1: No es necesario que sea día de independencia.

0: Nuestro amigo Zurita, el arquitecto que no paga el asado.
1: Nada. Sí.
0: Que no va los viernes a la obra.
1: No.
0: Me ha mandado acá. Debe haber un señor que en el complejo Palermo, donde él vive, debe estar arreglando un portón corredizo.
1: Ajá.
0: Lo veo el amigo Daniel del otro lado también. Otro que también truco a la parda con Zurita. No, me manda acá video para que mostrarme que él trabaja también.
1: Ay, pasa que le quedó dando vuelta eso que dijiste.
0: Él tiene su mano en el celular haciendo selfie para el video.
1: Ah, sí.
0: Y la otra mano un control que o sea, corre una... Mira, te lo voy a escuchar. Mira.
1: A ver.
2: Mira, papá. Estamos cerrando el portón. Un crack. Zurita, arquitecto Zurita. Mira, pare. Ahora para atrás. ¡Vamos! ¡Mira todo esto!
0: Pero vos podés creer.
1: Claro. ¿No te vas a esguinzar, Zurita, por abrir y cerrar el portón?
0: ¡Claro!
1: ¡Cuidado!
0: ¡Guarda la espalda, Zurita! ¡Anda a comprar una tizalil!
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1: Debe, Zurita debe ser el único arquitecto.
2: Sí.
1: El único arquitecto.
2: Sí.
3: Hernaldo, del 11 al 13.
1: Que en su vida agarró una pala.
2: No me diga.
1: En su vida agarró una pala.
2: Epa.
1: Le tiene fobia a la pala.
2: Mira vos, mira qué raro, ¿no? Porque qué sé
1: yo. La única vez que agarra la pala es cuando la mujer
2: no
1: pone a hacer cosas. Así que es un gobernador.
2: ¡Ah! ¡Uy! No me diga, pobre Zurita, pobre. Miguel Zurita, digo, por las dudas. Sí, esos sí, los sí. Albañiles que tiene a cargo.

0: Hablando de pecho frío desaparecido, vos sabés que Pelusa el camionero sigue vivo. Esta mañana lo felicitaba el Titi por el programa, pero se ve que no tiene crédito para mandarte a tu programa. Felicitaros de parte mía por andar trabajando en el camión con el...
1: Bueno,
0: una parte rota
1: sí,
0: del
1: sí,
0: programa.
1: Basta ahí nomás.
0: Gustavo, sí. Gustavo, sí. Vamos, arriba. Colorete, crack del pronóstico, soy Gubi, Marcelo el Cuervo de Palmar. ¿Qué quiere? El sábado mantuvimos el invicto ganando 3-0 con 2 golazos de Rubén el Chuli.
1: Toma.
0: Y también gran actuación de Marcos, nuestro arquero. Obviamente de todo el equipo con orden, huevos y por momentos buen fútbol. Seguimos en los primeros puestos del torneo.
2: Amor, perdóname.
0: Ay, qué lindo, Colorete, Colorete. Colorete, Colorete, hoy es el día del himno por Lelo, pero cantado por Jiménez, lo pide Gonzalo por acá. Colorete, Colorete. En esta te banco, freidora, dejan a los amigos en banda y después andan buscando hombro para llorar.
1: Ah,
0: saludos de Santa Rosa de Calamuchita, chao, me voy a comprar una freidora,
1: bien
0: dice
1: ahí,
0: Matías. Bueno,
1: bien,
0: vamos, Matías. Yo también te banco, Núñez, también me voy a jugar al fútbol. Además, eso que van con la novia Arjona, después si van a tener intimidad, las novias están pensando en Arjona, dice Seba el pirata. Te agarran a vos pensando que sos Arjona, deja, mejor me voy a jugar al fútbol con Núñez, claro. Se ve que le pasó algo,
1: ¿no? Sí, no.
0: Freidora, tenés razón. El fútbol con los amigos no se cambia por nada. Colorado, para mí, más que romántico, sos un pollerudo, dice Gustavo. No, pero si no era yo, era Borelo.
1: Ah, bueno, pero vos te pusiste del lado de Borelo.
0: Bueno, porque Borelo es un romántico como yo, lo tengo que defender. Pero nada más, loco, por favor. Borelín, querido, de mi vida. ¿Se sacó la campera de astronauta que le dieron el otro día o la tiene puesta todavía?
1: Campera, ¿no?
0: Qué campeonito que pegó Borrello de cadena 3, muy bien.
1: Para
0: que
1: estás arriba la campera.
0: Claro. Entran 4 Borrello más o menos ahí. Ahí la va, lo va a meter a Arjona y a la novia
1: sí,
0: el jueves.
2: Ahí. ¿Qué ay, ay, ay?
0: Colorete, Colorete. ¿Tenés información del huracán que pasó por Buenos Aires? Oh, Lucho, de Marcos Juárez. Hay información de Marcos Juárez, sí. Sobre todo el tapial tuyo, Lucho, pero bueno.

0: lindo tema, ¿eh? Solo un hombre. Hermana de la vida, solo un hombre.
1: Epa.
0: La barra en el recuerdo, queridos amigos. Qué lindo. Che, preparemos, vamos preparando las figuritas, ¿eh?
1: Sí, yo estoy.
0: Tenemos que estar con las figuritas del Mundial. Tengo que ver si el kiosco que me lleva el diario los domingos está abierto porque tengo que buscar el álbum para
1: el
0: tu figurita.
1: Vos estás seguro que está, ¿no? El álbum.
0: Y si no está, hablo con la voz del interior y lo mando al frente del kiosco. Quiero que le cierren el kiosco. Y sí.
1: Por un álbum.
0: ¿Cómo por un álbum? Si me corresponde, viejo, me lo cobraste. No me lo llevaste por una cuestión de logística, dice el papel. Bueno, dámelo. Vamos a ver. Vamos a ver. Hoy estaba cerrado.
1: Bueno.
0: Llamé a la voz, pero estaba ocupado. Oye, escúcheme, los kioscos están cerrados los lunes.
1: ¿Qué te pasa? Ah, te manda saludos.
0: Los fundadores de la voz tenían contactos ancestrales con la familia.
1: No me digas.
0: Entonces, de la familia Ramón, de Remonda, olvídate.
1: Después contame todo eso.
0: Sí, hablo yo.
1: Te manda saludos el Seba Rogero.
0: El Seba Rogero. Lo vi el otro día en la cancha, ocupado o apurado.
1: No te saludo.
0: Sí. No. Yo estaba sentado en mi pupitre, en el pupitre número 13.
1: Sí.
0: En el que me senté la otra vez y ganamos.
1: Sí.
0: Le ganó.
1: Nada, sí.
0: Ayer le ganó, perdió con Boca, pero bueno, ahí fuimos sí. Con Tobitita. Que yo. Bueno, y lo vi que pasó ahí y se fue para otro lado. Y digo, bueno, en otro momento me encontraré con el chico Rogero, que es el periodista de La Voz del Interior, colega también.
1: Sí, claro, sí,
0: Porque él está en la parte mía, también la parte de deporte.
1: Periodista del medio que mejor se graba en selfie. Si vos tenés que grabarte en selfie, aprendé la técnica Rogero cuando te vayas al Mundial porque es el que mejor lo hace.
0: ¿Y cómo? ¿En qué sentido, pibe? Si yo no, tengo CM, papá. Yo tengo equipo.
1: ¿Lo llevas?
0: ¿Y el turco?
1: ¿A Estados Unidos?
0: ¿El turco?
1: Nah, no te va a filmar el turco.
0: ¿El turco me tiene que llevar? ¿La vale que me tiene que firmar?
1: No.
0: Si no sabe nada el turco de fútbol. El turco va porque acá le encanta pagar pasaje el pedo. Entonces va, entonces digo, bueno, que me ayude, que me filme, que me... ¿Qué sé yo? Tengo sed, que vaya a buscarme el agua.
1: No va para eso el turco.
0: ¿Y a qué va el turco?
1: Y hacer una cobertura, quizás un poco más de color.
0: ¿De qué va a hablar?
1: Gente.
0: De color estoy yo para hablar de color. Papi, ¿no viste el color que hice el otro día con la hinchada de Taller?
1: No, estuvo muy bueno, pero ni ahí va para buscarte el agua a vos. Ese es otro extremo.
0: El turco me filma. Va a ser mi CM en el... Sí. Él y la chica aterrada, los dos. Total, están los dos, ganaron un viaje. Hacé cuenta que fueron a Feliz Domingo, ganaron la final, abrieron la llave, el cofre, y bueno, ahora labura para mí, los dos.
1: Pero justo, somos cuatro en la popu. Son cuatro en la popu que van. Y le pegás a dos de los cuatro.
0: ¿Cómo cuatro? ¿Quiénes son los otros?
1: Y Cocolo el otro.
0: Sí, Cocolo lo dejo un poquito con el deporte porque, bueno, está, sí.
1: ¿Y el otro?
0: Somos nosotros tres, claro.
1: Usted, claro, vos.
0: Y bueno, ¿y yo? Que son los dos que más o menos tenemos clara en el deporte.
1: Le estás pegando el 50% de nuestro equipo, el que mandamos para allá.
0: Bueno, hubieran hablado con la directiva. A mí me dijeron, a vos, que el turco te asista y que la otra chica te filme y entre los dos que se vayan entrelazando.
1: No te dijeron eso.
0: Bueno, ya vas a ver quién me trae la agüita en el aeropuerto y toda la historia.
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0: estaba la música que venía con Carnaval, que yo me voy de fiesta. Y ahora nos vamos un ratito hablando de Mundial, porque ha llegado el momento de abrir paquetito de figuritas, que es un paquetito virtual. Señoras, señores, volvemos con el llenado del álbum y ya empezamos a cambiar con los oyentes, ¿eh?
1: Vamos que vamos.
0: Ya empezamos a cambiar con los oyentes. Argentina, vamos, vamos a ganar.
2: Que la hinchada está de fiesta.
0: En el año 1904 nacía Salvador Dalí, pintor español.
1: El de las máscaras de la Casa de Papel.
0: Claro, el de los relojes que estaban apoyados a la mitad de la mesa y se caían para abajo.
1: Estaba medio loco, Dalí.
0: Pero era un monstruo.
1: Sí.
0: Un loco hermoso.
1: Sí,
0: divino,
1: sí,
0: Dalí.
1: Sí, sí, sí.
0: Qué lindo.

0: 14, el mediocampista ofensivo Juan Román Riquelme juega su último partido con la camiseta xeneize un día como hoy. En el año 2004, un día como hoy, muere el automovilista Juan María Traverso, múltiple campeón de turismo carretera y TC2000, el mejor piloto de la historia del automovilismo argentino después de Fangio.
1: Y el mejor entrevistado de la historia.
0: No,
1: todas las entrevistas son buenas.
0: Todas las entrevistas, cada entrevista dejaba un título. Dos títulos, tres títulos, cuatro títulos.
1: Un crack.
0: Aparte, un tipo que tenía una personalidad hermosa, fuerte, iba al frente,
1: bancaba.
0: Y era un lindo loco que para ser como fue, tenía que estar un poco chapa.
1: Sí.
0: Así que Juan María Traverso, después de Fangio, el mejor automovilista, el mejor, no sé si no tan ahí truco a la espalda con Fangio. Fangio,
1: me parece,
0: Fangio un monstruo. Pero me parece que guarda, cuando terminó con la Coupe de Fuego, prendida a fuego, pasó la línea, ahí la bandera cuadro, ahí nomás bajó, si no explotaba el auto en cualquier momento. Qué divina carrera. ¿Cómo orinaba a los rivales Juan María Traverso?
1: Sí, ¿no?
0: Un gran meador serial, se les cagaba de risa. Lo odiaban todo y después estaban al lado de él y le daban besos, lo abrazaban. Típico, viste.
1: ¿Tuviste la chance de...?
0: No lo conocí. No lo conocí. No. Siempre he seguido las carreras de TC2000 cuando...
1: Por eso, por ahí.
0: En la época de Cocho López, Juan María Traverso, de Oranesian, Silvio Oltra, había varios ahí en ese.
1: Claro.
0: Pero este era el mejor de todos.
1: Ah, claro.
0: El auto que se prendió fuego tenía la propaganda de Lee, los jeans.
1: ¿Los jeans?
0: Jeans de ponérselo. Sí. Lo usaba tu viejo, seguramente. Ahora no se usan más.
1: No.
0: Yo tampoco los usé porque era chiquito, pero bueno. Era una marca top en aquel momento.
1: Claro.
0: Bueno. Quería contarle alguna cosita.
1: No, me pareció perfecto.
0: Para abrir, señoras y señores, abrimos el álbum. Hace dos días que no estamos llenando el álbum. Vamos a ver qué nos toca hoy.
1: Vamos.
0: Álbum virtual, primer paquete. Se abre y sale...
1: Al Juwair, de Arabia Saudita.
0: De Arabia Saudita, bajar un poquito. Ahí está, que si no lo conoce nadie. Vamos.
1: Siso, de Egipto.
0: El tercero.
1: El Bedi, de Suiza.
0: Ay, el cuarto.
1: Bokassi, de Sudáfrica.
0: Y el quinto, estamos hasta las manos.
1: La parte de arriba de la Copa del Mundo que nos pertenece en este momento, por lo menos de acá a un mes.
0: Segundo álbum, señores, segundo paquete, sin argentino el primero.
1: Tuki, Bardiol, el que sacó a pasear Messi contra la franja derecha en el partido contra Croacia.
0: Bien.
1: Hermoso.
0: Segundo.
1: Josema Jiménez, el que fue a ver a la banda de Carlitos a Madrid.
0: Es uruguayo.
1: Uruguayo, por supuesto. Hansen, de Curazao.
0: Qué lindo para ir a la bola, Curazao.
1: Marquinhos. La mentira más grande del fútbol mundial.
0: Ahí lo
1: brasilero.
0: Brasilero muerto. Sí.
1: Y el escudo
0: de Brasil.
1: Repetido. Para la gente.
0: Vamos con otro paquetito más, queridos amigos. Estamos llenando el álbum virtual. Vamos con el tercer paquete.
1: Seguimos
0: que lo abrimos.
1: Sin argentinos.
0: A ver.
1: ¿Sale? Rashford, el que puso el gol que le dio el título al Barcelona contra el Madrid.
0: Claro,
1: tiro libre.
0: Sí, señor.
1: Marcus Rashford, por supuesto, de Inglaterra.
0: Marmoush,
1: de Egipto.
0: De Egipto. Tercero.
1: Trossard, de Bélgica, el que le hizo el gol de este fin de semana del Arsenal, con el que festejó Borello. El
0: pollerudo.
1: Sí, prácticamente lo pone al Arsenal como campeón de la Premier.
0: Esta foto. Suzuki.
1: Es un auto, es japonés.
0: Mira vos.
1: Y tiene una pinta de japonés bárbaro.
0: Sí,
1: Suzuki.
0: Terrible.
1: Después
0: sí.
1: Lo buscan.
0: Impresentable.
1: De
0: Huracán de la Francia.
1: Metcalfe, de Australia.
0: Ah, de Australia.
1: Sí.
0: Muy bien.
1: Terminaron los sobres.
0: Dame un sobre más.
1: Vamos.
0: Dame que acá tengo fe.
1: Vamos.
0: Dale que tengo fe.
1: Vamos.
0: Dale. Primera.
1: Rüdiger.
0: Puta madre. Sí, dale.
1: Este uno de los...
0: No lo quiero.
1: Del Real Madrid que está...
0: Este que también está enquilombado.
1: También.
0: Segundo.
1: Kadioglu, de Turquía.
0: Tercero.
1: Andresito Cubas, ex Talleres, de Paraguay.
0: Cuarto, ex Boca.
1: Román Saiz, de Marruecos.
0: Quinto.
1: No. Iván Zunkić, de Bosnia y Herzegovina.
0: Pope.
1: Otro día sin argentinos.
0: Otro
1: nos castiga
0: día.
1: El álbum por
0: cuatro
1: no haber
0: paquete,
1: abierto.
0: Paquete, boludo. Cuatro paquetes.
1: Bueno, Andrés Cubas es correntino. Es argentino, pero
0: juega para otro equipo. ¿Para qué lo queremos?
1: Está ahí.
0: Cuatro paquetes, queridos amigos. Mañana comenzamos con el intercambio de Figus.
1: Bueno.
0: Con los oyentes que tienen el álbum virtual de la FIFA. ¿Sabían que Panini en el 2030 se queda fuera del negocio?
1: No.
0: Sí.

0: ¿En serio?
1: Sí, la licencia le corresponde a una marca de Estados Unidos que no me acuerdo qué.
0: Ah, qué raro.
1: ¿Qué onda? Pero sí, van a venir las figuritas totalmente distintas a estas.
0: No.
1: Hasta con pedazos de camisetas de sí.
0: Ay, eso bueno. ya prometen.
1: Bueno.
0: Ya prometen.
1: Bueno. Pobre Panini.
0: 25 repetidas.
1: Hay que ayudarlo a Panini, hay que comprarle todos los gozos porque se queda sin el curro del Mundial y la.

10 de la 25 minutos, señores y señores. Ahí estaba la música que venía con cachomba, cachomba, cachomba, licencia autorizada. Se me pegó el bocha, por eso quería hacerlo así.

0: Pablo Fonseca, Colo, recién lo abro. Enzo Fernández.
1: No, bueno.
0: Virtual, ¿eh?
1: Virtual.
0: Virtual. Nosotros lo tenemos, Enzo, ¿eh?
1: Claro, Enzo, sí.
0: Pero bueno, colorete. Colorete.
2: Conmigo.
0: Debería. Acordate que te estamos esperando en Sunshine Bakery. Y también, ¿sabes que te esperamos para comer un asado? El Manu Alonso y el Dani Alonso. Ex Villa Carlos Paz y Marcelo. Sí, los chicos que están en Fort Lauderdale.
1: Ah, bueno.
0: Podríamos mandar una foto también del bar, ¿no?
1: Sí, ¿no?
0: Porque digo, che, loco, saquen alguna foto.
1: Como ahí, para conocerlo por fuera.
0: Para ir viendo
1: pases.
0: Para cuando pase, porque sí. Por ahí no me doy cuenta. Y para ver de en qué lugar me siento, que les voy diciendo de acá, che, a mí. Lo mando el turco, el que le digo, anda a conseguirme la mesa en el bar. Yo ya voy. Y que se quede parado ahí a la mesa, sí. Y yo después voy y después, bueno, saco el turco, pero tengo que hablar con gente, que tengo reuniones internacionales. Yo.
1: Después está, ¡ay, sí, Turquis! ¡Dormimos juntos! ¡Ay! ¡Turquis, somos amigos!
0: Es todo para el show.
1: En el reel.
0: Mi hijo compró tres paquetes de figuritas, vamos a lo nuestro, y en el primero que abrió, le salió Messi. Mira.
1: Fíjale.
0: Mira una mano teniendo un toco de figurita, el primero, Lionel Messi.
1: Ah, pero Suzuki.
0: Para.
1: Pero Suzuki no lo tiene.
0: Pero para,
1: nosotros
0: para.
1: Sí.
0: Para, guarda que acá me parece que hay un. Hay. Acá, si no hay. Porque acá dice Panini Extra Sticker. Y sale corriendo Messi. Pero me parece que la figurita original de Messi es medio cuerpo para arriba, tipo carnet.
1: No, Extra Sticker es tremendo.
0: Ay, ¿pero que es original o es un álbum trucho?
1: No, es original y es recontra difícil.
0: No.
1: Posta. O sea, van al fondo, creo que van al fondo, al comienzo del álbum.
0: O sea, sale corriendo con el brazalete de capitán color rojo.
1: Sí.
0: Camiseta de la Argentina, el pantalón es negro con el número 10 en dorado.
1: Sí existen las extra stickers y son re difíciles.
0: Entonces cuidala, hermano.
1: Sí.
0: Cuidala porque vale plata esta. Sí, sí.
1: Bueno. Todavía no, guardale y vendela más.
0: No, nosotros tenemos una plataforma en la empresa 8020 SRL. Tenemos una plataforma de venta de figuritas online.
1: No,
0: así que la podemos hablar, podés contactarte con 8020 Producciones y ahí hacemos la venta. Claro, sí. Legal, todo legal, sí. ¿Quién es ese?
1: El Colo de Kepián.
0: ¡No!
1: Con Leones.
0: ¡No!
1: Deja.
0: ¡Para un poco!
1: Ya lo tienen todo,
0: ¡para! ¡Kepián, qué te venía a hacer picando! ¡Anda a tocar la quena, no!
1: ¡No, para! ¿Por qué le decís?
0: ¿Pero qué me venía a mandar fotos gozándome? ¡Mira, lo tiene a Messi!
1: Sí, lo tiene Messi. Está contento.
0: Che, todo el mundo le tocó a Messi.
1: Todo el mundo.
0: ¡Ojo, pará! Tengo las dos paquetes de figuritas que me mandó Kiosco El Molino.
1: Ah, cierto.
0: Que son de Tobitita que me pidió el álbum.
1: ¿Cómo haces con la ansiedad? Yo se los hubiera abierto.
0: No, anoche lo quiso abrir el pibe. Le dije, no lo abra hasta que lo abramos juntos porque tenés que...
1: Claro.
0: Hasta que venga el álbum.
1: El negocio de papi.
0: Claro, sí. claro. Porque después tenemos que darle manija. Sí. Mirá al lado de las figuritas que hay. Y ahí vio la bolsa.
1: Ah, chocolatito.
0: Ahí está la bolsa de los chocolates. Le digo, esto comete se tiene... Todavía no empezó el invierno. Ajá. Si vos lo abrís ahora, no hacemos el videíto, nos vamos a quedar sin chocolate.

0: Flaco, señores. Superestrella, qué lindo los Power. ¿Cómo estamos, eh? ¡Vamos!
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0: ¡Bien!

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1: por más que te conozca de memoria. Olorente, empecé a cambiar la figurita, guanaco. Tengo tres veces el Cuti Romero. No sé si lo tenés, dice Federico. ¿Lo tenemos?
2: El Cuti no. No.
1: Mañana hacemos la lista y mañana cambiamos, ¿eh? Colorete Freidora, tengo Messi repetido en el álbum virtual. Cuando quieran cambiamos, dice el Pollo. Bueno.
2: Esa habíamos dicho que la queremos de sobre, ¿no?
1: Queremos que nos llegue, Ahora me dice Cristian que la figurita esa del super sticker, esa que recién te contaba.
2: Ah, sí, sí.
1: Dice mi hijo que la pagan 150 lucas, me dijo.
2: Claro, ¿viste?
1: Claro, por eso. Sí, son... Si él...
2: Pero 80%.
1: Va a las oficinas de 80-20 CRL, puede llevarse
2: se lleva 30
1: un 10%.
2: Lucas, un
1: 10%.
2: ¿Cómo un 10? Sí. Si es 80-20.
1: No. 80-20 se llama la razón social de la empresa. Pero.
2: Se quedaba él con el
1: 20. Está bien, tenés razón. Sí, le podemos decir. Sí, 80-20 son.
2: 30 lucas por 30 ahí. Lucas,
1: 30 mil pesos. 30, 40, para un 45. Pibe, 30 lucas, muy bueno. Se compra una semana del recreo entero.
2: Pero a mí la duda que me da vos. 80-20. No tuviste nada que ver con la adquisición del. La figurita. ¿Por
1: no,
2: qué se
1: pero
2: tanto?
1: Porque lo ayudamos a hacer un negocio formal, se factura, va todo en blanco, no pasa nada, está todo bien. Nosotros pagamos Arca, todo.
2: Sí, si yo busco en la página Arca, está todo legal.
1: Está todo legal, está bueno, todo legal, bien. Está todo legal. Sí. Es una empresa amiga de Adorni, así que no, por estos momentos no tiene problema.
2: Entonces, la mano en el fuego.
1: Está todo bien, sí, señor. Así que vamos. Tengo 18 para cambiar, dice el gallito matador.
2: 25 nosotros.
1: ¿Cuánto?
2: 25.
1: ¿Crees
2: que hagamos el equipo?
1: ¿Cómo el equipo?
2: Acá dice, mira, crear equipo. Le pone nombre del equipo, contraseña y lema del equipo. Le ponemos.
1: Deportivo Pasco.
2: No, nombre del equipo, los populares. ¿O no?
1: Está bien, poner los populares.
2: Pero es como Deportivo Pasco. No
1: sí, porque le quería poner un poquito de dale de
2: contraseña.
1: Arraigo. No, diga la contraseña casi, ¿no?
2: Creo que la tienen que tener esos. Bueno, por las dudas no lo digo.
1: Para.
2: ¿Qué ponemos?
1: Hacer una contraseña fácil. No te voy a decir al aire.
2: Poné un poquito de música y decime una contraseña.
1: ¿Cuántos caracteres? ¿Cómo?
2: A ver.
1: Para que le vamos preguntando a la gente. Va. Para cambiar figuritas online, así como estamos haciendo nosotros virtual, ¿uno tiene que tener la contraseña del otro? Yo creo que no.
2: Porque... Para entrar al equipo capaz que sí. Pero bueno, no la decimos.
1: Pero nos van a chorear la figurita, Gil.
2: No, ¿cómo? No sea. ¿Cómo nos van a robar la figurita?
1: Sí, pero van a entrar y nos van a...
2: Lema del equipo, acariciando, saltando
1: y
2: bailando.
1: Sí, acariciando, saltando y bailando. Lema del equipo, acariciando, saltando y bailando.
2: Saltando.
1: Ese es el lema del equipo de los populares.
2: Acariciando es con C, ¿no?
1: Acariciando con C.
2: ¿Listo?
1: Con C de
2: acariciar.
1: De acariciar,
2: listo.
1: Claro.
2: Sí. Y la contraseña ahí puse una, pero no la voy a decir.
1: No la digas todavía.
2: Y después nos vemos si hay que decirlo o no.
1: Mira el gallito matador, colorete. Mira, el ídolo tuyo, Dembélé, del PSG. Tiene a Dembélé. Muy bien, espectacular.
2: Muy bien. Me parece que hay que darlo al equipo.
1: Le vamos a preguntar primero.
2: Bueno.
1: Vamos a preguntar, no demos la contraseña
2: yo
1: todavía.
2: Tengo acá la contraseña y el ID del equipo para que se una la gente.
1: Ajá, perfecto.
2: Después díganme si, ¿qué les tengo que pasar?
1: Después, ¿cómo hacemos para cambiar la figurita? Ahí que nos cuenten.
2: Sí.
1: Colorete, hablando del álbum, hoy mi hija llegó del colegio con el álbum original. Fueron de Panini a sortear para los chicos del colegio. Llegó más emocionado el padre que ella, pero queremos agradecer por darles esa alegría a los chicos de poder ser uno más de los que puedan llenar este álbum. Ah, qué bueno los de Panini, ¿eh? Qué divino. Te regalan el álbum y después tenés que ir al kiosco a comprar la figurita. Pero qué bien. Bueno, el papá chocho con la nena, seguramente van a juntar las figuritas. Nosotros, ahora tengo que ir a ver, haceme acordar que ni bien salga de acá, me vaya al kiosco, para ver si está abierto, porque tengo que ir a buscar mi álbum.
2: Sí.
1: El que ahora... Pero vos podés quererle, sí, pero le decís vos, figurita no pegas más. Claro, viste que los pibes ven algo y enseguida...
2: No, yo sinceramente tengo, incluso creo que soy más grande que Tobías, ¿no? Sí.
1: Tobías tiene 23.
2: Sí, soy bastante más grande entonces. Y tengo muchísimas ganas de juntarlo al físico. No lo juzgo, sinceramente.
1: Tenés que decir la contraseña. Es como que cuando querías entrar a un lugar y te decían contraseña, entonces podías entrar, tenés que darla.
2: Ok.
1: No, pero pará, tenemos un solo mensaje, hasta ahora no sabemos.
2: Bueno, pero
1: no.
2: Para mí tiene sentido lo que dice. Debe ser así.
1: Colorete, ¿todo bien con algunos kioscos que venden cara a la figurita? ¿No salían dos lucas? Me manda una foto el OVA que hay un cartel en un kiosco que dice figurita del Mundial efectivo 2500 QR 2750. ¿No salía en 1500 mangos la...?
2: En 1500 es el precio oficial.
1: ¿Y tenés que venderla al precio oficial?
2: No, no está sucediendo. No está sucediendo. Lo ves en la calle, no la están. La venden mínimo 2000.
1: Pero dos lucas y media. ¿Y este vende con QR 2750?
2: No. Sinvergüenza.
1: No, un sinvergüenza total. Sí. Guarda que la empresa 8020 puede salir a confiscar cosas, Bueno, listo. Veremos. Vamos a ver. Señoras y señores, somos los populares. Música, cuarteto, alegría, buena onda. Qué lindo. Decile a Núñez que se fije en la aplicación. Y si querés unirte a un equipo, te pide el ID y contraseña.
2: Ahí está, ¿ves? Nosotros tenemos nuestro equipo. Que la gente se una. Hay espacio para 11. O sea... Ya estoy yo, faltan 10 más.
1: Bueno, entonces vayan uniéndose a Los Populares.
2: Bueno, ¿lo digo nomás?
1: No digas nada todavía.
2: Pero no. Se tiene que unir la gente.
1: Tiene que decir la contraseña, claro. Es como cuando quería... No, colorita, para. No lo digas por las dudas.
2: Pero qué miedo
1: no,
2: tenés.
1: Nos van a estafar.
2: No.
1: Nos van a estafar. Nos van a cagar la figura, nos vamos a quedar sin figura. No lo digas nada.

Saludito para el canino de Balnearia, que están comiendo el asadito con los hinchas del Sportivo Balnearia. Ayer ganamos el clásico, lo dejamos afuera en la semifinal y vamos por el campeonato. Aguante Sportivo, carajo, la banda del descontrol, señoras y señores.

0: Mira la suerte, colorete. Hoy creé mi cuenta y en el primer sobre me sale Messi, Leonardo Brizuela de La Rioja. Y lo muestran encima. Mirá, muestran el primer sobre y está el segundo. La segunda figurita, Messi. Qué vale, bien. Ya nos va a llegar, ¿eh? Nos va a llegar. Tenemos
1: paciencia,
0: fe.
1: Sí.
0: Colorete, esta mañana llevé en Uber a una chica de Panini y me regaló 2 álbumes y 5 sobres del Mundial. ¡Chochazo! Saludos, Freidora, y aguante Belgrano. Qué suerte que tuviste, oh, Gonzalo, ¿eh?
1: Es más, no sabía ni que había así como una empresa que se podía trabajar en Panini.
0: Y claro, Panini, si es una empresa, Panini, ¿qué querés que sea?
1: ¿Pero acá?
0: Un kiosco. Y acá debe tener...
1: ¿Es de acá el...?
0: No, pero debe... Sí, es de Córdoba. Debe haber una oficina de Panini.
1: No sabía que había oficinas de Panini en Córdoba.
0: ¿Te estás enterando ahora?
1: Sí.
0: Y hay una chica que trabaja ahí y regala álbumes.
1: Qué suerte, justo comenzar.
0: Claro. Desde Capilla del Monte quiero unirme al equipo de ustedes de las figuritas. Repetí nuevamente. Los Populares, así se llama.
1: Los Populares, pero hay que decir la contraseña.
0: ¿Pero estás seguro?
1: Sí.
0: No nos van a...
1: No, ¿quién nos va a hacer algo?
0: Colorete, muy lindo opinar y tirar precios, pero si yo que tengo kiosco en Villa Allende y no viene el oficial, por lo cual consigo reventa. Me la venden a 2.000 el paquete y lo vendemos a 2.500, somos muchos acá, ¿eh? El oficial solo se lo deja al que labura todo el año con Panini y yo no veo que compren figuritas todo el año, solo eventos especiales. Informen bien, porque después quedamos como estafadores. Bueno, Fran, bueno, cómo no, no sabíamos qué era el tema. Claro, Panini está bien lo que hace.
1: Claro, Panini tiene álbumes de todo.
0: Hay
1: algunos que son un plomazo, sí, no le importan a nadie.
0: Y bueno, pero viste
1: y
0: que...
1: Tiene este que le importa a todo el mundo.
0: Claro, entonces viste, si no fuiste, no me compraste figuritas todo el año, no te vendo.
1: Tiene sentido, sí.
0: Está bien. Pero a 2.000 el... ¿Y cuánto sale? Entonces deberíamos saber cuánto sale la figurita en el lugar oficial.
1: Claro, Panini.
0: Y en los otros lugares la tienen que vender a reventa 2.500.
1: Sí.
0: Pero tampoco estaría bueno que se haga eso.
1: No, por supuesto que no.
0: Claro, totalmente. No. Pero bueno. Colorete, ahí tenés Colo. Y el Subaru te lo va a prestar el dueño, Manu Alonso, para que tire facha. Pero hay cada nave... Pero ese tira facha. Pará, este me debe haber mandado una foto. ¡Ah, los chicos de Fort Lauderdale!
1: Ah, que le pediste la foto.
0: Uy, mirá qué lindo. Sunshine Bakery. Hay 2 clientes.
1: Ah, mirá.
0: Uno bien. En una... Los 2 con el celular. Qué bárbaro la gente.
1: Ay,
0: todo el día con el celular.
1: Les va disfruten a dolor de cuello, che.
0: Disfruten el café. Bueno, ahí está. Muy linda las mesas ahí. Con unas mesas altas para tipo barra. Otra no. A ver la otra foto acá.
1: Ah, qué bien.
0: Mirá todo. Qué manera de vender.
1: Sí.
0: Tienen como esas. ¿Cómo se llama eso? Mostrador, ¿no?
1: ¿Sí?
0: Las vitrinas, no. Las exhibidoras.
1: Exhibidoras.
0: Que son como unas heladeras que tiene todo. Se ve que tiene masa fina, torta.
1: ¿Es chocolate eso?
0: Eso. No, es una señorita que está esperando ser atendida. Por favor. No, Núñez, por favor.
1: ¿Qué cosa?
0: Bueno, no, que estoy
1: no, bien. No, estaba en otra.
0: Y dice, thank you, dice arriba. Allá hay un tele, ahí estamos viendo. ¿Se ve que tiene heladería? No, es café. Ahí está la máquina de café. Espera que me mando otra foto más. Uy, el Subaru ese, mirá. Pero es para correr carrera.
1: Parece el de Solberg.
0: No, pero mira, dice Alonso y tiene... Y tiene el número 7 en la...
1: Es el del World Rally Car.
0: Pero parece el del World Rally Car. No, sí, me diga, sí, que me aprenda, sí, esto para ir a joder con las autopistas.
1: Es que sí, está prometido.
0: ¿Eh?
1: Sí, te dijo que te lo presta.
0: ¿Hay radares allá en Estados Unidos?
1: Obvio.
0: Ah, entonces vamos a estar en problemas.
1: Anda, tranqui.
0: No, yo me subo el Subaru, fierro tabla, papi. Estoy trabajando, le muestro la credencial, estoy laburando para Cadena 3 Argentina.
1: ¿Y después lo pasas como viático? ¿A la multa?
0: Se encarga el turco.
2: Estamos para grabar en vivo.
0: Para eso lo llevo.

0: amor. Estaba la música, señores y señores, que venía nada más y nada menos que con Simón.
1: Ten cuidado con esos álbumes virtuales, con las contraseñas, sí, porque hay mucha estafa, colorete. Sí, vos sabes que parece que Pelus el camionero abrió un paquetito de figuritas de eso virtual y le salió Metili, Cardoso y Seba el Pirata.
0: Sos malo. Son malos, qué lindo. Me voy a la tanda para el Santi Ayala, que está Metatrilla y una viborita también le mandemos. Bueno, vamos, Metatrilla. Ya va a facturar el Santi Ayala y va a pagar el asau que nos debe a mí y al Jonah. Vamos, que no decaiga.
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0: que en los supermercados del CD ahí venden entradas, como figuritas.
1: Bueno, perfecto. Sí. ¿Listo? Bueno, sí,
0: marca,
1: sí, sí.
0: Porque ahora
1: ahí
0: no,
1: caí. Muy
0: este
1: bien.
0: El programa se vende mucho, no hay que decir marca, así que bueno.
1: Ah,
0: bueno,
1: sí, malo.
2: Hola, tío, Cocorete.
1: Uy.
2: Ahora me vas a comprar algo y tengo un camión negro.
3: ¿Un camión negro, dice?
2: Te dije, sí. Para mi cumpleaños.
3: Ah, para el cumpleaños. Sí. Bueno, bueno.
2: Ya pasó, mi compañero, no. Y te olvidaste.
1: Bueno. No, entonces, ¿cómo que si, te olvidaste?
0: Si pasó tu cumpleaños, no le agarre el celular a tu papá, nene. Ya está, bueno. Lo lamento, tío tiene muchas cosas por delante y trabaja mucho, no tiene tiempo.
1: Camión negro, tío.
0: Camión negro.
1: Tampoco es tan difícil.
0: No puede ser otro camión de otro color, negro tiene que ser. No hay camión negro.
1: Raro el gusto.
0: No hay camión negro. Yo sí que. Mira que el padre es raro, se ve que el hijo salió igual.
1: Le salió minimalista.
0: Sí, digo, claro, digo, viste, qué sé yo, viste. Bueno. Ay, ay, ay, Colorete. Se acaba el programa, sí. Y no hay señales de Trutru y toda la tribu de Pecho Frío. Como de costumbre, desaparecidos. Saludos y que lo vean a los cuartos por televisión. Mañana seguramente Trutru estará prendido en la tele o la Nori o Jorgito.
1: El futbolero.
0: Porque mañana se juega el partido de Belgrano a las 7 de la tarde.
1: Sí, sí.
0: No se confirmó todavía la presencia de Gianola en la cancha.
1: ¿No?
0: Porque la gente me está esperando.
1: Bueno.
0: Pero bueno, estoy viendo.
1: Andrés Merlos, el árbitro del partido.
0: Ah, Cariciala. Bueno, pues con Unión.
1: ¿Qué tiene?
0: Y no creo que
1: No sé por qué lo dijiste antes.
0: No, porque por ahí, qué sé yo, juega con Central Córdoba, Andrés Merlo.
1: Ah, pero ese puede ser el Papa, el árbitro que está hasta la mano.
0: Anda preparando
1: Sí.
0: Claro, la dermicina, pero...
1: Fernando Echenique en Argentinos Huracán.
0: Argentinos Huracán, Echenique. Ay, pobre Huracán. Sí. Bueno.
1: Darío Herrera, el mismo del clásico.
0: Sí. Dirigió mal, ¿eh?
1: No, para nada.
0: No dirigió mal Darío Herrera en Córdoba.
1: En Rosario Central Racing.
0: Sí.
1: Y Leandro Rey Hilfer en River Gimnasia de La Plata.
0: Ay, Rey Gil. Ay, Gimnasia, venías bien. Ay, ay, ay. Lobito de mi vida. ¡Aú! Ay, ay, ay. Bueno, después le voy a dar. Mañana hágame acordar que voy con pronóstico. Voy con pareceres o pronóstico, ya vemos, de lo que va a suceder. Con todos.
1: ¿Por qué sería parecer? Ah, pues de los otros tres.
0: Claro.
1: Porque Belgrano
0: claro.
1: Es pronóstico.
0: Estamos en liga, sí. Se van
1: pronósticos.
0: Sí,
1: es playoff.
0: Sí. Vamos con todo. Que no decaiga. Colorete, mi hijo, que espere sentado el kiosquero, le quise cambiar 6 paquetes de figuritas. Bueno.
1: Por la superfigu esa.
0: Claro.
1: Quiso manguear 6 paquetes.
0: Acá siempre presente el tío Gasti, Colorete. Decirle a Axel y a Chata que no se olviden que Talleres ya ganó el más importante. No pasa nada, el fútbol da revancha. Qué lindo que es el fútbol, Color. Vamos, mi Talleres querido. Ha llegado una hincha de Talleres dolida, tocada. La señora, la mismísima Celeste, la gitana. Ah, no, ¿cómo era tu nombre?
4: El primero. No, gitana.
0: Hola, la gitana. ¿Cómo estás, Celeste? ¿Todo bien?
4: Muy, gracias a Dios, no apueste nada. Gracias a Dios.
0: No,
4: viste,
0: no,
4: yo le dije a ustedes, bueno, apueste nada. Menos mal que contra tu pronóstico tampoco fui.
0: Claro.
4: Porque muy bien acertado. Yo también tenía ese pálpito, para ser honesta. Pero bueno, ¿qué se le va a hacer? Un partidazo. Lo vi todo.
0: Lo viste el partido. Dijiste que no lo ibas a ver, al final lo viste.
4: Lo vi.
0: Partidazo.
4: Muy bien Belgrano.
0: Muy bien Belgrano.
4: Muy bien Belgrano.
0: Bueno, bueno.
4: Muy bien Belgrano.
0: Muy bien, Celeste. Muy bien.
4: Hay que reconocer. Muy bien Belgrano.
0: Muy bien, muy bien.
1: ¿Es verdad, Cele, ya que estuviste allí, que el negro Videla dijo ser hincha de otro club en el espectáculo mayor del cuarteto?
4: En el espectáculo mayor del cuarteto.
0: ¿Cómo anduvo eso el sábado?
4: Hermoso, negrito, repleto, primero.
0: ¿Sí?
4: Segundo, bueno, nada. Con respecto al negro Videla, dice que estuvo durmiendo la siesta, se levantó para ver el partido, tenía el teléfono estallado, todos cargados, y ni bien subió al escenario, dijo, vengo a confesar que soy hincha de Belgrano, para que nadie lo cargue.
0: No, claro, está bien,
4: no
0: pobre negro Videla, pobre negro.
4: Yo no haría
0: eso. Báncatela. Videl, bancatela.
4: Puede haber sido una apuesta.
0: Capaz que haya sido una apuesta, una promesa. fue. Como decir, bueno, viste qué sé yo, viste que los jugadores, qué sé yo, Rigoni se tiñó de celeste.
4: Claro.
0: El chino de pintita celeste le puso el pelo con los chicos. Así que, bien.
1: Cardoso no puede tomar mates, creo que por dos
0: Cardoso
1: meses.
0: Cardoso lo vi en la tele que dijo que por dos, 15 días sin mate.
1: 15 días nomás.
0: Dice, vale. Y bueno, pero uruguayo, ¿sabe qué?
1: Sí,
0: viven a mate.
1: Sí, tenés razón. Y sí. Metilli que se va a pelar.
0: ¿Metilli se va a pelar?
1: Sí, esa era la
0: pero
1: la
0: tiene
1: apuesta.
0: Que estar pelado para el partido este, ¿eh?
1: Claro, tiene,
0: porque la promesa tiene que
1: estar pelado.
0: Claro,
1: ¿sí?
0: Tiene que entrar a la cancha pelado, Metilli. Si es que la promesa la hizo. Sí. O porque por ahí usted, qué sé yo, ¿no? Cuando claro, uno hace claro. Una promesa, Colorete, ¿te vas a arriesgar a ir a Belgrano? Y si le va mal, no, bueno, chancha de Sumarán, yo soy un periodista que me está pidiendo la hinchada. Me está pidiendo la dirigencia.
4: Claro, porque vos fuiste capaz que seas el amuleto.
0: Tengo un mensaje de L.A., L.A.
1: Nah, ¿qué? ¿El presidente?
0: ¿Qué soy yo? ¿Será? ¿Quién es? L.A. Belgrano.
1: Luis Fartí, me
0: quiero hablar con vos urgente, pero no tengo...
1: Difícil
0: que conté. Pero que lo puse en cola, viste, que haga cola, pero tengo otras cosas para contestar. Pero bueno, qué sé yo, no sé. Mañana capaz que sí, a las 5. Mañana te mandamos a las 4 a vos a la cancha. AF no se ve que salió del grupo, ¿no?
4: Fila virtual.
0: No está, bueno. Qué sé yo, viste. Ya está, hasta mañana.
5: Cuando quiera, maestro.
6: Samanito, mira arriba todos. Que se vea.

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0: pero muy buenas tardes. ¿Cómo les va, gente? Bienvenidos a esta hora de la radio.
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0: Donde comenzamos a dar la vueltita hasta la hora 20. ¿Cómo va? ¿Cómo va? ¿Cómo estuvo ese fin de semana?
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0: Con alegría, siempre con alegría. Cele Gitana Pereira de este lado de la radio. Diego Barrios Durán en la musicalización de este programa. Y arrancamos este lunes 11 de mayo 2026. Día del himno nacional argentino y hoy el momento clásico tiene que ver con el himno, ¿eh? ¡Atención, atención!
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0: Vamos hasta la hora 20 a dar una vueltita, dale, vení.
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0: Muchas gracias a toda la banda. Gracias por recibirme con este cariño.
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Jutiel, el Cuba haciendo No Te Olvido en esta versión bachatera. Bienvenidos a todos los que ya se están comunicando a través del mensajero de la radio. También a toda la gente conectada a esta hora en YouTube. Hola, hola, hola, hola. Hola, mi bella, soy la negra del Neno. Esperamos con mi mami que tengas un hermoso comienzo de semana, vos y tu equipo. Muchas

0: Gracias, negrita querida. Gitana para los clásicos, ponete el tema, creo que se llama Te Amo Argentina de Pelusa, me dice Néstor. Ya les voy a contar dentro de un ratito cómo va a ser el momento de los clásicos. Los lunes y miércoles son a la carta, pero con una temática. Y hoy en el día del himno ya les cuento. Hola gitana, te escucho del trabajo, sos la mejor compañía. Saludos, dice Lenzo Molina. Así me dice con muchas A al final. Hola Celeste, saludo desde Arroyito, Córdoba. Un abrazo grande, me dice Daniel Romero desde Kiosco El Gomín. Hermoso día, ¿verdad? La verdad que sí, yo pensé que hoy iba a ser mucho más frío. De hecho, salí mucho más abrigada que de costumbre. Y la temperatura a esta hora marca 22 grados 2 en la ciudad de Córdoba. Está lindo, está lindo. Hay vientito, pero bueno, ya vamos a ampliar todos los datos que dice el Servicio Meteorológico Nacional, ¿eh? Está lindo, lindo. Lindo para comer mandarinas debajo del puente, iba a decir.
1: No.
0: Debajo de la del árbol, che.
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0: Y dentro de entre tantas cosas que circulan por las redes, siempre les traigo una notita para ver qué opinan ustedes, qué harían al respecto. Encontré una que me llamó la atención, que lo he visto, este tipo de celebración, pero en otros países. Pero no, sucedió acá, en Jujuy. Escuchen esta. A ver, quiero saber qué opinan. Natalia Cáceres, una mujer de Perico, Jujuy, se volvió viral tras celebrar su divorcio. Luego de 20 años de matrimonio y más de 5 años separada, ¿viste? Claro. Se separó, dijo, bueno, vos dormís de aquel lado y yo de este lado. El festejo incluyó música, brindis, amigas y hasta humo rosa para marcar el cierre de una etapa importante de su vida. Vieron que, bueno, mucha gente hace la despedida de solteros para casarse. Bueno, ella celebró su divorcio. La semana pasada que hablábamos del casamiento, del pago de la tarjeta y todo eso, bueno, acá hay un divorcio. En redes sociales, Natalia, esta jujeña, explicó que el divorcio significó cerrar definitivamente un capítulo. Y destacó que, pese a la separación, se queda con buenos recuerdos, sus hijos y todo lo construido junto a su expareja. Mira qué linda reflexión. En diálogo con medios locales contó que decidió festejar porque sus amigas la acompañaron durante todo el proceso. También aseguró que tomó con humor las repercusiones y los mensajes que recibió tras viralizarse. Claro, porque han habido videos de esa fiesta. Me divorcié. Alcohol, humo rosa. Ahora ya divorciada legalmente, dijo sentirse como una reina y atravesando uno de los mejores momentos de su vida. A ver los divorciados que tenemos detrás de la radio, del otro lado de la radio. ¿Está bien celebrar? Así como si fuera un nuevo comienzo, ¿festejarían así el cierre de una nueva etapa? Claro, el cierre en realidad de una etapa que ya fue. Por ejemplo, haber estado casada, en este caso de Nati, 20 años. Miramos, festejo de divorcio y se cobrará tarjeta, no sé.
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0: El negrito Jean Carlos poniéndole la música a esta nota viral del día de hoy. Hola, gitana, sí, yo también celebraría el divorcio, me dice Lili de Comodoro. ¿Sigue casada, Lili? Acá alguien me dice, Cele, me destruís el tema de Jean Carlos que pusiste, pero claro, que se celebra diariamente, se agradece. Que soporten, usted se ha divorciado, no voy a decir el nombre, por las dudas. La selección musical a cargo de Dieguito Vargas Durán me dijo, esa va. Y también pasa, ¿no? Las mujeres cuando se divorcian, cuando se separan, es como que sacan su mejor versión, no sé, me contaron. Mi amigo estuvo separado mucho tiempo, pero seguían viviendo juntos. Perro mojado le pusimos, lo dejan entrar a la casa, pero no se puede subir a la cama. ¡No! Pobre, bueno, pasa que la situación económica no está para separarse, ¿eh? Cele, estoy muy feliz, ganó Belgrano y ganó River para mi hijo Axel y para mi marido Bartolomé, que están muy tristes. Yo, Adela, estoy festejando el triunfo de Belgrano y River. Muy bien, Adela, muy bien, me parece muy bien. Hola, soy Valeria de Serrano, hincha de Boca y fanática de Chayanne. Los escucho siempre, la mejor radio de Córdoba, pero está escuchando la Popu. Hola, Cele querida, excelente lunes, aquí con unos mates desde la Francia, me dicen Raúl y Valeria. Qué rico, está lindo para tomar matecitos a esta hora. Un pan caserito siempre presente. Acá a través del chat de YouTube me dice, hola gitana, yo festejé mi divorcio en una cena con mis amigas, después de divorciarme de un narcisista, me dice. Alguien en el chat de YouTube, oh, claro, cuando te sacas una mochila de encima, un peso, y es para celebrar. Pero en el caso de Natalia, esta jujeña que decidió celebrar, habla muy bien de su expareja, diciendo, fueron 20 años felices, vaya a saber, porque se puede acabar el amor de un momento a otro. De hecho, le agradeció por los años vividos, por los años compartidos, por los hijos también que tuvieron juntos. Pero bueno, ella lo quería hacer como una forma de cerrar una etapa, Por acá me dice, yo hace más de 3 años lo fleté, después de 22 años, no me arrepiento de haber tomado esa decisión. ¿Se fue al baile Jean Carlos usted por casualidad para festejar? ¿Cómo celebró ese divorcio? Hola Cele, soy Mónica, me separé hace menos de un mes y estoy feliz, obvio que lo voy a celebrar. Un mes, un beso, hermosa la tarde con vos. Gracias Moni. Vamos Cele, pasa el gol de pirata como buena perdedora. No lo tengo yo, no lo tengo. Gitana, festejar un divorcio sería como si un hincha de Talleres festejara haber perdido el clásico. Es un fracaso y los fracasos no se festejan, me dice alguien por acá. Yo no sé si lo vería como un fracaso. Yo creo que, hablo por mí, ¿no? Cuando uno empieza una relación, cree que para toda la vida, o al menos esa es la intención. Y si llevas tanto tiempo con alguien y después decidís no ir más, yo creo que es para tomar con aprendizaje, cosa que en la próxima relación no se repita, si es que te animas a tener otra relación. Pero no, yo particularmente no lo veo como fracaso. Me parece que son cosas para aprender, cosas de la vida. Hola gitana, te vi el sábado en el estadio del centro, me dice Andrea. Estuvo hermoso todo, no, estuvo espectacular. Qué emocionante, qué manera de cantar, qué manera de bailar. Obviamente me metí ahí un ratito para disfrutar. Pero bueno, estuvimos transmitiendo desde las 9 de la noche hasta las 5 de la mañana sin parar. Espectacular, no cabía un solo alfiler, hermoso. Y quiero aprovechar para mandarle un beso gigante a Dante y a Pipi Moyano, de los chicos Orly, que me invitaron a subirme al escenario y presentar un segmento musical que venían las cumbias. Fábula, arrancó con fábula. Así que un beso gigante para mi querido Dante, para el Pipi. Hermoso, hermoso. Yo particularmente estaba en mi salsa, claro que sí. todos los números impresionantes, uno detrás de otro, clásico tras clásico. Así que mejor que nunca para al ex momento retro le hayamos puesto momento clásico, porque son todas las canciones que sonaron el sábado en el Estadio del Centro, clásicos, clásicos, clásicos, Un abrazo grande y todo el agradecimiento también para Marcelo Ludueña por la atención recibida. No. Hermoso, hermoso. Cele querida, ¿cómo andás? ¿Estás bien? Digo, por lo del sábado, me dice Sergio. Estoy bárbaro, es fútbol, es folclore. ¿Sabes lo que más me pone feliz del clásico? Primero que no hayamos ido a largue, obviamente después a los penales, porque un infarto seguro, que por fin se marcó una diferencia ya del primer momento. Ya está, hubo goles, nada de estirar, de esa, ¿cómo se dice? Agonía, 0-0, necesitaba un ganador el clásico, y lo hizo Belgrano. Gitana, mándele feliz cumple a Sopa de Sal, si puedes, de parte de Welder Estructuras, y que se pague algo esta noche. Siguen cumpliendo años los taurinos. Hola, Cele, te escucho desde Santa Fe. Saludos, me dice José María. Saludos, saludos. Ya les voy a contar dentro de un ratito nada más de qué se trata el momento clásico del día de hoy. Hola, gitana, yo me divorcié hace 20 años y ese día que me llegó la sentencia a mi casa, justo estaba el loco acá en Oncativo. ¡Ah! El loco Amato, digo. Lo que tengo que interpretar con los mensajes. Acá en Oncativo, soy Mónica y, bueno, valía festejar, se fue a festejar, me encanta, muy bien. Yo lo festejo día a día. Estuve 15 años con una, 7 con otra, y en la actualidad disfruto mi noviazgo, en la actualidad feliz de la vida, me dice Marito Ríos. Está bien, está muy bien, hay que celebrar la vida minuto a minuto, ¿o no?
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Gitana, yo te esperé el sábado que andaras caminando por el salón y te vi arriba del escenario, así nos conocíamos, me dice Nancy. Estuve entre la gente, sí. Mientras cantaba el Negro Videla, fui, bailé. Aproveché para hablar con muchos de ustedes, así que muchísimas gracias. Ya se van a ver seguramente durante la semana en las redes sociales de La Popu. Preguntábamos sobre cómo se conquistaba en aquellas épocas, ¿no? En las épocas de, en la época de los 80, de los 90. Y me dice Nancy, ¿con quién estaba bailando? Sola, sola. Estaba trabajando, Nancy. Abajo sí, agarré un grupo de chicas, que estaba una de ellas celebrando su cumpleaños. Ahí sí me agarraron, nos pusimos a bailar. Pero sí, salí a recorrer el salón, ¿cómo no lo iba a hacer? Hola, estamos escuchando la radio desde California, Estados Unidos. Saludos para todos los argentinos. Y aguante las divorciadas, dice alguien por acá. ¿Está divorciada usted? Cele, lo del espectáculo mayor, los artistas, todos a la altura del espectáculo, no así con la producción. No puede ser que se haya cortado la luz tantas veces, dice la chanchita. Sí, hubieron dos desperfectos. Cuando cantaba Marito, también en el momento del Negro Videla, que bueno, el Negro Videla sacó a toda la banda ahí a hacer lo que sabe hacer con la hermosa percusión. Pero bueno, son cosas que pasan, ¿no? ¿Qué se le va a hacer? Cosas que pasan en vivo. Hola, soy Julián Regis de Serrano, fanático de Sebastián. Los escucho siempre. Un abrazo al colorete, son lo mejor de la radio de Córdoba, dice Julián. Gracias, Julián. Hola, mi Alberdi Pereira, buenas tardes y buen comienzo de semana. Te pido un recuerdo de enero a enero de Rodrigo para vos. Me dice el 22 de Río Ceballos. Atención con el momento clásico, porque ya los veo muy ansioso programando canciones. Hoy, a ver. Hoy se celebra el Día del Himno Nacional Argentino. ¿Quién canta este himno?

del himno nacional argentino. Los voy a poner en una tarea difícil. Lunes y miércoles son momento clásico a la carta, ¿eh? Es decir, que ustedes eligen las canciones. Y yo quiero en el día de hoy que sean lo más objetivos posible. O sea, que no vayan por decir, ay no, esta canción a mí me encanta. Sino que digan, la verdad, esta canción... del mundo del cuarteto, siempre hablando de los clásicos, ¿no? Este es un himno, este es un himno. No tiene nada que ver con el himno nacional argentino, no tiene que mencionar a la palabra argentina. ¿Entienden por dónde va la cosa? Quiero que me pidan canciones que sean un himno del cuarteto para ustedes. Por ejemplo, ¿cuál sería el himno del monstruo Sebastián? Para mí, Avanza, no te detengas y avanza. Sería para mí un himno del monstruo, qué sé yo. Un himno del toro, leña seca. Un himno del Fer Vladi, no sé. ¿Entienden por dónde va la cosa? Por eso digo, tratemos de ser lo más objetivos posible, porque por ahí la canción que nos gusta a nosotros no es tan considerada como himno de ese artista. Así que abrimos el mensajero de la radio. Será Diego Barrios Durán quien tome la decisión final de decir, no, este es el himno, este. Lo más objetivos posible. A ver cómo arman un himno de clásicos del cuarteto. A ver.

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0: Muchas gracias, Enrique Ramírez. ¡Fuerte ese aplauso!
1: La Conga, gracias, junto a Enrique Rami, haciendo Soy lo Prohibido.
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3: Tres minutos nos separan de la hora 18 y están ustedes solicitando los himnos de cada uno de los artistas. A ver, francamente hablando, el enamorado en vivo de Jiménez, dice el Pirata 22. Uy, de Jiménez hay muchos, che. Hola, buenas tardes. Yo hace 5 meses me separé. Supuestamente estaba desaparecido hace 2 días. Lo encontré con mi vecina. Me sacó un clavo de encima. Ay, ay, ay, ay, ay. Bueno, hablando del tema del divorcio y todo eso. No digas mi nombre. No, no lo digo. Gitana, un himno de Alberto Tosas, es el fantasma del baile. Cele, un himno de la LBC, es locura. Gitana, el himno de la mona, es quien se tomó todo el vino. Oh, mami de la mona, es un himno y se lo dedico a mi hermano que está en el cielo hoy en día, que cumpliría 43 años, era su tema favorito y era fan de La Mona y de Talleres. Me dice Euge por acá, te mando un abrazo, Euge querida. Hola, gitana de mi vida, para mí Un Muchacho de Barrio es uno de los himnos de La Mona. ¿Ustedes van pidiendo? Dieguito Barrios Durán es el que va decidiendo, ¿eh? Hola, Azul Clarito, ¿podés poner un himno de la banda de Carlitos que no puede faltar, que es el tema locura y...
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3: Gitana, nuestro estilo es cordobés, es un himno, dice Rodri. Sí, coincido. Hola, Zíngara, el himno del Seba entre tantos es Voy a ponerme de pie. Sí, qué tema. Qué difícil va a estar, ¿eh? Qué difícil. Gonzalo dice, gitana, un himno sin dudar es El Enamorado de la Mona. ¡Aguante el Pirata! Digo que sean objetivos. Si no, yo diría el himno del Negro Videla sería Cuando te veo con la Albia Azul, claro. Hola, Cele, saludos desde Puerto Montt. Muy lindo el programa, siempre te escuchamos. Para mí el himno, me dice Noé. Aquí Gabriel dice, para mí el himno de Rodrigo, Soy Cordobés. Coincido, Gaby, querido, Gitana, acá desde Ushuaia, trabajando y escuchándote. El himno mayor de Gary es El Hijo del Sábado. Abrazos y que tengas bendecida semana. Vamos a ver. Hola, soy Fabri Avellaneda, Córdoba, acordeonista. El himno del cuarteto es... ¿Y qué pasó ahí? ¿Se cortó? Gitana, ¿te acuerdas de mí? Soy Juana, bonita. Ahora te puedo escribir porque el viernes y el sábado estuve que en mi emprendimiento de empanadas que arranqué. ¡Súper bien! ¡Ay, hermosa, hermosa! Juanita, Juanita, gracias por tus palabras. Te mando un corazón. Juanita se acercó a la portería de la radio, estuvimos charlando cosas de la vida, así que Juanita, me encanta, me alegra leerte, te dije que cuando comenzaras algo por vos y para vos me escribiera. ¿Y qué hizo la Juanita? Hizo algo por ella, para ella, lo está disfrutando, le está yendo súper bien. ¡Vamos, Juanita! Y me dice un tema de la mona, seguí en carrera con respecto al himno. Me dice, los viernes, sábados y domingos está mi emprendimiento. Mi patrona soy yo. ¡Vamos, Juanita, carajo nomás! Después pasame por dónde vendés las empanadas y todo eso. Buscame en Instagram, ¿eh? Cele Gitana Pereira, compartimos lo que sea. Bueno, cantidad, cantidad de canciones que ya los voy a estar leyendo en un ratito. Bueno, tenemos que informarnos, pero antes un poco de música.
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1: Yaryora anunció un fondo para escuelas técnicas y criticó el recorte nacional. El gobernador de Córdoba cuestionó la reducción de fondos nacionales para la educación técnica y sostuvo que destruir, desfinanciar o asfixiar a estas instituciones implica sacrificar el presente y el futuro de la industria nacional. Naranjitas en Córdoba, el jueves se tratará el proyecto. El Consejo Deliberante tratará este jueves el proyecto que oficializa el servicio de los ex naranjitas a través de cooperativas. En todo el país es la hora 18:04 minutos. La temperatura en Córdoba capital es de 22 grados, 2 décimas. Humedad 29%. El viento sopla desde el noreste a 12 kilómetros sobre la hora. Visibilidad óptima, 10 kilómetros. El cielo se encuentra despejado.
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1: La novedad popular de la semana es para los Herrera. ¡Qué locura siendo quien te dijo!
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1: Buenas tardes, gitana. Para mí, una de las canciones representativas de Pelusa que actuaría como himno sería el tema Aquí está. Aquí está. Gitana, un himno clásico, como vos decís, del cuarteto del Negro Videla. Para mí es Señora, me dice Marcos. Hola, soy Fabri de Avellaneda. El himno del cuarteto, soy cordobés de Rodrigo, la pupera. ¿Y quién se ha tomado todo el vino de la Mona o Don Goyo de Carlito Roland? ¡Oh, me he hecho una lista hermosa! Hola, Celeste querida, me dice Lili, buenas tardes. Un himno clásico es de Fernando Vladis, Tira para arriba. Espero haber acertado esa elección de ustedes. Obviamente que el especialista de la materia es el señor Diego Barrios Durán, que es el musicalizador de este programa. Él está recibiendo los pedidos y va eligiendo, ¿eh? O sea, que si no le gusta algo, le reclaman, ¿eh? Me dice la chanchita, a lo mío le llamaron himno de chévere, esto es chévere, trulala, en aquel rincón, la Mona, muchacho de barrio, de Gary, Ángel, de Sebastián, mi Córdoba linda, qué linda lista que has armado, chanchita. Giancarlos, el chico del baile, la barra, amor infiel, elegí, elija Dieguito, Cele, soy Daniela de Junín, provincia, me encanta escucharte, pasame un tema de Germaín, gracias Dani. A ver, me mandan fotos por acá.
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1: 11 de mayo, día del autor y compositor. Saludamos a Orlando Moyano, creador de este estilo único. Los chicos Orly, gracias por tu música que ya es parte de nuestra historia. ¡Qué bonito! Hola Celi, muy buenas tardes. Quiero saludar al maestro Orlando y a Coco de Orly en este día tan especial. Sonrisa, compañeros de todos los sábados. ¡Qué lindo, qué lindo! Un abrazo para todos los chicos Orly. Un abrazo para el Pipi, para el Dante, que recién al comienzo del programa los saludé. Conté que me invitaron a subir al escenario para presentar. No, chocho, estaba sentido.
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1: ¡Vamos, Pipi!
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1: ahí. Voy a bajar el escenario. Después, no, gitana, vení en un ratito. No, yo quiero cantar, soltame.
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1: Hola, buenas tardes. Un abrazo, Dante, querido, te quiero. Hola, buenas tardes, gitana querida. ¿Puede ser para los recuerdos el tema del Pelusa, el gemido de un gorrión? O Fernando Vladis, Luna, Serena y Sola. Te estamos escuchando desde el trabajo, me dice Luis. Himnos, me dice Carlos, el chico del baile.
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1: Gitana, saluda a mi hijo Seías Pereira de la comuna San Roque, de parte de su mamá Mario Pereira de Río Segundo. El viernes lo busco, ya hace un mes sin verlo. Bueno, me alegro mucho que se vayan a ver. Soy cordobés de Rodrigo, me dice por acá. ¿Quién me dice? Vico. Gitana, un himno de la LBC es locura, me dice el Colo de Ameguino. Cele, para mí muy personal el himno de Gary. Y disculpen, es Elizabeth. Dime cuando te vas, dime cuando... Cállate, gitana.
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0: abajo.
1: Qué linda mi república gitana, acá desde la Cecira, el mejor himno, la cabaña de la conga, me dice Maxi. Para mí el himno cuartetero es mi Córdoba linda, de Sebastián, dice José.
0: Gracias,
1: Arielito. Sí. El chico del baile en Trula, tras las rejas del parque, Sebastián, Elizabeth, Trula, volveré, chévere, el bohemio, Carlita Lamona Jiménez, el jardín de Adán, bueno, un montón, Socorro, Alberto Sosa. Alberto Sosa, escúchame, Alberto Tosa.
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1: Vuelvo a cantarte. ¡Cele! Ay, no entiendo el mensaje. El es celeste, la celeste. ¿Cómo andás? ¿Todo bien? Quiero que me pase un tema de Cartera, Mata Galán. Que te escucho siempre, soy oyente de Ticino Glorias. Ahí hace con las redes que está ahí. No sé qué dice acá el usuario. Gitana querida de San Juan, te escucho, soy Maricel. Y para mí, de la mona, el himno es quien se ha tomado todo el vino. Obvio, para mí. No, pero tiene que ser así. General, ¿no? Yo sí, yo creo que mi Córdoba linda puede ser del Sebas también. Qué difícil que está la tarea en el día de hoy,
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1: Hola gitana, ¿cómo estás? Soy Vinino de Buenos Aires. Hace años tomé como himno personal el tema del Seba. Tú quebraste mi vida, ¿podrías pasármelo, por favor? Así escuchamos mientras trabajamos en la panadería. Es que tiene que ser un poco más objetivo, mi querido. El himno del cuarteto es gracias al pueblo cuartetero de La Mona. Saludos, dice Esteban, de la pollería Cuatro Reinas, de Barrio Seb. Gitana, un himno es Soy Cordobés, de Rodrigo. Te mando un abrazo y saludos a mi hijo Octavio. Claro, de Rodrigo para mí también. Un himno es Soy Cordobés. Hola, mi Rulo hermosa, un himno del cuarteto es el profesor de violín de Gary, te mando un beso desde el lavadero, el chino. Ay, la gente del lavadero, un frío para estar lavando autos, pero acá estamos sacando el país adelante, te entiendo, porque también laburé en un lavadero de autos, mi querido Ricardo. Yo aspiraba y limpiaba los vidrios. Un saludo a mi hijo Octavio que está escuchando, dice Vicky. No, ¿quién fue el que pidió luna serena y sola por Fernando? Claro, es del Toro. Gitana, para mí el tema es Soy Argentino de La Mona. Saludos, dice el loco Toti. Soy Rubén de San Juan. Himnos, se fue de La Mona. Por acá me dicen Leña Seca del Toro, Señora Mía de Gary, La Carta de la Barra. ¿Cuáles serán los himnos en el momento clásico que saldrán en el día de hoy? Gitana querida, para mí el himno, como decís vos, debe ser una canción que conozca todo el país. Para mí es Beso a Beso de La Mona. Ah, mira. Saludos desde la panadería Más que Pan, laburando a full. Yo, el negro Berreta. Claro. El negro entendió la consigna. Bueno, muchos también. Yo digo que no hablen de una canción personal, porque por ahí, qué sé yo, yo del Seba diría... Y no sé si es un himno, no sé si todo el país conoce este tema.

0: ¿cómo andás?
1: Buenas.
0: Voy pasando por el Kempes.
1: Sí.
0: Veo un montón de plumas todavía acá en el piso. Te mando un abrazo grande.
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La princesita Karina haciendo envidiosa. Hora 18:29 minutos. En un ratito nada más comenzamos con el momento de los clásicos. Hola, gitana. El himno de la mona. Norma, dice Norma. ¿No? ¡Qué difícil! No sé si himnos, pero icónicos, me dice Juli por acá, desde Pueblo Italiano. ¡Qué lindo que es Pueblo Italiano! ¡Qué lindo que es Pueblo Italiano! Pero icónicos, me dice Luna, Ramito de Violetas, El Hijo del Sábado, La Carta, Leña Seca, señora. ¡Puf! ¡Cuántos saludos desde Pueblo Italiano, Córdoba, Juli! ¡Qué hermoso! Saludo para toda la gente de Pueblo Italiano. Cele, mi Córdoba querida, tras las rejas del parque, me dice Daniela, mi Córdoba linda, Dani. Gitana, el único himno del Córdoba es el enamorado de la mona. No, es el himno de cada artista. Por ejemplo, de la mona, que yo coincido, el himno para uno de los himnos de la mona, para mí está ¿Quién se ha tomado todo el vino? La sabe todo el país. Y... ¡Ay, me olvidé el otro muchacho de barrio! Claro, amor mío, un clásico es... yo soy el amor. Bueno, un clásico es 8:40 de Rodrigo, Cuatro líneas para el cielo de Gary, Amor de adolescente Walter Olmos, Cara a cara de sabroso, Simón de la Barra, el 22 de Sirio de Barrio. Cele, querida, buen comienzo de semana para vos y Diego. Te felicito por la transmisión del sábado. Maravilloso momento, gracias a la Popu, dice Andrea. ¡Qué lindo! Mucha gente disfrutando de la transmisión del espectáculo mayor del cuarteto. El sábado empezamos a las 9 de la noche y terminamos a las 5 de la mañana.

0: Cele, ¿cómo andás?
1: Bien.
0: Me encanta tu radio,
1: Gracias.
0: excelente. Avisale a esa niña que acaba de decir que pasó por el Kempes.
1: Sí.
0: No, que hay cosas que se contagien con la gripe. No hay cosas que mañana pierden.
1: No,
0: un beso.
1: No digo nada yo, no digo nada. Vamos a la tanda que volvemos con el momento de los clásicos.
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1: Señora, señor, abandone lo que está haciendo, manotee lo que tenga al lado para bailar estos himnos del cuarteto.

0: Sin dudas, uno de los himnos de Daniel Humberto Reina es En un cuarto de hotel. Hola. Sí.
1: Yo digo que para mí el himno de la Mona.
0: ¿Cuál es?
1: 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Este es el himno de la Mona.
0: Temazo. Tiene varios las Monas, ¿eh? Tiene varios. Selección musical de ustedes, finamente seleccionada por Dieguito Barrios Durán. ¿Y el de la conga? ¿El de la conga? ¿Cuál es el himno de la conga? Clásico. Clásico. ¿Eh?

sí, tremendo himno clásico de la conga, la cabaña programado por ustedes. Ustedes van diciendo, no me parece, gitana, sí me parece. Ustedes enviaron las sugerencias, Dieguito lo seleccionó. Hola Cele, me hiciste una nota en el baile del estadio. Soy Patricia, la parejita, no sé si te acordás. ¿Dónde puedo ver eso? Patri, querida. Esta semana seguramente se va a ir subiendo el material a través de las redes sociales de la Popu, FM Radio Popular. Y ahí se van a ver, seguramente van a estar, ¿eh? A ver, de Gary al final, ¿qué himno eligió Dieguito? ¿Qué himno ha filtrado de toda la gente? A ver, ¿cuál es el himno según los oyentes de Gary?

festejo del sábado por Gary. Según los oyentes, este es el himno de él. Próximo himno, próxima banda. A ver.

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1: Según los oyentes de la Vuelta Popular, este es el himno de la banda de Carlitos. Suena locura. ¿Y el próximo? ¿Qué próximo himno? A ver, a ver, a ver, a ver.

0: Pelusa, que no solamente es un himno del Rey Pelusa, sino también del clásico del cuarteto, por Dios. ¡Qué selección musical, Dios! Gitana, ya tiré el mate y me preparé un trago yo que me quería componer después del mediodía con Peña de ayer. Chao, mañana no voy a trabajar, dice Mirta de Mosconi. Fiel oyente, ay, Mirta. Hoy elegimos himnos, ustedes, himnos de cada artista, cada banda. Vamos una tanda y vemos cómo vamos con los himnos. ¿Vamos bien?
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¡Qué bonito, Banda 21! Sin duda es un himno de la banda, ¿eh? Hola, Gitana Bella, ¿cómo estás? Mándale saludos a la banda de Inaudi, que estamos de guardia hasta las 7 de la mañana. Se hace un poco largo, pero de ahí me voy a darle clases particulares de lengua a la mujer de un compañero mío. ¡Ay, pero qué buen compañero, che! Saluditos a Figueroa, que deje de agitar porque se le van a caer las chapas. Bueno, del parte del loco Junquito de Villa Revolu, qué buen compañero, va a enseñar clase particular. Bella gitana, para mí el himno de la mona es la gaita del lobizón. Te escucho todos los días, besos. Hola, Cel, estoy en casa preparando empanadas árabes. ¡Qué rico! Saludos para Marcela Pino, me dice Raúl. ¿Cómo va disfrutando estos himnos, Raúl? ¿Están de acuerdo? Los eligieron ustedes, ¿eh? Y del negro Videla pregunté y me dijeron ustedes que su himno es este.

0: señora.
1: A una joven señora, la voz del Negro Videla.
0: Y fue así, así.
1: Hola, Cele, qué pedazos de temas. Me quiero cortar las venas con un criollito, dice Charlie de Alta Gracia. No, no, no, no. Disfrute, disfrute, Charlie.
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1: Los himnos de cada artista según nuestra audiencia.
0: Y así, así.
1: Me pregunta Nancy, Celi, ¿cuál es el himno de Ulises? Nadie eligió una canción de Ulises, pero si me preguntan a mí, esas canciones que conocen a nivel país, para mí es Dale Vieja Dale, ¿o no? ¡Claro, para mí! Y de Jean Carlos, eligieron esta.
2: Este tema va dedicado para todos los bailarines que salieron de su casa un día y no pudieron regresar.

tremendo himno de Trula en la voz del negrito Giancarlo, ese chico del baile. Hablando del día del himno, también es el día del autor, compositor y esta canción Puño y Letra de Giancarlo, ¿eh? Buenas noches, gitanita. ¿Podés mandarle un saludito a la pareja de Soler y la Giselle de parte de la banda del Morra? Que los estamos extrañando ambos acá, dicen. Bueno, un saludo. Hola, Cele, el himno de Ulises para mí es hoy. ¡Qué tema! Pero me parece que más popular, dale vieja, dale, me parece. Hola, gitana, ¿cómo estás? Soy Majo. ¿Le podés pasar un saludo a mi marido que está en el baño? Bueno, que la pase bien. Y me pones un tema de David Bisbal. Todavía latinos no ponemos acá, María José hermosa. Dígale, un saludo muy grande, muy linda la radio, la escucho 24-7. Hoy repasamos himnos según la audiencia de la Vuelta Popular del Toro Quevedo. Es este.

vayas, y este será un himno del Toro Quevedo, Leña Seca. Hola, gitana bella, me estás matando con esos temas. Estoy haciendo canelones y dejé de cocinar. Me vuelvo loca. Gracias, gitana, por tanta alegría que nos das, dice Clau. Y hablando de himnos, escuchá que suena ahora. ¡Ja! ¡Sí! ¡Himnazo de la barra! ¿Se puede decir himnazo?

0: Hacemos una tanda y regresamos con la última parte de los himnos elegido por ustedes.
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tira para arriba en la voz del Duque Fernando Vladis, elegido por ustedes como uno de los himnos o el himno del Duque. Hoy en el día del himno. Y las últimas dos canciones, fueron las más pedidas, las más definidas como himnos por ustedes en el mundo del cuarteto, ¿eh? Hola, no puede faltar el profe, el mejor escritor y compositor. Para mí el himno es el loco, me dice Cristian. Ay, Cris, has llegado tarde a los pedidos. Hola, gitana, buenas tardes. Uno de los himnos del cuarteto es En septiembre tú fuiste mía. Que no falte, por favor. Me han llegado muy tarde ustedes, che. Cele, soy Fabiano Yola, de General Pico, La Pampa. Me pasas el himno de Marcos Bainotti, Ojos de Luna. Gracias y saludos. Feliz día del compositor, a una de las joyitas que tenemos nosotros, ¿eh? Marcos Bainotti, el profe, sin dudas. Hola Cele, soy el Robert, acá volviendo de trabajar con Ali y Johnny, llegando a Villa Libertador. ¿Se acabó el lunes? Ponete algo de Luli, buenísima la radio. La gente de YouTube presente, Juan me dice, hola, buenas tardes, gitana, saludos desde Paraná, Entre Ríos. Analía dice, gitana, gracias por esos temazos, te escucho todos los días, ¡vamos! El próximo, un himno indiscutido, ¿eh? No solamente para mí del artista, sino también del cuarteto a nivel nacional. ¿Quién será? ¿Quién será? ¡Ese! ¡Esa! Todos los argentinos cantando Soy Cordobés. ¡Y desde la Quiaca!

Sin duda soy cordobés, es un himno tremendo del cuarteto. Viejo arruinador. Y ha comenzado él esta saga de himnos cuarteteros, cada uno con su estilo, con sus bandas, artistas individuales. Ha sido el anfitrión de este momento clásico y también lo va a cerrar, porque ustedes también decidieron que otro himno del Manda Más presente en esta tarde, en este día del himno nacional argentino. ¡Oíd mortales! Gracias, es el señor Carlitos La Mona Jiménez con este Claro que lo conoce todo el país. Esperando ahora.

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0: Maya, qué locura, junto a Uriel Lozano.
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0: Gitana, ¿podés saludar a Mauri, alias Rambo, por su cumple de parte de toda su familia? Claro que sí, feliz cumple, Mauri, para todos aquellos que están cumpliendo años en el día de hoy, 11 de mayo. Después de tanto clásico y tanta cosa, me estaba acordando yo la primera vez que escuché radio cuando era chica. Habré tenido unos 7 u 8 años. ¿Y por qué digo del clásico? Porque no sé si estaba jugando Talleres Belgrano, me parece que sí. Y recuerdo que yo estaba, el primer recuerdo que tengo, ¿no?, durmiendo la siesta, y cuando me despierto escucho gol. No sé de quién era, pero yo decía... ¿Y ese ruido de dónde viene? ¿De dónde viene? Y ahí me di cuenta de la radio. Es como que fui consciente de la radio. Y miraba así el equipo y pensaba, ¿no?, si el que hablaba, los locutores estaban adentro de la radio, ¿no? ¿No les pasó eso alguna vez?
2: Que nunca fui muy pro.
0: Y les comparto esto porque hay una iniciativa en Cadena 3 que está muy, pero muy buena para los colegios secundarios de todo el país. 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

0: porque ya es la hora de ellos, ya es la hora de Agus Brunetti con Ravicens para hacer su modo cuarteto. ¿Cómo les va, chicos? ¿Todo bien?
1: Hola, ¿qué tal?
2: Hola, gitana.
0: Sobale la espalda a ese chico, por favor. Ahí está.
3: Va, ahí viene, ahí viene.
0: ¿Todo bien? ¿Todo bien?
2: Bien, excelente.
0: Hermoso.
1: Estoy igual que ella, yo no me puedo reír porque me convidaron un alfajorcito de maicena.
0: No, no se puede.
2: Uy, encima de maicena.
1: Claro, lo que tiene encima el alfajorcito de maicena que me convidaron era dulce de leche con dos migas de maicena a los costados.
0: Ajá.
1: Imagínense la cantidad de dulce de leche que tenía esos chicas. Así que
0: bueno, lo que pasa es que no, yo no puedo comer antes, mientras estoy con la locutando.
2: Pasa.
0: Se me llena de saliva la.
1: Pasa.
2: Así.
0: Y pasa, claro, pasa. Y te. Pero igual pareciera que yo comiera siempre.
1: No,
0: dulce.
1: Bueno, está bien, el pato Donald.
0: No, claro, pues, ¿todo bien, chicos?
2: Bien.
0: ¿Qué cuentan de lindo?
2: La semana no está tan frío. Eso está bueno.
0: Vos sabés que yo me vine para acá.
2: No estaba tan frío.
0: Súper abrigada. Le puse abrigo a la panchita pensando que
1: no le tapé el radiador,
2: es
1: no va a levantar temperatura.
2: El fin de semana, tornillo.
0: El sábado a la noche que
1: estuvo frío. Sí.
0: Tremendo a la salida del espectáculo mayor del cuarteto, adentro no se sentía obviamente por la cantidad de gente,
2: y del
0: pero claro, imagínate todo ese calor corporal cuando salí, Dios mío.
1: También es característico de la época tener al mediodía todos los abrigos en la mano, ¿no?
0: Sí, olvídate. Sí.
1: Salir con tres abrigos a la mañana y una bufandita y al mediodía eso es una cebolla que te va sacando capas, ¿no?
0: Exactamente.
2: Capas.
0: Y después todo analgésico, tecito, así que estoy con té jengibre desde el sábado.
1: Ustedes ya no les agarró. A mí esta mañana con la gargantita me levanté medio al 20%
2: menos. Gracias a Dios,
1: menos.
2: No toco madera, chicos, por favor.
0: Creo que me duelen los pulmones.
1: Ya mañana no
0: viene. ¿Vos podés mañana?
1: No. Brunetti, a las 5 de la mañana. Sí.
2: Licencia.
1: Sí,
2: licencia a los chicos.
0: ¿Qué 5 de la mañana?
1: 5 de la tarde.
0: Ah.
1: A las 5.
0: No,
1: mañana.
0: No, hasta ahora estamos bien. Voy esquivando la neumonía y todo eso que en años anteriores me ha agarrado, pero
1: no
0: espero
1: llame.
0: Que este año. No, no lo llamo.
2: Como a la Mirta Legrand que le agarró la bronquitis.
1: Mira vos.
0: Qué bronca, Lu.
1: Tiene que llegar a 100, Mirta.
2: Y dijo que fue al programa porque no quería faltar más, pero el justificativo médico la
1: ¿cuándo cumpleaños,
2: la
1: Mirta?
2: Tenía para reservarla un poquito más, ¿eh?
0: Claro.
2: Sí, volvió porque dijo que necesitaba volver a la televisión, pero también la agarró fuerte a Mirta.
0: Mira, hay que cuidarse.
1: Por si no sabían cómo estaba Mirta Legrand, se integraron a las 8 y 0:30.
0: Bueno, ahí está. Está bien, Mirta. Has regresado.
1: Una vez más.
0: Bueno, chicos, los dejo.
2: No, seas así,
0: los dejo a ustedes con la posta.
1: Pero bueno, me
0: ¿qué pasa?
1: Me cae bien Mirta. Mirta le ganó un montón. Le ganó a la reina de Inglaterra, le ganó al Papa,
0: chau,
1: le ganó a todo el mundo.
0: A vos también te va a ganar.
1: A los mundiales le ganó, le quiero un mundial.

0: Muchas gracias. Que Dios me los bendiga. Vamos.
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2: Adelante, adelante, adelante. Qué temazo que vamos a cantar. Gracias por estar, hermano. Gracias, gracias. Cuando quiera, maestro.
0: Tú quieras venir.

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1: Estos son los títulos del portal de noticias de Cadena 3 Argentina de la hora 20. Detuvieron a un naranjita que reventó a golpes el vidrio de un patrullero en Córdoba. El procedimiento ocurrió en barrio Argüello Norte cuando policías intentaban identificar al hombre en la vía pública. Los agentes procedieron a su aprehensión y posterior traslado a una dependencia policial. Durante el operativo también se secuestró un chaleco refractario.
2: El gobierno recortó casi 2 billones y medio de pesos con fuerte impacto en salud y educación. Modificó el presupuesto con una medida administrativa. Ajustó más de 63 mil millones en remedios, tratamientos oncológicos y organismos estratégicos. Quitó más de 78 mil millones de pesos en educación y frenó obras universitarias.
1: La cuarta marcha federal universitaria volverá a reclamar por más presupuesto. Organizaciones sociales, políticas, estudiantiles y docentes convergerán en todo el país. En Córdoba se dará a las 15 horas en el Monumento de la Reforma en Ciudad Universitaria y el acto comenzará a las 17:30 en Boulevard San Juan y Vélez Arfiel.
2: Evo Morales en rebeldía, ordenan su captura por caso de trata de personas. El presidente del Tribunal Departamental de Justicia de Tarija manifestó que se cumplieron todas las formalidades de rigor para la instalación y la apertura de juicio oral.
1: Datos del Servicio Meteorológico Nacional de la ciudad de Córdoba, cielo despejado, temperatura actual 16 grados una décima, humedad 54%, viento noreste soplando a 4 kilómetros por hora, visibilidad óptima a 10 kilómetros, la hora en todo el país 20:11.
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3: ¡Grabamos en vivo!

0: sí grabamos en vivo.
1: Ahora sí grabamos en vivo en el comienzo de este programón. A partir de la hora 20 sonaba Desacatado haciendo Orgullo, tu bacín.
2: Muy, pero muy, muy buenas tardes a toda la gente. Bienvenidos a otra edición de Modo Cuarteto.
3: Me ¡a esa!
2: ¡Dale gas, dale gas!
1: ¡Cada beso que me diste!
2: Bueno, muy, pero sean muy bienvenidos. Feliz lunes para todos. Semanita completa, otra semana completa. ¿Estás esperando con alguna ansiedad otro feriado? Todavía no tenemos feriado.
1: Con una botella.
2: falta para el 25 de mayo.
1: No, con una botella de esas verdes que tiene adentro la bebida, que la toma con limón y spray. Gancia. ¿No dijiste gancia?
2: No dije
1: ¿qué
2: eso?
1: ¿Qué dijiste?
2: No, dije que con falta todavía con ansias.
1: Con ansias.
2: No, yo digo que... Para otro feriado.
1: A mí me gusta el gancia, pero en verano, no ahora en invierno.
2: No. En invierno, ¿sabes cuál está bueno? La botella verde, pero que contiene el otro líquido. Verde, el que es oscurito. El que tiene un águila.
1: Ajá, ajá. Así se llama el perro de Núñez. O
2: ¿en
1: la
2: serio?
1: Perra, no sé si. ¿Águila? No, perro. No. Como tronco.
2: Ahí está. Bien, no sabía.
1: ¿Puedo hacer una fe de rata o no la puedo hacer?
2: Sí,
1: dígame la verdad.
2: Tírale.
1: Pero usted sabe la fe de rata que yo he cometido el error y el furcio y la falta total de respeto.
2: ¿Sí? Bueno, mándale, sí. Te perdonamos, Conrado, te perdonamos.
1: ¿Me perdona?
2: Sí, estás perdonado.
1: ¿Seguro que me perdona?
2: Sí.
1: Ojalá pasen muchos años de esto. Y yo no me vuelvo a olvidar, pero bueno, le tengo que pedir disculpas al aire, Brunetti. Usted sabe de qué estoy hablando.
2: No pasa nada.
1: No, claro, la señorita Brunetti estuvo festejando un natalicio y Conrado se olvidó de saludar.
2: Bueno, cumple año todos los años.
1: Sí, es verdad.
2: Pero ¿sabes qué pasa?
1: Días para festejar,
2: sí, no. Tal cual. ¿Sabes qué pasa?
1: ¿Qué pasa?
2: Uno perdona, pero no olvida. Ya va a llegar tu cumpleaños. Así me acorda.
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0: La banda de Carlitos, Eugenia Quevedo, ¿cómo olvidarte?
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2: Bueno, ¿cómo pasó ese fin de semana? ¿Contenta por lo que contaba la semana pasada?
0: Sí, muy contenta porque...
2: ¿Te gustó el regalito de cumpleaños?
0: El día de mi cumpleaños, Belgrano, nos regala la Victoria.
2: Vamos, sácala a bailar. Muy bien, Brunetti, muy bien.
0: Qué lindo, che, qué felicidad. La verdad... La felicidad, se vivió un clima bastante tenso en casa porque la familia se divide entre los hinchas de Talleres
2: y los hinchas
0: de Belgrano.
2: Y encima había reunión familiar porque era su cumpleaños.
0: Exactamente, entonces se terminó el asadito, terminamos el almuerzo.
2: Cantidad de personas,
0: Ocho personas.
2: Usted, pareja, mamá, papá, hermanos.
0: Sobrinos, todos. La suegra de mi hermana, que para mí es como si fuese mi suegra. Nos llevamos súper mega bien. Sí, todo.
2: ¿De los ocho?
0: Sí.
2: ¿Cuánto de Talleres y cuánto de Belgrano?
0: Tres de Talleres.
2: ¡Ah, eran minoría! ¡Qué lindo!
0: Entonces, ¿qué pasó?
2: Sí.
0: Como no hay pack fútbol en la casa de los padres,
2: sí.
0: Los hinchas de Talleres se fueron a ver el partido a la estación de servicio, en la esquina.
2: Mira vos.
0: Y nosotras, las chicas, todas de Belgrano, incluyendo la sobrina, claro.
2: ¿Papá?
0: No, de Talleres, perro de Talleres.
2: Mira vos.
0: Mi hermano también, mi novio también, todo perro de Talleres.
2: Para, se dividió en varón y mujer.
0: El
2: grupo femenino
0: sí.
2: Y el grupo varonil.
0: Sacando mi cuñado, que es de Belgrano.
2: Ah, y el cuñado estaba con la chica.
0: Se quedó con nosotras.
2: Bien, muy bien.
0: Pero

0: él tiene una cábala, él necesita ver el partido solo. Así que se fue con sus auriculares y se encerró en su lugar a ver su partido de Belgrano.
1: Pero se juntaron a festejar su cumpleaños, Brunete, y se fueron todos para acá al lado.
0: Claro.
1: Una bomba.
0: Bueno, pero yo sabía que iba a pasar, porque cuando hay un superclásico, cada loco con su cábala, ¿o no?
1: No,
0: hay que romperlo.
1: Una amiga que le manda un saludo, a la señorita Emilia Calderón, nació el día que Argentina salió campeón mundial.
0: El
1: padre llegó una hora tarde al parto.
0: ¿Qué? ¿Y sí?
1: ¿Y sí? Estaba jugando
0: más Argentina, vale.
1: Y
0: más
1: salió
0: vale.
1: campeón encima.
0: Y claro, pero eso no es cualquier cosa. Escuchame. Pero qué patriota esta chica. Mira cuando vienen a hacer.
1: Justo. Peor que Mercedes Sosa. Bueno.
0: Y la
1: sábado,
0: cuestión es esa.
1: ¿Ustedes dónde se fueron, las chicas?
0: Nos quedamos en la casa. Y yo puse cadena 3, papá. La cadena El Gol.
1: Yo también lo escucho por cadena
0: la 3. No lo vi, porque no se puede ver, pero lo podés escuchar, que lo escuchás al boche. Sí, vos ya sabés que es como que te trasladás viendo la jugada.
1: Comentario de Cocolo, comentario del señor Nicolás Núñez
0: también. Bien, excelente. Núñez. Excelente todo el equipo de la cadena del gol.
1: Incisivo Núñez.
0: ¿Cómo será? ¿Cómo será?
1: Sí.
0: Que cuando hace el primer gol Belgrano, que después se lo anulan a Pacerini.
1: Ese no lo escuché.
0: Lo grité, y cuando lo grité, mi cuñado me mira como diciendo, ¿qué festejas? Y le hago, ¡gol de Belgrano! Y me dice, dice, a mí todavía no me llegó acá.
1: ¡No! Por eso el chabón le gusta verlo solo y vos venís y lo cantas.
0: Le spoileamos el gol. Bueno, y el segundo, y con el segundo de Metili, fue más o menos lo mismo. Dice, dice, ¿qué pasó? ¿Qué festejan? Y estaba mi sobrina, ¡ah!
1: Claro, y ese años, sí, todo cantaba.
0: Y dice, ¿pero qué pasa? ¿Qué festejan? ¿A dónde lo están viendo?
1: Él lo estaba viendo, sí. No lo estaba escuchando.
0: No lo estaba viendo y le llegó tarde. Y dice, qué hija de su madre. Encima fue un golazo, dice.
1: Moraleja, ¿no querés llegar tarde? Escucha la radio.

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0: Alejandro Severio, que Brunetti me explicaba qué lo que era, qué lo, ah, se lo voy a decir, en Córdoba básico, qué lo que era una zapada.
1: Zapadita.
0: Porque estaba en una zapada, claro, no sabía yo lo que
1: era. Si hagamos una zapadita.
0: Y empieza ahí.
1: Dale, yo llevo el bombo.
0: La del ventilador, no la apagué, que hace calor. Es la que cantamos todo el verano.
1: Bueno, esa. Una canción. Yo llevo el bombo, vos la guitarra.
0: No, yo llevo un güiro.
1: Ah, bueno, dale. Sí, obvio.
0: La guitarra la toco poco. Yo maestra. No sé tocarla tanto.
1: Pero guitarrea.
0: Una vuelta se me cortó una cuerda, ¿sabes dónde termino? ¿No? Hola, chicos. Mensajitos de la gente. Mientras los vamos leyendo, nos cuentan desde dónde nos escuchan. ¿Cómo es que disfrutan de esta hermosa compañía que es la radio? Y dice: hola, chicos. Muy bueno el programa. Los escucho siempre. ¿Podrán pasar el gol de Belgrano? Ha sonado. Ya lo escuché varias veces el gol de Belgrano.
1: Sí.
0: De todos modos, está el resumen en YouTube, así que lo van a poder ir a buscar.
1: Hola, chicos. Ahora son todos de los muertos de Belgrano. Bueno, si le dan mucha manija, se quedan sin gente hoy que los escuché. Bueno, antes nadie era de ningún equipo. Ahora que ganaron, los muertos hablan de clase.
0: Discrepo desde mi lugar de neutralidad.
1: Sí.
0: Porque cuando los hinchas de Talleres ganan,
1: sí,
0: sobran los posteos.
1: Ah, sí, olvídate.
0: Ahora eso sí, Brunetti. Usted ingresa. Vio que tiene una pestaña en el Instagram, una parte que aparece todo como unas flechitas en cuadradito.
1: Sí.
0: Se llama retweet.
1: Bien.
0: Si usted ingresa, yo lo hice con un amigo. Yo entré al perfil de un amigo, entré a los retweets de mi amigo el día domingo.
1: Sí.
0: Era todo celeste.
1: Bien.
0: Uh-huh. Y le digo, hermano, para un poco. Me dice, vos porque no sos de ningún equipo, me dice, pero vos no entendés lo que está enamorado de Belgrano. Y me mandó un audio de 7 minutos y medio.
1: Claro, claro.
0: Y bueno,
1: está bien. ¿Qué se le va a hacer? Opiniones. Lo que sí hablábamos era esto, ¿no? De cómo en la radio se escuchaba más, en este caso se escuchaba más rápido, en la radio más al instante que mi cuñado que estaba viendo el partido en vivo y en directo por el cielo. Sí, no tenía idea.
0: ¿Cómo será que somos bichos de radio y que los dos lo escuchamos por cadena 3?
1: Muy bien, aguante la cadena, el gol. Che, hablando de esto de la radio, ¿recordás cuál fue tu primer contacto con la radio?
0: Tengo datos fehacientes de que mi primer contacto con la radio fue en la panza de mamá.
1: Ah, mira vos.
0: Porque hay una grabación de cassette del año, bueno, debe ser 99, de mi mamá con la Gaby Tecio.
1: Ah, mira vos,
0: en
1: qué
0: el
1: lindo.
0: Anímate.
1: Ajá.
0: Mi mamá la tengo grabado, Anímate. Ya la voy a traer algún día. Sí, y la música se escuchaba.
1: ¿Sí?
0: Era todo el día esa música. El cassette tiene 7 minutos de un lado, 7 minutos del otro y el minuto al medio hablando a mi mamá diciendo: estoy acá con el porotito y es mi cumpleaños.
1: Ay,
0: y un montón de papas. Y mi papá le mandaba el saludo. Qué sé.
1: Ay, qué tierno.
0: Ese fue mi primer acercamiento con la radio. Digo, porque tengo una prueba fehaciente, no es que me acuerde.
1: Claro,
0: no,
1: claro.
0: ¿No?
1: Qué lindo que lo tengan en cassette.
0: ¿Usted?
1: Mi primer contacto con la radio también tiene que ver con la Gaby Tecio y el Anímate.
0: Mira, bueno, vamos a la radio al frente. Sí, no la vuelvo más. Acá, vamos al frente.
1: Era chica y mi mamá siempre, pero era todos los días sonaba. En el equipo de música... la Anímate y escuchar la voz de la Gaby Tecio. Y una vez, era chica, me animé a levantar el teléfono fijo y le mandé un saludo y le pedí una canción.
0: No.
1: Y después escucho que pasa mi audio la Gaby Tecio y salgo en la radio. No te imaginas. Yo era chica, debo haber tenido 7, 8 años. La felicidad que me dio escucharme en un audio en la radio. No.
0: Esa misma felicidad van a poder tener colegios secundarios de toda la República Argentina, de lo largo y de lo ancho del país, porque estamos transitando una nueva inscripción de Sueños de Radio, el concurso este que brinda Cadena 3.
1: Qué lindo, sí, Sueños de Radio, que invita a todos los estudiantes y docentes también de escuelas secundarias de todo el país a crear contenido radial desde el aula. Y lo bueno que está esto es que es un proyecto que los puede motivar un montón y se pueden enamorar los que no hayan tenido primer contacto con la radio. Esto los puede enganchar un montón. ¿Cómo hacer? Bueno, tienen que hacer un programa de entre 15 minutos y media hora de radio de distintas categorías. Y lo que nosotros te sugerimos acá desde la Popu, escúchame una cosa. 32 años tiene esta radio, desde el año 1994, los primeros en hacer, en pasar música popular en la radio. Y nosotros te queremos dar manija para que hagas un programita de cuarteto, papá, música popular.
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0: Hoy estuve hablando con mi profesor del secundario, que está encargado del área... más social, sí, de mi colegio secundario, y me dijo, lo voy a tener en cuenta.
1: Ahí está.
0: Así me dijo.
1: Aguante la radio.
0: Le preguntamos a la gente entonces cuál fue su primer acercamiento con la radio.
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0: liberé. Me liberé, monada. Juanito Ninzi.
1: Buenas noches, chicos. Basta de hablar de Belgrano ya.
0: La
1: bueno, no, está bien.
0: No,
1: pasa
0: no sé,
1: que estábamos.
0: No, que no, se
1: no, no, pasa que estábamos contando lo del fin de semana.
0: Mira, nosotros vamos a ser los últimos que vamos a hablar de Belgrano Taller.
1: Y sí, bueno, ya está, sí, ya sé.
0: Y mañana juega Belgrano de vuelta a las 7 de la tarde. No, bueno, pero tiene fútbol de vuelta mañana.
1: Sí, sí, sí, sí.
0: Claro, vuelve todo a la normalidad.
1: ¿Qué se le va a hacer? Agos, amiga, sabía que tenías que tener algún defecto.
0: No.
1: Sí. ¿Mi altura? No, sos de Belgrano. Igual te quiero, amiga. Abrazos. Para Conra también, Vicky. Gracias, Vicky. Te queremos.
0: Mario Alberto nos dice por acá. Qué lindo que se llame Mario Alberto. Terribles, acá presente, escuchando la popu al palo en mi pueblo, Cañada Seca, provincia de Buenos Aires. Saludos al Pocholo de Luis. ¿Cómo anda, don Pocholo? ¿Todo bien?
1: ¿Qué más dicen por acá?
0: Chicos, un muy feliz cumpleaños para Mauri, alias Rambo, de parte de su familia, ¿con un té? ¿Qué será con un té? ¿Estará tomando un té?
1: O con un tema.
0: Ah, mándale saludos con un tema.
1: Con un temita, dedíquenle un temita. Hola, buenas noches. Buenas tardes, noches. Saludos desde Paraná, Entre Ríos, Agostina y Conrado. Bueno, queremos saludar a toda la gente que nos están escuchando desde YouTube. Nos escuchan por la aplicación, nos escuchan por el dial, por distintos puntos del país a lo largo y a lo ancho. Hay gente que nos escucha de otros países, así que saludos para todos. Que nos cuenten en el mensajero, que está más activo que nunca, lo que están haciendo a esta hora. ¿Qué se come este lunes a la noche?
0: Está lindo. ¿Qué cenamos? Buceca de mondongo.
1: Bueno, se ponía a laburar buceca, un montón para la cena.
0: Buceca de mondongo.
1: No, no comemos más con
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0: Las chicas del cuarteto. Valentina Márquez con Luz Paicio haciendo Cómo Duele. Último tema que sacaron juntas estas chicas, ¿eh? Buen tema, ¿eh?
1: Estaba viendo las imágenes del backstage de este disco. De este videoclip, quiero decir.
0: Están lookeadas como si trabajaran en un call center, en una oficina.
1: Oficinista.
0: Muy correctas.
1: Más oficinista porque el call center no tiene tanto un uniforme, sino muy oficinista.
0: Ahí está.
1: Me llega un mensaje a mi privado, Brunetti.
0: Le tiraron la oreja. ¿Qué pasa?
1: Es un audio. No lo voy a pasar al aire, porque no la voy a quemar. No, bueno, no puede ser. Yo prendo la radio para distraerme, para escuchar, para tener un momento con el cuarteto, un lunes de la noche, tranquilidad. Y lo primero que escucho es que están hablando del clásico y que tu compañera es de verano. Con este tono, todo. Con el tono que yo le acabo de decir, Brunetti, lo dijo la señorita Rossi.
0: ¿Qué?
1: No, es hincha Talleres, se ve también triste.
0: ¿De dónde?
1: Una amiga que dice, prendí la radio para desconectarme del mundo y usted...
0: Es amiga y oyente, fiel oyente de la pop.
1: Sí, escucha, modo cuarteto.
0: Perdón, Rocío.
1: Modo cuarteto.
0: Ay, lo siento mucho, ¿no? Claro. Y bueno, y no se puede, a veces no puedo caerle bien a todo el mundo, perdón. No seas tan cruel. Me sale por los poros el olor a cebolla, mi amor, perdón. El olor a... No seas tan cruel. No seas tan cruel.
1: Lunes 9 de la noche en toda la República Argentina, chicos.
0: Lamento decepcionar a la gente, Conrado.
1: ¿De dónde nos escuchan? ¿De dónde nos hacen el aguante? Buenas noches, Conrado y Agostina desde Villa Huidobro. ¡Los saludo!
0: Hola, hola. Por acá nos dicen, hablábamos de la cena, preguntábamos qué comíamos esta noche. Vos dijiste... ¿Qué tiraste recién?
1: Cazuela de mondongo.
0: ¡Qué delicia! Sopa de verdura con quijada y chiquizuela.
1: ¡Qué rico!